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12: ¿Qué tal? ¿Cómo están? Esto es Asesinos Inesperados. Yo soy el Garbanzo. Gracias, Choco. Aquí para Erazno y la Chocolata. Bienvenidos. Esto es Asesinos Inesperados. Oigan. Hoy quiero empezar así un poco distinto. Hay casos que duelen porque hay un asesino, ¿no? Pero hay casos que duelen todavía más porque no hay ninguno. El 30 de enero del 2024, la Policía Civil llegó a un hospital municipal que se llama Carmino Caricio, el hospital de Tatuape, en la zona al este de Sao Paulo. Unas horas antes, una joven de apenas 19 años de edad había ingresado con una hemorragia tan brutal que su cuerpo ya no respondía. En menos de una noche sufrió 4 paros cardiorrespiratorios. 4. El primero en un departamento, el segundo dentro de una ambulancia, el tercero y el cuarto ya dentro del hospital. En el último, los médicos ya no pudieron traerla de regreso. Ya no aguantó. Estamos hablando de Livia Gabriela de Silva Matos. Había salido de su casa esa misma noche con una mentira inocente. Le dijo a sus papás que iba a ver el partido de Corinthians San Paulo. Ahí, que se iban a ver con una amiga. Pero en realidad, ella no iba a ese lugar. Ella iba a conocer en persona a un muchacho de 19 años con el que llevaba semanas hablando por Instagram. Un muchacho que jugaba en las inferiores de los Corinthians. Un muchacho que minutos antes de que todo se derrumbara, la esperaba sonriendo a la entrada de su edificio. Ese muchacho se llamaba Dimas Cándido de Olveira Filho. Nacido el 24 de febrero del 2005 en João Paço, Paraíba. Desde niño, el fútbol fue su mundo. A inicios del 2023, llegó al Combia Brass Sports de Minas Gerais. El 31 de marzo de ese año, el Corinthians lo trajo a la sub-20. Ahí jugó 12 partidos, casi siempre desde el banco, ¿no? Ahí se la pasaba, pero tenía esperanzas de jugar. Pero de repente su nombre ya empezaba a sonar en varios equipos y en el ámbito del fútbol. A principios del 2024 tenía más de 4,700 seguidores. Había cuentas de fans hechas en su honor. Era una de esas promesas que todo el mundo señalaba y dice, este morro va a llegar lejos en el fútbol. Bueno, Livia, por su parte, era hija de Rubens Chagas Matos, un teniente de la Reserva de la Policía Militar de Sao Paulo, que había servido más de 30 años después de retirarse. Rubens trabajaba como guardia de seguridad en el propio Sport Club Corinthians, que era paulista. Algunos decían que incluso formaba parte del esquema de seguridad personal del presidente del club. Bueno, Livia vivía con sus padres en la zona este de la ciudad. Acababa de empezar la carrera de enfermería. Sus familiares la describían como una chica pues estudiosa, independiente, sin problemas de salud, con todos sus controles ginecológicos al día, una mujer bien, una joven que tenía toda una vida por delante. Pero esa noche del 30 de enero, las cámaras de seguridad del edificio de Dimas la captaron llegando sana y salva. Él la esperaba abajo. Después de ahí subieron juntos al ascensor. Las cámaras los grabaron abrazándose. Según el testimonio de Dimas, que nunca cambió desde el primer día, una vez dentro del departamento tuvieron relaciones consentidas. Después conversaron y volvieron a tener más intimidad. Bueno, fue en ese segundo momento cuando Livia se desmayó. Dimas se detuvo, la miró más de cerca y vio la sangre. Mucha sangre en la zona genital. Ahí llamó de inmediato al servicio de emergencias. El operador le dijo que la colocara boca arriba y le hiciera un masaje cardíaco. Dimas obedeció las direcciones que le dieron. Mientras tanto, la ambulancia pues ya venía en camino. Pero la verdad es que el tiempo se convirtió en el enemigo más cruel de esa noche, porque cuando la ambulancia llegó al complejo residencial, el conductor se dio cuenta de que no podía entrar al estacionamiento. El techo era demasiado bajo, entonces los paramédicos tuvieron que bajar todo el equipo y caminar casi unos 100 metros hasta la entrada del edificio. Uno de los ascensores estaba ocupado por un vecino, el otro pues no servía. O sea, aquí como que cada minuto que pasaba pues era un minuto de vida que le restaba a Livia, ¿no? Porque seguía cada minuto siguiendo perdiendo sangre. Cuando finalmente llegaron al octavo piso, la encontraron inconsciente y con un sangrado activo pero bárbaro. Ahí es cuando los paramédicos empiezan las maniobras de reanimación y es donde sufre el primer paro cardiorrespiratorio en ese mismo momento. Bueno, la situación era tan grave que decidieron llevarla de urgencia al hospital de Tatuape, pero ni siquiera la camilla entraba en el ascensor. O sea, tuvieron que envolver a Livia en una manta que les dio Dimas y así la bajaron entre varios. En medio de todo, uno de los paramédicos tuvo que regresar a la ambulancia porque se había olvidado de un equipo durante el trayecto. Bueno, entonces en ese momento Livia vuelve a sufrir un segundo paro. Al llegar las urgencias, bueno, el tercero, los médicos lograron estabilizarla por unos minutos, pero había perdido ya demasiada sangre. Esa misma noche llegó al cuarto paro y ya no había vuelta atrás. Livia Gabriela de Silva Matos fue declarada muerta. Puertas afuera del hospital, el drama pues apenas comenzaba. Una enfermera del SAMU le avisó a Rubens que su hija había sufrido tres paros, pero que se había estabilizado. Minutos después, ya le dijeron la verdad, el cuarto paro cardiorrespiratorio ya no lo aguantó y fue cuando perdió la vida. En ese momento, cuando Rubens llega y ve a Dimas, lo enfrentó con toda la rabia de un padre que acaba de perder a su única hija. La policía tuvo que separarlos porque él quería matar a este muchacho. Rubens vio a un adolescente de 17 años y a un hombre mayor junto al futbolista y pensó lo peor, que podían haber estado los tres en el departamento, que podían haber tenido algo que ver con la muerte de su hija. La policía le explicó que el menor era solo un amigo que había ido a buscar un cargador de celular y que el adulto era el representante de Dimas, el compañero del departamento del futbolista y otro jugador juvenil de Corinthians que no estaba en ese piso esa noche que pasó todo esto. Pero para Rubens, obviamente nada de eso le bastaba, porque imagínate, te acabas de enterar de que tu hija está muerta y ves a estos tres tipos, tú piensas lo peor. Bueno, esa misma noche, el caso se abrió como un deceso sospechoso. La Quinta Comisaría de Defensa de la Mujer intervino en este caso. Dimas fue interrogado, entregó su celular, facilitó el acceso a sus redes y relató exactamente lo mismo que contaría una y otra vez en los siguientes meses. Habían tenido relaciones consentidas, usaron preservativo, no pelearon, no tomaron alcohol, no consumieron drogas. Cuando ella se desmayó, él llamó a emergencias de inmediato cuando empieza a tener esa hemorragia por sus partes. Pero las redes no esperaron a ninguna investigación. En cuestión de horas, Dimas ya era asesino, abusador, feminicida. Las fotos del departamento, manchas de sangre en el piso y en la cama, un preservativo usado, dos cigarros electrónicos, empezaron a circular por todas partes en las redes sociales. Entonces la gente empezaron a crear teorías que eran pues muy oscuras, ¿no? Que la había drogado, que la había violentado, que le había introducido algún objeto, que el Corinthians lo estaba protegiendo porque era una promesa del fútbol. Bueno, en ese caso Dimas cerró los comentarios de todas sus publicaciones y el club emitió un comunicado diciendo que lamentaba profundamente la muerte de Livia y que iban a colaborar con las autoridades. Lo mantuvieron apartado, pero la verdad es que la gente y esa bandada de gente en las redes sociales no lo abandonaron. Ese muchacho de 19 años había matado a una mujer de 19 años. Mientras la sociedad lo condenaba, la verdad es que todavía no había ni un dictamen del médico forense. Entonces, ¿qué fue lo que pasó en realidad con esta mujer? ¿Quién le quitó la vida? ¿Cómo es posible que ella empiece a tener una hemorragia tan grave? Te lo platico en la siguiente parte aquí en Asesinos Inesperados, en Erasmo y la Chocolata.

0: Estamos de regreso en Asesinos Inesperados. Estamos hablando de un caso terrible donde una muchacha de 19 años conoce a una promesa del fútbol brasileño, el que jugaba en el Corinthians, y de repente, pues ahora todo cambió. A principios de febrero del 2024 es donde empiezan a llegar los primeros resultados de la necropsia. Y lo que revelaron fue tan inesperado como devastador. Lidia había muerto por una ruptura de aproximadamente 5 centímetros en el fondo del saco de Douglas. Esa zona profunda entre el útero y el recto. Una lesión que puede provocar un colapso circulatorio en cuestión de minutos, o sea, mareos, taquicardia, pérdida de conciencia, a veces sin un dolor intenso que alerte a tiempo para que puedan parar. El cuerpo de Livia no presentaba signos de violencia, no había lesiones defensivas, no había fracturas, no se hallaron espermatozoides, lo que coincidía con el uso del preservativo. Más adelante, los exámenes toxicológicos confirmaron lo que Dimas había dicho desde el principio. No había alcohol, no había drogas, no había nada. Eran dos personas jóvenes teniendo relaciones sexuales que pasó algo. Pero el abogado de la familia, Alfredo Porer, no aceptó esa explicación. Dijo públicamente que en una relación íntima consentida era imposible que se rompiera el saco de Douglas, que la policía tiene que investigar si había habido una introducción de un objeto contundente o violencia en la zona genital de la mujer. La madre de Livia declaró que su hija no tenía ningún problema de salud y que tenía todos los estudios ginecológicos al día. Rubens, por su parte, nunca dejó de desconfiar de la versión de Dimas. Un tío de la joven llegó a decir que el caso estaba en manos de la justicia de Dios. Pasaron algunos meses. Dimas, obviamente, durante todo este tiempo vivió bajo el peso de una condena social que, pues, no había sentencia alguna. O sea, no había nada que indicara que él era el asesino, pero sin embargo la gente ya lo había marcado como el peor ser que existía en el mundo. Su imagen, obviamente, de futbolista quedó destrozada. Su carrera también se detuvo. Y la pregunta que nadie quería responder es: ¿cómo es posible que una relación consentida termine con una joven muerta desangrada? En octubre del 2024, el ginecólogo y obstetra Jairo Lavelberg revisó los informes y fue claro: la causa de muerte fue una hemorragia aguda con shock hemorrágico. Fabienne Valle, de la Federación Brasileña de Ginecología y Obstetricia, añadió que había habido un sangrado interno y externo. Varios especialistas coincidieron en algo que resultaba casi imposible de aceptar para la opinión pública. Aunque la lesión podía haber sido causada por un objeto, ese objeto podía haber sido el propio miembro masculino durante el acto íntimo. En casos así rarísimos, especialmente si existe alguna condición ginecológica previa, pues que no haya sido diagnosticada. Este tipo de desgarro puede ocurrir si el miembro del hombre es demasiado grande. Y cuando ocurre, el tiempo se convierte en una cuestión de vida o muerte. O sea, en realidad, puedes quitarle la vida a una mujer si tienes ese tipo de tamaño. Bueno, aquí hubo otro dato que pesó como una losa, ¿no? Entre la llamada de Dimas y el traslado efectivo de Livia al hospital, pasaron aproximadamente unos 51 minutos. 51 minutos. Un tiempo que en una hemorragia aguda de ese tipo, honestamente, puede marcar la diferencia entre vivir y morir. El sistema de emergencias tuvo fallas. El estacionamiento, los ascensores, el equipo olvidado, todo eso restó tiempo para que le salvaran la vida a Livia. Entonces, ese sistema que usaron estaba mal. O sea, ahí alguien tiene la culpa de algo, porque pues ellos pueden ser hasta cierto punto culpables de que ella haya muerto. Pero la verdad es que no se pudo demostrar que una atención más rápida hubiera salvado la vida. Esa es la realidad. El especialista a cargo de la emergencia destacó incluso la rápida reacción de todos los involucrados, incluido a Dimas. El 3 de julio del 2025, la Fiscalía de Sao Paulo cerró oficialmente este caso. El fiscal Leonardo Dantas Casta afirmó que no existían elementos que permitieran concluir que Dimas hubiera tenido intención de hacerle daño a Livia. Primero porque llamó de inmediato a emergencias, después porque colaboró en todo momento con los paramédicos y con la policía. La familia de Livia decidió no presentar apelación, la investigación se archivó y no hubo delito, no hubo dolo, no hubo negligencia penal, solo hubo una fatalidad médica tan rara como devastadora para la familia. El equipo de abogados de Dimas emitió un comunicado. Dijeron que el futbolista había recibido la noticia con alivio y que la decisión de la justicia confirmaba lo que él había declarado desde el primer interrogatorio. Reiteraron su pesar profundo por la muerte de Livia y su solidaridad con la familia. Pero también dejaron algo en claro. Dimas había sido víctima de un juicio paralelo en las redes sociales. Un juicio sin pruebas, sin proceso y sin derecho a defensa, ¿no? Que es lo peor. Y que a partir de ese momento se enfocarían en intentar limpiar su imagen profesional. Bueno, Dimas volvió a jugar a finales del 2024. Regresó brevemente al Coimbra. En enero del 2026 fue transferido al Al Wals de los Emiratos Árabes Unidos. Su carrera siguió, pero su nombre ya nunca, pues la verdad es que ya no fue el mismo. La sociedad lo había marcado y esa marca, aunque la justicia diga que no hubo crimen, es casi imposible de borrar. Livia Gabriela de Silva Matos, de 19 años de edad. Dimas Cándido de Olveira Filio, también. Esa noche de enero del 2024, los dos pensaron que solo iban a pasar un rato juntos, un encuentro íntimo, con sentido, sin violencia, sin drogas y sin pelea. Y terminó con una joven muerta, desangrada en el hospital, y un muchacho cuya vida quedó para siempre asociada a una tragedia que él no buscó. Lo peor de este caso es que no haya un asesino escondido. Lo peor es que no lo hay. Lo peor es que una joven sana puede morir de un momento a otro por una lesión tan rara que casi nadie cree que exista. Lo peor es que 51 minutos de demoras pueden convertirse en una condena irreversible. Lo peor es que las redes pueden destruir a un inocente antes de que exista una sola prueba. Y lo peor es que al final, aunque la justicia archive el caso, aquí nadie gana. Una familia quedó destrozada, un muchacho quedó marcado de por vida y una pregunta sigue sin respuesta definitiva. ¿Se pudo haber evitado? Yo soy El Garbanzo. Esto fue Asesinos Inesperados aquí en Erazno y la Chocolata. Hasta la próxima.
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2: Muy bien, nos vamos con el chocolatazo a Veracruz y tenemos a José Manuel. José Manuel, buenas tardes.
3: Buenas tardes.
2: José Manuel, le vamos a hacer el chocolatazo a Isabel. Ella viene siendo tu novia desde hace un año, ¿verdad?
3: Sí.
2: Un año de relación, todavía no se conocen en persona, solamente por internet, por el WhatsApp, por Facebook y todo eso.
3: Sí.
2: ¿Tú dónde la conociste? ¿En Facebook?
3: Me la presentó un amigo y ahí nos pusimos en contacto por WhatsApp y todo.
2: ¿Tú la amas a ella? Ella dice que te ama a ti.
3: Sí.
2: Ok, ella tiene, ¿cuántos hijos tiene ella?
3: Ella tiene un niño.
2: Tiene un niño y tú la has ayudado a ella con a salir adelante con su niño. Tú la sacaste de trabajar para que esté más tiempo con él, ¿no?
3: Pero sí la ayudo en algo, sí.
2: Pero tú sí la ayudas, ¿no?
3: Sí, sí la ayudo ya.
2: Entonces el chocolatazo se lo vamos a hacer porque últimamente está muy cambiada contigo.
3: Sí, porque luego sí me, ya sí me contesta y todo, pero ya últimamente no quiere hablar por videollamada ni nada.
2: Ok, no quiere hablar por videollamada ni nada. ¿Tú le has hecho algo? ¿Le has fallado? Dime la verdad.
3: No. Luego de repente sí yo dejo de marcarle uno, dos, tres días, pero por lo mismo de mi trabajo, que luego estoy ocupado y todo eso.
2: ¿Y se enoja?
3: Pues luego sí se enoja y que no sé qué, ahí están los detalles, los problemas.
2: Bien, vamos a marcarle en este momento, José Manuel, vamos a ver si Isabel te manda los chocolates a ti o a alguien más, ¿ok?
3: Ok.
2: Sí, entra ahí la llamada.
4: Bueno.
2: Bueno, con Isabel, por favor.
4: ¿Quién habla?
2: Hola Isabel, mi nombre es Carla, te llamo de una compañía de chocolates. Tenemos una promoción donde le mandamos chocolates totalmente gratis a alguna persona especial que tú tengas. Me imagino has escuchado de estas promociones, ¿no?
4: Sí, sí, claro que he escuchado.
2: Ah, bueno Isabel, pues es algo muy simple. Si tú tienes a alguien especial, nosotros le mandamos los chocolates, llegan de 2 a 3 días, vienen en forma de corazón. Le podemos escribir algo muy padre en la tarjetita que va con los chocolates y bueno, de eso se trata.
4: Ah, ok.
2: ¿Tú tienes a alguien especial, Isabel, a quien te gustaría que le mandemos los chocolates?
4: No, pues sí tengo, ¿verdad? Pero...
2: ¿O si tienes a alguien especial a quien te gustaría que le mandemos los chocolates en forma de corazón, Isabel?
4: Bueno, pues no precisamente, bueno, sí, claro que sí tengo, pero ¿cómo lo...?
2: O sea, como que tienes a alguien por ahí, pero no es una relación muy seria, ¿o cómo?
4: No, es que sabe quién, la verdad sí me sacó de onda, pero hasta todavía me caí 20 años.
2: No, tranquila Isabel, yo entiendo, a veces esto saca de onda, pero es algo muy simple en realidad.
4: Bueno, pues entonces ¿pero cómo procedería ese asunto? A ver, dígame.
2: ¿Cuál asunto? ¿De los chocolates?
4: De que se los mande alguien.
2: Bueno, es algo muy fácil. Tú me dices a dónde se los enviamos, por ejemplo, a su trabajo, a la escuela, te los envío a ti, tú se los entregas, llegan de 2 a 3 días, vienen en forma de corazón, le podemos escribir en una tarjeta algo muy especial que vaya de tu parte. ¿Cómo se llama él, la persona que tú tienes que es muy especial para ti?
4: Jaime.
2: Jaime, ¿y Jaime viene siendo tu esposo, tu novio, un amigo especial o qué es de ti?
4: Bueno, él es mi novio.
2: Ah, muy bien, Jaime es tu novio. Vamos a decir que le mandamos los chocolates a él. Le escribimos en la tarjeta algo así como, Jaime, te quiero, te amo, eres muy especial para mí, o algo así, no sé, ¿qué le escribiríamos a él?
4: Ay, pues todo lo que usted me dijo.
2: ¿En serio? O sea, él es muy especial para ti, lo quieres mucho.
4: Ah, claro que sí.
2: Bueno, entonces le mandamos los chocolates a Jaime. ¿Me dices él viene siendo tu esposo o tu novio, qué es?
4: Mi novio.
2: Tu novio, Isabel, muy bien. ¿Y ya mucho tiempo de novios?
4: Bueno, ¿y eso por qué? ¿Por qué la pregunta?
2: Bueno, tienes razón, ¿verdad? Bueno, lo que pasa es que preguntaba más que todo como para ver cuánto tiempo tenían de novios y para ver qué le podía escribir, así algo más profundo, algo así.
4: No, es que ¿sabe qué? Le pregunto porque ¿qué tiene que ver el tiempo?
2: Bueno, no, sí tiene razón, no tiene nada que ver. Oye, pero dices que Jaime es tu novio, que es alguien muy especial, que le escribiríamos que lo amas, que lo quieres, que es muy especial. Pero entonces, si él es muy especial, Jaime, ¿qué es para ti o qué significa para ti José Manuel, por ejemplo?
4: ¿A ti?
2: Dices que Jaime es tu novio, la persona que amas, la persona especial a la que le mandaríamos los chocolates. Pero si tienes a Jaime, entonces, ¿quién es José Manuel?
4: ¿Quién es ese?
2: ¿Quién es ese? Bueno, no sabes quién es, aquí te lo paso. Adelante, José Manuel.
3: Sí, bueno.
2: ¿Me escuchas, José Manuel?
3: Sí, lo escucho.
2: Escuchaste la plática, obviamente, todo lo sobre Jaime, que lo quiere mucho, que es alguien especial, ¿a quién le mandaría los chocolates? Lo escuchaste, ¿no?
3: Oh, qué bueno, es lo que quería saber nada más.
5: ¿Ya coló,
2: A ver, márcale de nuevo.
5: Le puedes dedicar la de siempre te voy a querer.
2: Oh, shoot. A ver, márcale de nuevo.
4: Sí, bueno.
2: Sí, bueno, Isabel, bueno, estábamos hablando contigo, tenemos en la línea a José Manuel, él escuchó toda la llamada, él es tu novio, pero dices que también tienes a Jaime, ¿no?
5: Y colgaste.
4: Se cortó la llamada, disculpe, se cortó la llamada, ¿quién habla?
3: Manuel.
4: Bueno.
3: Bueno.
4: Bueno.
3: ¿Me escuchas?
4: Sí, sí, te escucho.
3: ¿Qué pasó?
4: Pues es lo que digo, ¿qué pasó?
3: Te dice, no, nada más que ya sabes qué onda contigo, pues ya, ya supe.
4: Sí, pues, ¿qué tiene? O sea, mira, para empezar, yo ya sabía que eras tú, en primer lugar.
5: Clásico, lo que dicen todas las mujeres que agarran aquí, ya sabía.
2: A ver, José Manuel, pues tú lo escuchaste todo muy clarito. Tú dices que le ayudas económicamente a ella, ¿verdad?
3: Pues no he ido, pero sí, luego le echo la mano ahí.
5: ¿Y se gasta el dinero con el Jaime?
3: Sí. Pero ni modo, así pasan las cosas. Dicen que amor de lejos.
2: Sí, está difícil. Ya colgó de nuevo, ¿no?
3: Sí, nada más es lo único que ya sabe.
2: Pero es muy común cuando las personas que agarramos aquí siempre dicen así como, oh, no, es que yo ya sabía que eras tú.
3: Ay, dice que según ya sabía que era yo, pero si supiera hubiera dicho el nombre, ¿verdad?
2: Exactamente. Oye, pero tú igual ya habías visto un cambio en ella, ¿no? Dices que le llamabas, ya no te contestaba igual, no te texteaba igual y todo eso, ¿no?
3: Sí, por eso ya.
5: Pero también es muy común, Choco, que ahorita pasa el coraje, el brody le va a llamar, la va a perdonar y va a decir, mi amor, estamos bien. ¿Y quién es Jaime? Maldita sea.
2: Cálmate.
3: No, ¿cómo cree? No, no, es que yo hice esto porque pues, ya con esta es la segunda vez.
2: ¿Esta es la segunda vez que ella te engaña o la segunda vez que qué?
3: Que una persona me engaña, sí.
2: ¿O la segunda vez que una persona te engaña? ¿Tú ya habías hecho el chocolatazo?
3: No, es la primera vez. Otra fue en personal.
2: ¿O en persona? ¿Tú viste cómo la otra persona te engañaba con otro?
3: Sí, no, lo que pasa es que no la vi, sino que era mi esposa y me viene para acá y pasaron las cosas.
2: ¿O era tu esposa, te vienes a Estados Unidos a trabajar y se fue con otro, o te dijeron, o te mandaron fotos, o cómo fue?
3: No, pues, ella me lo dijo y todo.
2: O sea, te vienes para acá a trabajar y te dijo, ya me cansé de esperar, me voy a ir con otro.
3: Sí.
2: ¿Y cuánto esperó ella? ¿En cuánto tiempo se encontró a otro?
3: 2 años apenas, pero no nos aguantó 2 años.
2: Solo se aguantó 2 años y te engañó, se fue con otro que, ¿quién era? ¿Tú ya lo conocías al otro?
3: No, afortunadamente no, eso fue lo bueno.
2: ¿Y tú tenías hijos con ella?
3: Con la primera sí, tengo 3 niños.
2: Entonces ella se fue con el otro y también con tus hijos, tus 3 niños.
3: Pues ahorita nada más se quedó con 2 y el mayor está viviendo con mi mamá.
2: Wow, ¿y están viviendo en la misma ciudad?
3: No.
2: ¿Se la llevó para otro lado?
3: Sí, se la llevó para otro lado.
2: Entonces te abandona, se va con sus hijos con el otro y ella está ahora feliz, ¿tu ex?
3: No, sí, ya son felices y hasta luego platico con ella, que le vaya bien y quedamos como amigos y todo.
2: ¿Tú ya la perdonaste?
3: Pues perdonar, pues por lo que me hizo a mí sí, pero pues ahora sí que los niños son los que ven todo, ¿no?
2: Pues muy fuerte todo eso. Entonces, después de escuchar esto, José Manuel, que esta mujer pues anda con un tal Jaime, pues como que ya no es tan fuerte comparado con lo que ya pasaste.
3: No, pues ya, como que era más un pellizco. Bueno. Para despertar del sueño.
2: Sí, ¿no? Bueno, cuídate mucho. Hasta luego. Bye, bye.
3: Hasta luego y gracias.
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esperemos que estén pasando un excelente jueves. Ay. Llegó el momento de presentar a dos más que estarán en la casa de los babosos.

0: Muy bien, bueno, vamos a presentar a dos más. Diablito, por favor, ponte aquí. Erasno, te necesito de este lado. Y, bueno, tú, Doggy, tú todos seleccionados, por favor, de este lado. Háganme el favor.
1: A ver, este para allá, poquito, güey. Este para allá, poquito.
0: Diablito, ¿tú estás dentro de la casa de los babosos?
2: Yes.
0: Doggy.
3: Gracias a todos.
0: Garbanzo, tú también eres parte de la casa de los babosos. Seleno, tú también eres parte de la casa de los babosos.
4: Saludos a todos. Los quiero, los amo, los deseo, especialmente a los hombres casados.
1: Ya, ya, ya.
2: Y se van a celar el garbanzo, se los vas a bajar.
1: No, pero no puede estar haciendo tanta publicidad.
0: Muy bien, bueno, estamos contigo, Doggy.
3: Gracias, ya decíamos.
0: Es el momento de mencionar a dos más.
1: Dos más.
0: Fox, Tucán, Piojo, Huachusei, Pelotero, Barney, José, Obrador, Ranchero Chido. Y muchos más.
1: Don Mac, no lo dejen.
0: Don Mac, por favor. Es verdad, Don Mac. Llegó el momento de...
5: Así estoy bien, si quieren. La su madre.
0: Que entren dos más. Y uno de ellos...
1: Oh, come on.
0: Eres tú. Erasno.
1: Estamos hartos, Erasno.
2: ¡Miedo! ¡Ya vieron! ¡Miedo! ¡Miedo!
1: ¡Choco!
3: Te voy a decir, Erasno, como es uno de tus luchadores favoritos, ir a Brody, cero miedo, Brody.
1: Pentadoggy.
3: Pentadoggy, Brody.
1: Viene a...
0: Muy bien, bueno. Erasno, estás ahí. Vamos ahora con el siguiente que estará en la casa de los babosos. Empezando este lunes, a través de aquí en vivo en la radio, también a través de elerasno.com y en las plataformas de podcast pueden escucharlo. Así que el siguiente que está en la casa de los babosos,
1: agárreme la mano,
0: okay. Eres tú, Ranchero Chido.
2: Les estoy diciendo, les estaba diciendo en el film apenas ahora, que traigo una corazonada. Que yo iba a entrar, traigo una corazonada yo, ay, porque el día de que viene siendo el domingo después de misa me quedé al Santísimo. Y ya fue, dije, voy a entrar a la casa de los babosos, porque me dirán baboso, pero ya no voy a andar en el filo una semana ahí dándoselas al sol.
0: Qué bien,
1: ¿tiene
0: Ranchero
1: sus ventajas?
0: Chido. Qué bien, Ranchero Chido. Pues bueno, ustedes ya son parte de la casa de los
1: babosos. Viene con Canela, ¿no?
0: ¿Perdón?
1: ¿Qué pasó? Viene con cadena, el Ranchero Chido, ¿no?
2: No, que voy a traer cadena, pues ¿qué piensas? ¿A quién estás figurando que soy yo?
1: No, pues ahí con la... No, ¿va a venir Bertalicia con usted?
2: No, ahorita yo me quiero, por eso me quiero escapar igual que tú cuando van a trabajar fuera de la ciudad, que te vas bien feliz. Oye, que no te anda siguiendo la señora Blanca.

0: ¿Te sigue la señora Blanca, Diablito?
1: No.
2: Siempre que estamos se va del bar donde estemos para ir a hacer un FaceTime call.
0: Choco. Muy bien, en este momento quiero, por favor, que tú primero, Garbanzo, me digas quién es el que te cae más gordo de todos los que están en la casa de los babosos.
1: Doggy. Ya, rápido.
0: Con la emoción.
1: No, es que para qué, okay, ya bueno. Tú lo sabes, maldito viejo.
0: Muy bien. ¿Te salió del corazón? Diablito, ¿quién es el que te cae más gordo de la casa de los babosos?
1: El Doggy.
0: ¿El Doggy también?
1: Sí, porque va a venir aquí a tratar de incultar su religión.
0: Muy bien, ¿Erasno?
2: La neta, aquí se va a hacer un puro desmadre y yo creo que sí es casa de babosos. Aquí vamos a hacer nosotros. A mí me caen más gordo de todos el Doggy, la neta.
1: Aguas fiestas, Doggy.
3: Sí, es un castrozazo.
0: Brody, ¿a ti, Selena?
4: ¿Por qué hacer eso, bro?
0: ¿Selena?
5: Ay, no, se me hace chistoso el Diablito, el Garbanzo, el ranchero. Ay, vamos a estar juntos.
3: ¿De veras?
5: Y bueno, el Erasmo me cae bien. Yo me caigo súper bien. Ay, no sé, no es que me caigas gordo, es como que. ¡Ay! El Doggy.
0: Wow. Muy bien.
1: Ve buscando tu rincón.
0: Doggy.
6: Muy bien, yo creo que de eso se trata, ¿no? Los guerreros siempre se encuentran ante...
3: Por eso caes gordo.
6: Esas murallas, nada más que estas no son murallas, estas son... ¿No han visto cuando tienen huerto atrás las señoras? Tienen como un papelito negro para tapar del polvo. Son murallas, son hule ahí.
0: Bueno.
1: Siempre encuentran...
6: Ustedes algo. Empezaron, ¿no? Ahora ya no se van a aguantar.
3: Por eso,
6: son
3: por como eso las mujeres. Es que tú gordo, por eso, por tus comparaciones estúpidas.
6: Es que tienes razón, en este momento... Hola, soy el Doggy, así no soy yo. Esos no son mis, así no son mis valores. Yo soy diferente, eso les gusta a ustedes, ¿no? O nada.
1: Yo como bueno. Qué frustrante eres,
0: okay, bueno, Doggy, el Doggy será parte de esta casa de los babosos. Garbanzo, Seleno, Erasno, Diablito, Ranchero Chido están en la casa de los babosos, ¿ok? Vamos. El día de mañana tendrán su primer reto.
1: Mañana.
0: Aunque esto empieza el día lunes, el día de mañana tendrán su primer reto, nada más para que vayan calentando y le vayan quitando las telarañas a sus cerebros, ¿no? Así que eso es. ¿Quién es tu favorito, Diablito, de la casa de los babosos?
1: La verdad, Seleno.
5: Ay, gracias.
1: Es que tú eres una tentación.
5: Ay, menso, no hagas eso.
1: Es una tentación.
5: Menso, no hagas eso, no hagas llorar.
1: A ver, ven para acá.
5: Ya, pero...
1: Ven para acá, te voy a hacer tu...
5: Diablo, no hagas eso, no hagas llorar.
1: Voy a hacer tus sueños realidad.
5: No.
1: Con un hombre casado.
0: Bueno, ya, a ver, vamos.
1: Siéntate
0: aquí. Garbanzo, ¿quién es tu favorito?
1: Siéntate aquí.
3: Pues, Choco, la pregunta ofende, no manches. Selenito, ¿cómo se viste?
5: Ah, ya, acá, no, ustedes me quieren. Es una broma.
3: No, es que es bien único. Cuando dices que a mí me gusta mucho cuando dices, tenés las manos y las botas llenas de tierra.
5: Nomás una cosita, Garbanzo.
3: No, es que tienes muchas pros.
5: Deja de estarme siguiendo al parking porque, dime, voy a verte, ahí me asustas. Siempre me das por atrás, me abrazas, dices, ¿quién soy?
3: Es que...
5: Y como tienes sus manos suavecitas, ya sé qué ser.
0: Muy bien. ¿Qué quieres decir, Garbanzo?
3: Nada más que está muy guapo, Sele. Y la neta camina muy sexy.
5: Ay, ustedes me van a matar aquí a piropos.
0: ¿Tu Doggy, quién es tu favorito?
6: Mi favorito es...
3: ¿Por qué estás enojado?
6: Fíjate, Choco, ¿qué día primero, Erasno?
0: Ok, Erasno, ¿quién es tu favorito?
3: Hoy nomás es...
2: Mi favorito es Eleno también.
3: ¿Qué hago?
5: Tú, hoy dejo.
2: Pues.
5: Es que ustedes son bien daino, es que yo, miren, es que yo de niño nunca tuve mucho cariño.
0: Bueno, vamos a aprender historias en la casa de los famosos y ustedes, quiénes son, parte de lo que son, y la gente los va a conocer más.
5: Sí, es que yo me faltó mucho amor. O sea, andaba con 5 niños y yo quería andar como con 6 o 7, hacía las escondidas, me jugaba con ellos y me decían, ah, yo con Seleno. Porque yo jugábamos ahí al papá y la mamá.
0: Ok, bueno, vamos contigo, Doggy.
6: De verdad, mis favoritos, pensándolo bien, ¿no? y uno se mira en el espejo y dices, ahí está mi favorito. Mi favorito soy yo, Choco. Ay, que lo sepan todos.
2: No, ¿qué es eso?
6: Que lo sepan todos, yo soy mi favorito.
2: Ay, no.
6: Creo que eso de tener favoritos fuera de casa es estar pensando a ver qué hace un güey que no tienes control de él.
2: ¿Qué va?
6: Mi favorito soy yo, tengo control sobre mí.
2: Ay, no más.
0: Ay, ay, ay. ¿Sabes lo que es el egocentrismo?
6: Ahorita no tengo tiempo para contestar tu pregunta, nada más estoy pensando en las mías.
0: Oh. Ah, bueno. Ya por ahí va. Señores, tenemos la casa de los babosos.
2: Eso.
0: Ya sabemos quién es el favorito, Seleno. El que cae gordo es el Doggy. ¿Quién es el más baboso?
6: Garbanzo.
5: Oh, Garbanzo. Sí, eres Garbanzo.
2: Sí, no, este güey es el padrino. Está el oro en la plata, el bronce, este güey es platino.
1: Ay, no más, cálmese.
0: ¿Diablito?
1: Garbanzo.
0: Ay, no, aquí
1: ranchero
0: todos.
1: Chido, usted no me quede mal.
2: Yo te voy a decir, el que más gordo me viene cayendo a mí, viene siendo el Doggy, y el que me cae mejor a mí, así como amigos, viene siendo el Garbanzo, pero que sea así como mi favorito, el Seleno.
1: Yo voy.
2: Además, ya dijiste ayer que se van a ganar $10,000, imagínate, $10,000. No cualquiera se gana.
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Ándale, pues ahí quedó Erasno y la Chocolata. Muy buenas tardes, te saluda tu servidor, el Vaquerillo, aquí a través de la grande 104.7 FM, la más mexicana, en esto que es la pachanga grande de las noches. Gracias, Erasno y la Chocolata, nos dejaron por aquí ya los micrófonos, así es que continuamos desde el estudio B de la grande 104.7. Este, gracias a Dios, ya es jueves, oiga, antesala de fin de semana, con la alegría de siempre de saludarle y compartir grandes momentos con usted, promociones y todo, todo el cotorreo, ¿sale? Para que, pues, nos acompañe desde aquí hasta las 10 de la noche. Hoy es jueves, ya 6, ¿verdad? 6 de agosto del 2026, con una temperatura aproximada para el día de hoy, una máxima de 78 grados, una mínima de 67, actualmente está a 74 y se siente a 78. Así es que, pues aquí iniciamos, número de teléfono en cabina 414-326-9727. ¿Gusta mandar algún saludito? O también, pues, le invitamos para que se reporte y tenga la oportunidad de participar y ganar boletos, porque tenemos boletos para Chayanne, ¿eh? Ayer ya la gente estuvo participando y pues aquí estamos, a la orden. ¿Y qué le parece si nos arrancamos de una buena vez? Nos arrancamos recio, recio, que despacio nos alcanzan, con el mix de la noche, mi racita. Aquí comenzamos.

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más mexicana, la gente que nos escucha por aquí en diferentes condados alrededor de Milwaukee, la gente que nos escucha en las rancheradas, por ahí que atienden pues grandes granjas, ¿verdad? Que realizan grandes labores. A toda nuestra racita la tomamos en cuenta y las tenemos aquí contentas, ¿eh? Con la música de la grande 104.7 y tu compa el vaquerillo al aire en esto que

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Ándale, pues, oiga, qué alboroto te traes, hombre vaquerillo. Vamos a continuar por ahí mandándole saluditos a toda nuestra gente que está manejando por las grandes calles y avenidas por aquí de Milwaukee, Wisconsin y todos sus alrededores. Oiga, para los condados de Waukesha, la gente por acá de ese otro lado de Watertown, la gente de Pándula, West Bend, a nuestra gente que nos escuchan también por allá, por el lado de Green Bay, Kenosha, Sheboygan, toda nuestra racita, un saludazo. Y pues bueno, ya vamos casi encarrerados entrando a la siguiente hora de programación. Te saluda tu compa, el vaquerí.

Yo, al aire en esto que es la pachanga grande de las noches a través de la grande 104.7, la más mexicana. Vámonos con más música. Por aquí está el grupo Brindis. Esta rolita que se llama

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1: Ándale. Continuamos aquí a través de la grande 104.7, la más mexicana, con esto que es la pachanga grande de las noches, mi racita. Y bueno, ¿qué onda? ¿Cómo andamos? Ya algunos de ustedes ya están descansando, pues saquen las caguas para ir para quitarnos el cansancio, ¿eh? Por ahí es bien merecidas después de la chamba de todo el día, pues creo que se merece uno las cheves, ¿no? Una chevechita. Que chavocha la chevecha, que chechube a la cabeza, digo que él, ¿eh? Oiga, pues bueno, déjame decirte que esta es la grande 104.7, la más mexicana, la primera de 5 estaciones de la radio de Milwaukee de Bustos Media, transmitiendo desde ya hace más de 20 añitos al aire. Y pues ganándose el corazón y el gusto musical de muchos de ustedes y muchos de nosotros. Así es que aquí estamos transmitiendo desde las avenidas 27 y Forest Home. Nuestras 5 radios están a tus órdenes. Y te recuerdo, número de teléfono en cabina 414-326-9727 para que le marques y nos digas qué rolita te gustaría escuchar, a quién te gustaría saludar, mandar algún saludito especial. Y también para que participes y te ganes boletos para que te vayas este 28 de agosto al Pfizer Forum, a ver a Chayanne, disfrutar de este gran concierto que llega, ¿eh? Bueno, pues aquí vamos encarrerados, más encarrerados que un ratón asustado. Bueno, tu compa el vaquerillo te dice, vamos a seguir adelante, mi racita, ¿sale? Bueno, ¿y qué te parece si nos arrancamos de una buena vez con más música que tenemos para ti? Es el mix de la... Para iniciar la siguiente hora. 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

Bueno, pues seguimos mandando saluditos también por ahí para la gente que nos escucha por medio de la aplicación. No hay que olvidarnos de ellos. Recuerda que este programa es especialmente, bueno, está en vivo y a todo color para nuestra gente local, pero pues también saludamos a la gente que nos escucha a través de la aplicación. Tenemos bastante gente que ha bajado la aplicación en diferentes estados, aquí en Estados Unidos y también en México. Tenemos gente que nos escucha, gente también de Centro y Suramérica, bastantes personas por ahí que tienen la aplicación de la radio de Milwaukee, así es que no se nos olvida, no se nos olvida nuestra gente, por ejemplo, para allá, para el lado del sur, la gente de Nicaragua, la gente del Salvador, la gente de Honduras, nuestros grandes amigos por acá de Guatemala, ¿verdad? Por allá Panamá y todos aquellos lados, todos nuestros grandes hermanos de Perú, ¿verdad? Saludazos. Y pues por aquí, para los grandes estados también de California, por allá por aquel lado de Santa Cruz, por allá tenemos a la familia Contreras también que tienen la aplicación de la radio de Milwaukee, igual en Salinas, en San José, y por supuesto en Watsonville, oiga, también ahí tenemos gente, por ahí la familia Herrera, por ahí varios de los primillos tienen por ahí la aplicación de la radio de Milwaukee, mi gente, saludazos también para Guadalajara, Jalisco, por allá los suburbios de Guadalajara, especialmente allá para la familia Gómez Pérez, especialmente para Jesse. Ahí está, gente que tienen la aplicación, no se nos olvidan, todos los tomamos en cuenta y todos están por aquí para enviar sus saludazos y para enviarles música y más música. Llegan los Tucanes de Tijuana, el amor soñado, oiga, una de

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Oiga, pues ya nos vamos. Regresamos el día de mañana en punto de las 8 de la noche después de Erasno y la Chocolata en este horario. También, bueno, pues también por el día de mañana vamos a estar cubriendo el espacio de nuestro compañero El Pariente. Así es que nos escuchamos también temprano de 10 a 12 del mediodía, ¿verdad? Nos escuchamos el día de mañana. Así es que, ¿gusta acompañarme temprano? Aquí estaremos. O si no, pues después de Erasno y la Chocolata, aquí estaremos también en la pachanga grande de las noches. Tu compa El Vaquerillo te dice muchas gracias por el día de hoy. Échale ganas a lo que te toque hacer, porque recuerda que entre todos movemos el mundo. Pórtate bien, que no te cuesta mucho. Y pues aquí estaremos el día de mañana. Muchas gracias. Esta es la grande 104.7, la más mexicana. Yo, tu compa El Vaquerillo, al aire. Te decimos buenas noches.

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0: así nos vamos, bien despacito. Tareyes, de la sierra, primo.
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8: Siendo residente legal por 40 años, ¿puedo hacer el examen de ciudadanía en español con un intérprete? 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
9: 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La regla es 55 años de edad más 15 de residente o 50 años de edad con 20 de residente.
7: Un mensaje de esta emisora y de la red hispana.

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1: That's right. Hoy les voy a enseñar cavernícola.
2: El pelambre es cavernícola, no mienta.
1: Cavernícola de código. Te voy a dar 5 mujeres con las cuales, y no quiero excusas, no te debes de meter. No, never touch, never go there.
2: A ver, me interesa escuchar eso.
3: Don Tela, pero es que a veces pues le coquetean a uno, le hablan bonito.
2: Uy. Usen la cabeza.
1: Cállate el hocico, no opines, tú no sabes, pelón. Número 1. La novia de tu hijo.
2: Claro.
1: O la mujer de tu padre.
2: Claro.
1: Ay, que la novia de mi hijo, ay, es que tiene 20 años. Está
2: no
1: bien.
2: Marranos.
1: Está bien buena. ¡No!
2: Claro que no.
1: ¡Nunca se toca!
2: Claro, lealtad a tu
1: la
2: papá,
1: novia
2: hijo.
1: De tu hijo es como tu otra hija. No se toca. Y la mujer de tu padre. ¡Ay, don Tela! Es que la vi salir del baño.
2: ¡Ay, tápate los ojos!
1: No, está mayorcita. ¡Oh, está de mi edad!
2: No importa.
1: ¡Ay, es que está muy bonita! ¡Es que me eché el ojo! ¡No!
2: ¡Ciérralos!
1: ¡No!
2: ¿Concuerdo?
1: Guau, la madre Tela. De tu padre no prohibida. Se toca. Prohibido. Es bíblico.
2: ¿De verdad?
1: En la Biblia dice...
2: Estoy no feliz se toca. De que está dando ese consejo tan ganador. ¡Guau, le aplaudo! ¡Un aplauso! ¡Lista!
1: También... Otra mujer que no te toca. La exnovia de tu hermano.
2: Claro.
3: ¿Pero por qué? Obvio. O sea, ya es la ex.
4: Pues sí.
2: No importa.
1: No te toca.
2: Claro.
1: Ni la mires. No es solo por respeto.
2: Aquí se llama los puercos.
1: Estructura. Hay una línea que no se cruza.
2: Así es.
1: Un cavernícola con código.
4: No se
1: no
4: llama.
1: Se mete no. con la exnovia
4: Mentira.
1: Del hermano.
4: No se llama estructura. Se llama Maribel.
2: Ah,
4: la
2: estoy de acuerdo, don Tela.
3: Wow.
2: Hay que respetar no, a la pues gente entonces, que uno quiere.
3: Yo lo tenía todo al revés, don Tela.
1: Pues, por sí. eso no eres un verdadero cavernícola. Otra mujer que no se toca para ser un cavernícola de código. La exnovia de tu amigo.
2: Claro.
1: Ay, no se toca.
2: Hoy lo estoy admirando.
4: Está buena.
2: Un sentimiento no? que nunca había generado en
3: ¿Por
2: mí.
3: ¿Por qué no, don Tela?
1: Si vas buena, a sí. perder, number one, la amistad.
2: Así es.
1: Bros before
3: mujeres. No lo diga, espérese.
4: Pero es la ex.
1: Vas a perder.
2: No importa.
4: Es la ex.
1: El respeto de todos tus amigos.
4: No, así es. Lo que caiga.
2: Y toda la gente
1: si
2: que te vea y te rodea.
1: Sales con la exnovia de tu amigo, vas a ser una rata.
2: Y un chapulín no, asqueroso.
1: No, no, un cavernícola de código.
4: Ya no anda con ella, ¿qué
3: Exacto,
4: pedo?
3: Está libre, está libre.
2: Aquí tiene a dos ratas.
4: Traen?
2: Que parecen cerdos, pero son ratas.
1: No, te toca la exnovia de tu amigo. Dos mujeres más, dos Adiós. Más.
2: Bien, no bueno. te la va muy Oiga, bien, ¿eh? Lo estoy felicitando
1: no
2: con todo mi corazón.
1: A las compañeras de trabajo.
4: Sí, se muchan, no. sí.
2: ¿Qué? Claro que no.
3: No,
4: hay muchas ahí sí, ventas.
3: Ahí sí, yo estoy. No estoy de acuerdo con usted, don Tela.
1: El hocico.
2: Las este nombre que se casó con su compañera de trabajo.
4: Están bien guapas las vendedoras.
3: Están bien sabrosas.
4: Sí.
1: No, te tocan. Es bien. Donde produces.
2: No se come es donde se.
1: De donde tragas.
3: Sí.
1: And you don't go. And do your stuff ahí.
2: Pero,
1: es un error. ¿Qué pierdes? Como cavernícola de código. Pierdes tu reputación.
2: Así es, ya nadie te ve.
1: Y pierdes la paz
4: Pero
1: al mismo
4: pasión.
1: Tiempo. No vale no. la pena.
2: Y luego ya no te respetan.
4: No le porque, hace, ¿eh? Pero ganas
2: luego,
4: un buen
2: luego
4: momento.
2: Luego lo que dice la otra, lo que
4: no,
2: dice el otro.
4: Está bien.
3: Oye, pero
2: ya
3: sí
2: no
3: es cierto, ¿eh?
2: Independencia.
3: Yo sí. empecé a salir con mi vieja la sargento en el trabajo. Renuncié porque, don Tela, claro. como usted dice, pierde uno la paz.
4: Tú porque estás bien,
2: no,
4: güey.
2: De la paz, un idiota.
4: No.
2: ¿Te respetaban en el trabajo?
4: Al contrario, te dan más clientes.
3: Ay, no me
2: claro que no.
4: Más comerciales.
1: No. no.
2: Bueno, pero tú lo estás haciendo por interés.
1: Compañeras pues sí, de trabajo, no te toca.
2: Bravo, don Tela.
1: No
2: hasta
1: el baño en donde tragas.
2: Así
4: la
2: es.
4: De la venta,
2: oh,
4: sí.
2: wow, oh, wow.
1: Y la última.
4: Por
1: Esta mujer, un cavernícola de código, nunca se mete. La mujer. Casada.
2: Por supuesto.
1: Sin excepciones. Don Tela, es que ya me buscó.
4: Lo matan.
1: Ay, Don Tela.
2: Contrólense.
1: Es que ya casi no están juntos. No importa. Descartada. No te metas en problemas.
4: Esa sí se la doy.
1: Cavernícola, de código y de valor, sí. No se mete con ninguna de estas enmaizadas.
4: No, nomás con la última.
2: Don Tela.
3: No, no estoy de acuerdo.
2: Le quiero hacer un reconocimiento oficial.
4: ¿De qué?
2: De parte de todas las mujeres y los hombres que hoy le doy un aplauso por sus palabras.
1: Este reconocimiento de parte de las amazonas lo acepto.
2: ¡Ay, sabor!
3: A ver, no, pero yo no estoy de acuerdo. No.
1: Este reconocimiento de los mandilones.

0: cavernícola de código. ¡Cavernícola!
1: ¡Aú! Hoy sí, la banda le hago aú, porque lo dijo muy bien. ¡Aú!
0: Mujeres con las que nunca te tienes que meter para ser cavernícola de código. La novia de tu hijo. Uh-huh. La mujer de tu padre. La exnovia de tu hermano.
2: Esa sí.
0: Exnovia de tu amigo intocable,
2: sí,
0: ¿no?
2: Sí.
0: Se jamás. Mira.
1: Jamás.
0: Sí. Compañeras de trabajo. Never. No, you don't.
2: Esa sí.
0: No, you don't. No. Hay compañías que lo prohíben por lo mismo.
2: Sí, pero fuera, el secreto.
0: Y la mujer casada.
2: Esa
0: sin
2: no.
0: Excepciones.
1: No, así es, donde la
3: no, yo no estoy de acuerdo.
2: Quieren golpear.
3: No estoy de acuerdo, onda.
1: Lo felicito, no es un excelso de right. sabiduría hoy.
2: ¿Excelso qué es
0: acepto
2: eso?
0: El reconocimiento.
2: ¡Ey, cara de excelso!
0: Hoy se une los cavernícolas y las amazonas.
1: ¡Eso!
2: Right. No, no, no, eso no es.
1: Es que tiene razón, don Tela.
2: Está loco, nomás una.
1: Tienes que tener lealtad. Sin lealtad no vales
0: código.
1: Como ser humano.
0: No.
1: Claro que sí.
0: Ser un cavernícola que camine con la cabeza y la frente en alto.
1: Así es. Y esos hombres son más sexys para nosotras.
2: ¿Sí?
1: Un hombre que se da su lugar, se da a respetar.
2: Por
1: sabe
2: eso.
1: Lo que vale, dices, ay,
3: pero
1: qué rico.
3: Pero las compañeras del jale también buenas.
2: Sí.
0: Yuron,
2: hey.
0: No vas al baño donde tragas, pelón, ¿entiendes?
1: Bueno, él sí.
3: Pues, ¿qué tiene?
2: Si allá lleva comida.
3: Si se mocha, no pasa nada.
2: Para que no le pidan aquí.
3: A ver, compadre, tú te has metido con una mujer de estas, ¿cómo te fue? 1-855-370-3100. A ver, ya tenemos aquí, que Enrique.
4: No, yo voy a juntar firmas para ya destituir a don Telaraño de la cueva, ya está muy mal. Él se va a ir junto con Infantino, así.
2: ¿Por qué?
1: Enrique, ¿de qué hablas? O sea, ¿tú crees que es correcto andar con una mujer casada?
0: No, no es democracia.
4: Mira, con mujer casada, okay. Palomita, claro que sí.
3: Ok.
4: Con la ex del amigo, Palomita, claro.
3: Sí,
4: que
3: sí. La mujer de tu papá y la de tu hijo.
4: No, ahí es mucho, pero sí también. Ahí, mira, ¿eh? A mí mi abuelo me dijo un consejo cuando yo era joven. Me
3: ¿qué dijo? Te dijo?
4: Hijo, usted nunca se fije si es bonita o es fea. Usted vea a la cucaracha, písela y ya.
1: Qué buen consejo.
3: No, pues muy mal consejo.
1: Escríbelo en un libro.
2: O como la comida que se te cae al suelo. Voltea para todas partes y no te miran, cómetela.
3: Mira, tenemos a Cristóbal con nosotros.
1: Júntate con él para hacer una colaboración en el libro.
3: Hola, Cristóbal.
5: Ese video rancio no sabe nada.
1: Oh, pues.
5: Yo tengo 5 años con la ex esposa de mi primo.
2: Ahí está.
1: ¡Felicidades!
2: Ahí está.
0: Yo nunca dije que el primo no, aunque es casi el hermano.
3: ¿Y qué tal? ¿Quién le echó el perro a quién, Cristóbal? ¿Cómo empezó?
5: Mire, ya tenía 15 años sin verla y la miré una vez en una quinceañera. Y pues ahí, hey, ¿cómo estás? Y pasó un mes y salimos una vez y ya tengo 5 años
2: con ella.
3: Ahora, ¿qué tan cercano
2: y bonito y
3: qué tan cercano con tu primo eres? ¿Como hermanos o lejano?
5: Somos primos de hermanos, pero no nos juntamos así como así, que te invito a una fiesta, así pues.
1: ¿Ella sigue con tu primo?
5: No.
2: Es la ex.
5: Hace 10 años.
1: Ah, bueno.
5: Esta ex.
2: Ahí está.
1: Ah, bueno, ahí eso te esa digo, bueno, ok, ya.
0: You got my blessing, brother.
1: Sí.
0: It's okay. Yo nunca dije del primo. Dije de papá y de el hijo. Y del hermano.
1: Y del mejor amigo que es como tu hermano.
2: Y la prima, ¿no? Best friend.

0: Tenemos al Zuka. Hola, Zuka.
1: Yo estoy de acuerdo 100% con la última venda de Moonraim.
2: Perfecto.
1: Ella, ¿qué? Pero no estoy de acuerdo con la rubia de avión.
3: No, que no, Pau.
2: Qué bueno.
1: Sí. Mira, la cosa está así. Tú, Paola, tú no estás casada, no andas con uno ni con otro ni nada. O sea, no le andas echando salsa al pozole cuando no lo has probado.
2: El Zuka, permíteme. Sí tengo pareja.
1: Debe.
2: Y, sí, y vivo con alguien. Casada. Ahí está. Y no estoy casada porque yo no he querido, mi amor. Es muy diferente, pero que yo no esté, espérame, que yo no tenga un anillo y que yo no diga estoy casada contigo no significa que no tenga los valores que tengo en una relación. Yo a mi pareja lo respeto como si estuviera casada porque eso es lo que yo siento por él y él por mí. Yo por cuestiones de mi carrera y todo he dicho, a ver, vamos a aguantarnos tantito, pero eso no tiene nada que ver con ser respetuoso. Porque tú cuando eliges una pareja respetas, si no, anda de picaflor.
0: Mira, tenemos a Víctor con nosotros. ¡Hola, Víctor!
4: Muy bien dicho, don Tela. Saludos
0: desde San José, California. ¡Saludos! Oye, carnal, ¿se te ha insinuado tal vez a la de esposa de tu hijo, la de tu mamá, la de la chamba, o qué piensas tú, Víctor?
4: Yo diría que aunque se mencionaran, es como un platillo que nunca probaría.
2: Así es, prohibido.
3: Prohibido. Aunque, chale, con tanta hambre.
4: Aunque estuviera bien hambriento, prefiero morirme de hambre.
0: Ay, pero, a ver, pero mira, yo, en muchas sí estoy de acuerdo, en la que no estoy de acuerdo, o sea, las compañeras del trabajo, Víctor, ¿qué tienen?
3: ¿Qué hacen?
0: Y las casadas
2: no
0: también.
2: No debes estar ahí. Te van a correr y vas a quedar sin trabajo y sin vieja.
3: Las casadas te pueden matar.
2: Qué bueno.
3: O golpear, pelón.
4: Yo ahorita tengo 50 años. Cuando tenía 18 años trabajaba en una fábrica, ¿verdad? Y estaba una morra que siempre me agarraba la cintura. Yo tenía un six pack y siempre me agarraba la cintura.
2: Hola.
4: Y esta morra que onda. Esta morra que onda y estaba mayor. Y una vez ya medio tomados en la fiesta de la compañía, pues estaba andaba medio tomado. Ya lo quiero tomado, se aumentan las hormonas.
0: Sí, más.
4: Y ya al otro día, pues ya no sé lo que pasó, amanecimos juntos. Y ya después, el lunes que llegué a trabajar, esta morra ya me había...

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2: Vamos a regresar con la enchufada. Tenemos el teléfono.
3: ¿De quién?
2: De un compita que se encarga de construir escaleras y todo el rollo.
4: Mira.
2: A ver, ahorita regresamos con la enchufada,
4: Dile que me consiga una. Por lo menos es de un piso la casa.
2: Dile tú ahorita, güey.

0: ¡Ándale! El Drácula, güey. El vampiro.
1: ¿El hijo o el papá?
0: No, el papá.
1: Ah, el señor, porque el hijo es Draculito.
0: No, este es de Draculón.
1: Okay.
0: El papá, el grande. Pues traía ganas de pistear. Se andaba aguitadón. Dijo, voy a entrar a una cantina. Y se fue a la cantina más cercana, güey, ahí. No, hombre, que va entrando. Todo mundo en cuanto entró se le quedaron viendo así con cara de, güey, qué pedo con él. Porque venía vestido todo de negro el vato, ¿no? Ya sabes, grandote, güey, grandote. Todo el rollo. Entonces llega y se acerca allá a la cantina, allá a la barra. Y se le queda viendo el menú y el mesero también ahí, el cantinero. Dice, ay, güey, Drácula, güey. Y se queda viendo y dice, a ver, ¿qué hay aquí? Mezcal, tequila, cerveza. No. Dice, disculpa, joven, no tiene un vaso sanguíneo.
1: De la vena aorta.
0: Un vaso sanguíneo. ¡Ay, qué bonito!
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0: 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Vamos con la enchufada. A ver, tenemos el teléfono de este vato, se llama Irving, en las escaleras. Son nosotros los compitas de la construcción. Dile, Pau, que son las escaleras.
3: Bueno.
4: Hola, ¿se encuentra Irving? Bueno, ¿sí? ¿Irving?
3: Sí, él habla.
4: Hola, ¿cómo estás, Irving? Oye, es que necesito de tus servicios.
3: Claro que sí.
4: Es que fíjate que quiero una escalera.
3: Ajá.
4: Pero una escalera infinita.
3: Ah, caray, ¿cómo está eso?
4: Sí, una muy, muy, muy alta, porque todo el mundo cuando me ve me pregunta que si me perdí, y creo que sí me perdí. Sí, no te preocupes. Muy alta, porque estoy perdida y necesito una escalera para regresar a mi casa.
3: No te preocupes, yo te la hago.
4: Ay, perfecto, pero muy alta, así como de 300,000,000,000 de escalones.
3: ¿Dónde vive usted?
4: Yo vivo en el cielo, porque necesito la escalera porque los ángeles están cayendo y yo me caí y quiero regresar a donde vivo.
3: ¡Ey! ¡Eso no es normal! ¡Yo estoy trabajando! ¡Estoy haciendo escaleras!
4: Por eso necesito que me haga la mía infinita. Mejor todas esas escaleras que ya hizo, péguelas para que me lleve a mi casa, porque soy un angelito sabroso y quiero llegar al cielo.
3: ¡Ah, caray!
0: Pero vamos a marcar otra vez.
5: Bueno, guave los calzones cuando se va subiendo la escalera, loco.
0: Sí, disculpe, con el señor Irving, por favor, el que hace escaleras.
3: Sí,
0: joven, disculpe, lo que pasa de que fíjese es que yo necesito de sus servicios.
3: Ok.
0: Mire, necesito que me haga una escalera por afuera de unos departamentos, ¿se podría?
3: Son escaleras de emergencia.
0: No, yo sí necesito así como que me haga unos escalones como los que usted hace, bien bonitos, de madera y cómodos. Ay, lo que pasa de que enseguida de mí, ay, se acaba de cambiar un vecino que está guapísimo y pues es que lo quiero espiar.
3: ¿Esto es una broma o qué?
0: No. Pues es en serio, yo también lo quiero poner a trabajar usted, pero apúrele porque, ay, es que el vecino está guapísimo.
3: Estoy trabajando, no me
0: está
3: haciendo bromas.
0: No, oiga. Bueno. Ahora te veo, vamos.
3: Sí, bueno.
1: Oiga.
3: ¿Qué pasó?
1: Necesito que me haga un jale.
3: Yo hago escaleras, no hago jales.
1: No, una escalera eléctrica en mi apartamento. Nomás que el problema es que todos los que les he pedido el estimado me dicen que no pueden. ¿Usted podrá?
3: Sí, yo puedo, pero depende del presupuesto.
1: No, sí, pero son para el primer.
3: Dinero.
1: Son unas escaleras del primer piso, porque la casa nomás es de un piso.
3: ¡Oh, qué la fregada, hombre! ¡Otra vez es un bromita!
1: No, hombre, no es broma, la escalera la quiero desde la sala hasta el baño. Pero así nomás recta, porque si no para arriba, ¿cómo? Pues si nomás desde un piso.
3: Dejen de estar. Póngase a hacer algo.

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1: Ok, chavos. Hay películas basadas en historias de la vida real que de repente están, están buenísimas, te marcan, te gustan bastante.
2: A mí me encantan todas las películas que son basadas en la vida real.
1: Sí, están
2: me
1: chidas.
2: Fascinan, me fascinan.
1: A ver, pregunta, ¿cuál es esa película basada en historia de la vida real que realmente te impactó? Es tu favorita. 1-855-370-3100. Ahorita regresamos con tus llamadas.
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0: y este niño se vuelve una superestrella de fútbol americano. ¡Ay, está buenísima! ¿Qué película te impactó a ti? 1-855-370-3100.
1: El abogado del diablo.
0: ¿Pero eso fue de la vida real?
1: ¡Sí!
0: ¡Hala!

0: películas que están buenísimas. A mí me encanta ver movies, pero hay unas que de repente tú estás llore y llore porque dices, qué buena historia. Dicen, esa historia fue verídica. ¿Y tú qué? Esa historia es de la vida real. Entonces no lo puedo creer, son inspiradoras, son de miedo, son de terror, son de suspenso.
1: Son de robo.
0: De robo.
1: Son de crimen.
0: ¿De qué? De robo hay bien buenas.
1: Hombre. Muy buenas.
0: Oigan, ¿ustedes qué movie las mueve estas historias de la vida real que te cambiaron la vida? 1-855-370-3100. ¿De cuál hablas, Feo? ¿De robos?
1: De robos estoy hablando de Money Heist.
0: Ay, me encanta.
1: Es una serie, pero también está haciendo la película.
0: Real.
1: Claro que pasó.
0: ¿Qué? No te
1: pasó
0: pases.
1: Pasó también en Argentina, pasó en España, pasó en muchos países. Sí.
0: Esa película, esa serie me fascina, Feo, me fascina.
1: Es una chula. Y The Hit, ¿te acuerdas The Hit?
2: The Hit.
1: Hit.
2: Simón, la venta perra.
1: Con Al Pacino y Marlon Brando, los dos monstruos de Hollywood.
0: Ok.
1: Hacen la película basada en el robo que ocurrió aquí en Burbank.
0: Ok.
1: Cuando en los noventas.
2: Yo lo vi, güey.
1: Unos vatos se bajaron a un banco y.
2: Sí.
1: Salió en todas las noticias, cerraron el restaurante donde yo estaba trabajando, nos metieron, dijeron nadie sale, la poli rodeando todo el pedo, frigo y cerrados, y esa película está bien perra.
0: Hola.
2: Yo vi todos los helicópteros desde la high school, güey, en la escuela.
1: Yo desde ahí, güey, afuera del restaurante, cerquita, ¡ay, métanse, babosos!
0: Y iban
2: bien armados, ¿no? Los vatos, güey.
1: Unos traían calibre 50, güey.
2: Imagínate eso.
0: Para
2: agujerar carros y todo. ¿Cuál te gusta a ti, Pao?
0: Fíjate que hay una con Will Smith.
1: Cinderella.
0: Con su hijo. También me gusta. La de The Pursuit of Happiness.
2: Sí, esa es.
0: La, ¿cómo se llama en español?
1: ¿Que se queda homeless él?
0: No, ajá, que pierde todo, pero que él junto con su hijo lucha por salir adelante, que está luchando por sus sueños, que hace todo porque le den ese trabajo.
2: Oye,
0: que al final
2: invierte,
0: lo consigue.
2: Invierte mal hasta cierto punto en unos aparatos ahí, batalla para venderlos.
0: ¿Cuántas veces nos pasa eso, no? Que no tienes, viene, te lavan un poquito y ahí caes.
1: No.
0: Qué buena película, véanla si no la
1: han visto. Solo vas y buscas el hoyito para caer ahí.
0: Sí. Tenemos a Fer, como yo.
2: A mí en lo personal me encanta la de... Catch Me If You Can.
1: No.
0: Ay, me fascina.
1: La de Goku, la nueva.
2: La nueva, la de Dragon Ball. No.
0: La de Catch Me If You Can, la amo.
1: Basada en mi vida real.
2: Tiene a mi actor favorito, que es Tom Hanks.
0: Y Leonardo DiCaprio.
2: Y anda atrás de Leonardo DiCaprio, que desde morrito.
1: ¿Cómo se llama la movie?
2: Catch Me If You Can.
0: Atrápame si puedes, está bien buena.
1: Un carrito así como el que yo tengo, que andan en Italia.
0: Sí, que no tiene nada, pero está en
2: Italian Job. Ese es de Italian Job, Phil.
1: No, un chiquito. Que hace unos cheques, el morro, ¿no?
2: Ándale, ese.
1: Ese tren carrito chiquito también.
0: Está bien buena.
2: Pero espérame, y comenzó su desmadrito desde los. Pero, o sea, grande desde los que 17 años tenía el morrillo.
0: Imagínate tener ese nivel de IQ, de inteligencia, o sea, para hacer eso.
2: Quería ser piloto real. Y sí, güey, es basado en un caso de la vida real.
0: Engañó un buen de gente.
2: A ver, mira, tenemos a Fernando. Hola, Fer, ¿qué peteo?
3: Buenos días, ¿cómo estás?
2: Muy bien, muy bien.
0: Oye, hola.
1: Fer, el santo contra las momias, va a decir este güey.
2: ¿Qué película basada en historia de la vida real te marcó, Fernando?
3: La que me gustó salió en 2010, es la del infierno, se llama la canción de la película.
2: Ah, la película.
0: La mexicana.
2: Sí, cierto. El infierno, donde sale el cochiloco.
0: Sí.
3: El Benny.
2: El Benny, sí, cierto.
1: It's a Mexican movie,
4: pero eso no es basado en la vida real.
1: ¿Cómo, hijos de la que no?
0: Yo digo que todo lo que.
3: Sí, porque el infierno, esa, ya ves, cuando deportan al Benny y se mete, pues llega 20 años hasta en Estados Unidos y llega sin dinero, pues es lo mismo.
1: Sí.
4: Eso no pasa en México.
0: No.
1: No, es que películas en español yo casi no.
2: Hoy no.
0: Pero hay buenas, gringo.
2: Cálmate.
0: Hay buenas, gringo.
5: Are you talking to me?
2: The what?
1: Sea Biscuit.
2: ¿Ah?
1: The Devil's Advocate.
2: Ay, no mames.
1: El abogado del diablo.
2: Pero eso
0: no es verídica.
1: Dicen que sí pasó.
2: No es basado en la historia.
1: Ese vato existe debajo de la ciudad de Nueva York. Hay un grupo que le ayuda mucho a abogado. Eso es lo que me contó mi comadre a mí.
2: A ver, tenemos a Felipe. Hola, Felipe, ¿qué metió?
1: Mi comadre Marcela.
6: Hola.
2: ¿Qué onda, comadre? ¿Qué película basada en historia de la vida real te latió de a madre, güey?
6: Mira. He perdido datos de esa película, pero ya tiene mucho tiempo que la vi.
1: Hey.
6: Es el negrito, el primer negrito que jugó con los Dodgers.
1: Sí.
6: Esa película me enseña.
2: Se llama 42.
6: Porque,
2: 42, 42.
1: Cuando los Dodgers estaban en Nueva York, ¿no? Algo así.
6: Sí, exactamente.
1: Ah, sí, you're right.
0: Ah, eso no lo he visto.
1: Oh, it's a great movie.
6: Me enseña la gran fuerza de este muchacho porque a pesar de que venía de la guerra, en la guerra nunca lo vieron como negro, pero cuando ya llegó, ya terminó la guerra y salvó a toda la gente y todo, ahora sí ya lo veían como negro, ¿no? Entonces nadie lo quería, fue algo de aguante, una paciencia increíble. Entonces, sí, me llamó mucho la atención esa película.
2: Claro, así habla de la historia de los, de la segregación, cómo... Como aquí en Estados Unidos se vivía, ¿no? Que
1: todavía, güey.
2: La gente de los blancos por una parte y los de color por otro, no saben el mismo baño. Increíble.
0: Qué feo.
2: ¿Qué película basada en historia de la vida real te marcó, te latió? 1-855-370-3100. A mí la de Transformers, güey.
0: Ese tampoco es real.
1: ¿Mm? No, sí.
0: Ya,
1: sí
0: existe.

0: basadas en historia de la vida real te impactaron, te latieron? 1-855-370-3100. Ahora ya tenemos a Rubén con nosotros. ¿Ese es Rubén?
1: Sí.
0: ¿Qué rollo, carnal? ¿Cuál película te gustó?
1: Pues película que yo haya mirado ya tiene rato y pasó fue la de Sangre por Sangre.
0: Ah, la de Blood in Blood. Puro vato loco ese.
2: Blood in Blood. Sí. No me acuerdo, pero se me hace que sí la vi.
0: Oye, para los que no lo han visto, no se acuerdan como el feo, güey. Platícales más o menos de qué se trata ese.
2: Puro cholo, loco.
1: Puro cholo, vato, ese. Este vato loco, ese.
2: Puro. Sí. Cruising, ¿cómo se llama? Winter Boulevard Cruising.
1: Pues igual era la raza morena con los blancos que no se querían y eran gangas.
2: Sí. Ya, cuidado.
0: Y luego, un gringo se mete ahí, ¿no? Con los paisanos.
1: Sí, era policía. Era policía.
2: Infiltrado. Ya.
0: Simón, ese.
3: Puros vatos locos.
2: ¿No te gustó American Me también? Se trata más o menos
0: American
2: de
0: Me.
2: Eso.
0: Fíjate,
2: en el bote.
0: Mis hijas ayer, güey. Y me quedo así de, ay, güey, ¿cómo les gusta? La Bamba estaban viendo ayer.
3: Me gusta La Bamba.
0: La Bamba.
3: A mí me gusta.
2: No.
3: Para bailar.
2: La Bamba nunca va a morir. Grease no va a morir. Esa. Saturday Night Fever tampoco. Grease la siguen viendo. Las
3: yo la veo, yo la veo. Me encanta.
0: Tenemos a Chuy. ¡Hola, Jesús!
2: Yo la traigo, Grease, en la cabeza.
4: Hola, ¿qué tal? Buenos días. Saludos.
3: Hola, mi vida. Oye, ¿qué movie te encanta que es basada en hechos reales?
4: La que a mí me marcó más es la de Hasta el Último Hombre, de Andrew Garfield.
3: En inglés
0: se
3: hombre.
0: Llama Hacksaw Ridge.
2: ¿De qué se trata o qué pedo?
0: Es de guerra, ¿no?
4: Oh,
3: ah, está bien buena. Está bien buena esa película.
4: Sí.
3: ¿Ya la vieron, chavos? Sí.
0: No, Hacksaw Ridge
3: no. Está bien buena, ganó un Oscar, ¿no? Algo así, estuvo nominada. Espectacular, habla de una historia de lucha bien buena, muy buena movie. A mí todas las de guerra me gustan.
0: ¿De qué se trata, Chuy? ¿O qué te impactó?
4: Oh, a mí me impactó más que nada por el mensaje que daba la película. Lo que pasa es que en esa película es basada en una historia real de un soldado que se enlistó en la Segunda Guerra Mundial porque estaba viendo que mucha gente estaba falleciendo y él no se podía quedar de brazos cruzados. El detalle es que él era cristiano y no decidió enlistarse sin usar ningún arma. Así que cuando llegó al cuartel, pues todos lo vieron con malos ojos, pues porque, oye, ¿y este que se cree superior como para ir sin un arma o cómo no va a matar o qué? Así que, pues, al principio le hacían bullying al vato. Ya cuando llegó ahí a la guerra, él se fue como enfermero y en la primera batalla, y él quedó como atrapado en la zona de la guerra.
0: Güey, ta perra.
2: ¿Y con qué le se defendía? ¿Con la Biblia o qué?
4: No, lo que hizo el vato es que da cuenta que esa ronda de ese día de la guerra acabó.
2: Se escondió.
4: Y él empezó a rescatar gente que iba encontrando, incluso hasta llegó a salvar a un herido japonés que estaba herido, los llegó a salvar. Y empezó a salvar a más
2: gente. Pero era el contrario, ¿no?
4: Empezó a bajarlo.
0: Qué chido, güey.
3: Pero era bueno.
0: Oye, hay que verla esa. No lo he visto esa.
3: Está buena.
0: Sí.
3: Las de guerra son buenas.
0: Como la de francotirador, ¿se acuerdan? La de American Sniper.
3: ¿Es con Ben Affleck?
0: No. Creo que no, Pao.
2: Es un cuchito.
0: De hecho, me tocó ver en las noticias el funeral de ese francotirador. Del American Sniper.
2: Hoy ya murió el
0: que hasta mató. Tuvo que matar niños, güey.
3: Ah, ya sé cuál es. Sí, está bien buena.
2: No.
3: Ya sé.
2: Sí. Es que mandan a un niño con una bomba.
3: Bradley Cooper.
0: Ándale, exacto.
3: Sí, está buena.
0: Sí, es un
2: brazo ese, güey.
0: Tenemos a Jorge con nosotros. ¡Jorgito!
5: ¡Qué vole!
0: Compadre, ¿qué película basada en hechos de la vida real te impactó, Jorge?
5: La del Exorcista.
3: Ay, no, eso está de miedo. O sea, yo sí la vi. Es de las pocas de miedo que he visto. Y dije,
2: basada
3: Jesús.
2: En la vida real.
0: ¿A poco sí?
2: Sí.
5: La historia está buena, necesitan verla y.
2: No, ya hay dos, tres.
3: Pero la original, ¿no?
5: No, pero yo digo de la historia que el papá de la muchacha esta era un rico de allá de otro país, no sé de dónde llegó.
2: ¡Turquía!
5: Y Yo llegué a ir hasta
2: creo yo
5: la casa donde pasó esto.
3: Uy, ¿qué se siente en la casa?
0: Pero ¿dónde grabaron o donde la vida real, Jorge?
5: Sí, la vida real.
0: ¿Qué?
5: Donde pasó.
2: A la madre.
0: ¿Dónde está?
5: Pero en San Luis, Missouri.
2: ¿Qué se siente entrar a un lugar así, loco?
0: ¿En Salem?
2: ¿Qué se siente?
5: También, da miedillo, pero sí dejan entrar a la gente, pero no adentro, on tal el cuarto está cerrado.
0: Ah, el cuarto está en San Luis, Missouri. Está
3: oigan, cerrado. ¿Se acuerdan que la chavita que grabó la película del exorcista le pasaron un buen de cosas después de la película, como que quedó con una maldición, dicen? Sí. Muchas personas que son esos personajes.
2: La agarraron con coca.
5: La casa se llama Devil's Mansion.
0: Devil's Mansion. Oh, ahí no. Hay que ir, güey. Lo mismo le pasó a un tío mío en Chihuahua. Lo de la niña. Él vendía tortas y vendía muchas tortas y un día ya no vendió tortas.
2: ¿Y qué le decían?
0: El extortista.
2: Iba bien chido todo este pedo.
3: Yo creyendo absolutamente todo.
0: Fue en la vida real.

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1: Este es un héroe. Sobrevivió el impacto de un rayo y el ataque de un oso.
2: ¿Qué?
1: Al mismo tiempo.
2: No.
1: ¿De qué se trata?
3: Sí.
1: Y es de la vida real, ¿eh?
2: ¿Neta?
1: No es de peliculita ni nada.
3: ¿De qué hablas,
1: pedo?
3: No,
2: ¿cómo lo hizo?
1: De un veterano de guerra que sobrevivió esto.
3: No.
1: Ahorita les cuento, ¿eh?
2: No, y sobrevivió la guerra y todo.
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0: increíble ya.
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2: ¿Cuádruple, no?
3: ¡Guay! ¡Cuádruple!
2: ¿Cuádruple? Bueno, héroe, cuatro veces.
3: ¡Cuádruple!
2: Es más, muchas veces héroe. ¿De qué se trata? ¿Qué sobrevivió este hombre?
3: ¿Qué pasó?
2: Aparte de su matrimonio.
3: Oh my God.
4: No, con eso ya es un mártir, güey.

0: siberiano de Siberia.
1: Ah, canijo.
0: Oh, pues, ¿de dónde
1: eres? Pensé que de Iztapalapa, güey.
0: No, pues es que el,
1: hombre hay, siberiano de Siberia.
0: Hay que remarcar porque hay hombres siberianos.
2: Si no sabemos.
0: Hay hombres siberianos aquí en California, ahí bien por Burbank también.
1: Ah, ok, ok.
0: Sí. En Siberia, ustedes en Siberia saben que es un área bien fría.
2: Sí.
0: Está pegada a un océano y tiene unos bosques bien grandotes pegados a la playa.
1: Ay, güey.
0: Un día, tranquilamente, andaba cabalgando en su caballo.
1: Cabalgando en su caballo. Espérame, ya van varias, güey. Hombre siberiano de Siberia que cabalgaba
2: en su caballo.
1: En su caballo.
2: Es que el video anda muy romantic sí, in the world today.
0: Es
2: muy...
0: que es viernes de romanticismo.
2: Eso, te siento así.
0: Él era, bueno, él es un veterano de la guerra. De la guerra rusa, porque él es ruso. Ya va este. Apúntalas.
1: No, hombre, qué barra. Sí, güey, es que sí. Está hombre de la guerra ruso, espérame. Hombre siberiano, cabalgaba en su caballo. De la guerra aparte, rusa, porque era ruso.
0: Que era ruso.
1: Muy bien. Wow, qué palabras tan célebres.
0: Él dijo, voy a dar la vuelta para relajarme, porque ellos quedan traumados mentalmente.
2: Claro.
1: Y salió para afuera.
0: Sí, y salió de adentro.
1: Y se subió para arriba.
0: Salió de la cabaña donde él vivía.
2: Sí.
1: Ajá.
0: Y le dijo a su caballo Filomeno.
2: ¡Filomeno!
0: ¡Filomeno! Y ahí viene Filomeno. Y ya llega Filomeno, ajá, lo ensilla, dice, vamos a ir a un volteón, loco, porque estoy estresadón. Uh-huh. En la cabaña él vivía solo, uh-huh, con su comidita. Ya se había divorciado por los problemas de mentales que traía de la guerra.
3: Antes no le quitaron la comida en el divorcio.
2: No, pero pobrecito.
1: Le dejaron comida, qué bueno. Sí,
0: él vivía de lo que cazaba. Y él tenía un pozo donde él de ahí sacaba su agüita.
1: Ah, qué bueno.

0: Bien rápido.
1: Sí.
0: Peludo y apestoso. Se le olía.
1: ¿El oso?
0: Se olía el oso.
2: ¡Ay, güey!
0: A distancia.
2: No, qué miedo.
0: Y estaba el cielo nublado. Empezó a llover. Y el oso se le venía acercando. Y el vato.
1: ¡Qué miedo!
0: El vato dijo: ¿qué pedo, qué pedo? ¿Dónde? ¡Ah, cargaste un árbol! ¡Un pino! Aquí te voy a amarrar, si lo menos voy a cargarme el oso. Él traía su rifle con él.
1: ¡Hala!
0: ¿Y qué creen?
2: ¿Qué pasó?
0: Estaba atando a Filomeno, el caballo, al árbol.
2: Al árbol, sí.
0: Y el oso venía como a unos 40 metros.
2: Güey, qué miedo.
0: Nomás olía y... El...
1: Es que, ¿qué haces si ves un oso?
0: Si corres, te va a fregar.
2: No, y
1: ¿qué haces?
0: Puede matar
1: ahí
0: al caballo.
2: Y dicen que corren bien rápido, ¿eh?
0: Machín.
1: Por eso, ¿qué haces?
2: 20, 30 millas por hora, algo así.
1: En Monterrey salen muchos osos.
2: Sí, sí, va.
1: ¿Qué haces? Peludo. ¿Te quedas ahí?
0: No, te subes al árbol. Y de arriba, y agarras una rama y si el oso se quiere subir, le pegas.
1: Okay.
0: Porque el oso puede subir.
2: ¿Saben también dónde hay más osos? En Chicago.
0: Peludos.
2: No, es un equipo de fútbol americano, en los Chicago
1: Bears.
2: No.
1: Sí. Chicago Bears.
0: Qué buena contribución para,
2: no, de nada,
0: para,
2: nada,
0: para,
2: nada,
0: para
2: nada.
0: Mi tema.
3: Como siempre, regando la
0: pena. Oh, ¿y en qué me quedé? Oh,
3: en que estaba amarrando a Filomeno.
0: Sí, Filomeno.
1: Pobre. Ajá. Filomeno.
0: Y de repente empieza a llover y empiezan los truenos.
2: ¡No!
0: Con los sonidos, truenos. Como la...
2: ¡Qué
0: ese
2: miedo,
0: río,
2: güey!
0: Ese río fue del susto.
1: Yo pensé que era la chiva. Pero no, no iba chiva en la historia.
2: Y ahora ya.
0: Un rayo... Impacta el árbol.
1: No manches.
0: Rebota.
2: No.
0: Lo impacta él. Rebota. ¿Qué? Impacta al caballo. Y el caballo cae encima de él.
1: ¿De quién? ¿Del oso?
0: Del vato.
1: Ah.
2: No, ya. Sí, es demasiada mala suerte, güey. No manches.
0: Es que el rayo viaja, güey.
2: Necesito una limpia el vato, es que no.
0: El rayo viaja a lo que está haciendo tierra. Si tú te acercas, te puede tocar también.
2: ¿Qué dijo el oso? Ay, mira qué buena suerte, ya está cocinado.
0: No, no,
2: me venía,
0: no alcanzó al oso el rayo.
1: Me lo hicieron frito.
2: Sí, ya está.
0: No alcanzó al oso. El caballo cae encima del vato.
2: Por eso, calcinado lo que se iba a comer
0: sí,
2: el oso.
0: Y el vato, con una pierna quebrada, como pudo. ¡Ah! Se desafó de donde estaba atorado. Que lo fue encima. Alcanza a agarrar el rifle y como pudo, se pudo arrastrar el vato y empezó con una pata, como brincando y con apoyándose en el rifle, a querer correr. Y el oso, en vez de comerse al caballo, y estaba el caballo está todo quemado.
2: Hoy no más.
0: Está well done, a él le gustan medium. Entonces dijo, y empezó a seguir al soldado.
2: No.
0: Y el vato, como pudo.
1: ¡Ey!
0: Así era.
2: Otra, ya pistola.
0: El rifle, baboso.
2: No, ah, tengo... rifle.
0: ¿Y su...
2: sí.
0: Lo cargó.
2: Ajá.
1: Sí.
0: Como no era malo él, no era un ser humano malo. Nomás le tiró al oso, pero para asustarlo.
1: Ah, o sea, no lo quería asesinar.
0: No, ay, no era de unas. No era metralleta, güey. Era.
1: Pa.
0: Tiró dos balazos.
1: Pa.
0: Y se fue el oso.
2: Ok.
0: Y el vato se salvó. Gracias al impacto y el sonido de la bala de su rifle. Y se le está dando una medalla de oro, porque el vato fue varias veces héroe. Mira, héroe en la guerra, sobrevivió.
2: Ok, veterano.
0: Héroe porque sobrevivió el impacto del árbol. Ese, ahí van dos.
2: Sí.
0: Héroe porque sobrevivió que el caballo le cayó encima y se zafó. Ahí van tres.
2: Güey, qué suerte.
0: Héroe porque sobrevivió el ataque del oso.
2: También.
0: Ahí van cuatro.
2: Cuatro, sí.
0: Y héroe porque sobrevivió el matrimonio de la vieja tóxica. Por eso se divorció.
3: Esto es lo que más me sorprende a mí.
0: Un héroe.
1: Más que el oso. El oso cualquiera, ¿verdad? Pero un matrimonio.
3: No, un rayo cualquiera.
0: Un oso cualquiera.
3: Pero un divorcio.
0: Ay.
1: Son los grandes.
0: Es mi héroe. Y ahí quedó quemado de la nuca. Ahí le pegó el rayo.
2: No manches.
1: Ay, no. Eso sí se tiene que hacer una limpia, ¿eh?

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4: Todo el mundo está loco.
5: Nos está platicando de ese vato que sobrevivió la guerra, veterano de guerra, sobrevivió el ataque de un oso.
6: Sobrevivió el impacto de un rayo. ¿Cómo? Sobrevivió el peso del caballo que le cayó encima.
5: Sobrevivió la guerra.
6: Sobrevivió el matrimonio.
5: Ah, no, bueno, eso es lo más
6: caro. Este es inmortal, el desgraciado, güey. ¿Cómo hace sobrevivir gracias a su rifle que le quedó de la guerra donde él participó?
5: Sí.
6: Donde él fue soldado, no, veterano.
4: La guerra, imagínate todo lo que vio y vivió y todo lo psicológico.
6: Y no mató al oso, nomás lo asustó.
5: Oye, pero cuando te toca...
6: Te toca.
5: Y cuando no, aunque te pongas. La neta.
6: Y sí, aunque te quites cuando te toca.
4: A ver. Oye, ¿has visto estos videos que de repente va pasando una persona y pasa un centímetro adelante, fuma un carro y dices, ¡hola! Casi le toca.
6: O niños, perritos
4: que salvan a niños, o niños que se mueven. O sea, que dices, ¿qué cosas de la vida con esos videos?
6: Es que eso sí es cierto. Cuando te toca, te va a llevar pifas, loco.
4: Sí, cuando te toca. Cuando no, ni aunque te pongas.
5: A ver, pregunta para toda la bandera que está conectada, porque estamos en vivo a través de YouTube, @ bueno, malo, feo. Y también, obviamente, para ti que nos escuchas aquí en todas las estaciones de radio por todo el país. ¿En qué momento de tu vida dijiste tú así de, ay, güey, me salvé? O sea, literal, pensaste que te ibas a morir.
4: Ay, no, qué feo.
5: 1-855-370-3100.
6: Todos nos hemos salvado alguna vez, ¿no?
4: Sí, yo tuve...
6: La viste cerquita,
5: que dijiste, güey, qué pedo.
4: Sí, yo estuve en terapia intensiva una vez.
5: ¡No!
6: ¡Ah, sí, cierto!
4: Estuvo muy intenso la situación, estuve varios meses ahí.
6: ¿Varios meses?
4: Sí, estuvo muy intenso lo que vi, les platicaré. Y...
5: ¡Ay, güey!
4: Yo ya no tenía fuerza, estaba muy triste, estaba deprimida.
5: ¿En el hospital?
4: Me sacaban sangre ya de la vena del cuello porque ya de los brazos ya...
6: ¡No!
4: Una historia muy larga y este...
6: Pero fue un accidente.
4: Y mi mamá, me acuerdo que ahí fue cuando ya, cuando me dijeron, bueno, no sabemos si Paola la arme o no. Y se le dijeron a mi mamá. Yo me acuerdo a mi mamá llorando. Y dije, no puede ser. Le dije, mami, estoy bien cansada, ya no. ¿Qué? Y llegó una doctora que le dio, esa doctora le dijo que es mi angelito. Y ella me dijo, dame una oportunidad. Yo sé que ya estás cansada, yo sé que ya no quieres, que no le quieres echar tantas ganas. Vamos a echarle ganas. Vamos, y soy un milagrito que estoy aquí. Entonces, esa vez, y cuando se lo dijeron a mi mamá, y en ese momento dije, ala, qué fuerte, ¿no?
5: Oye, Pau, si el estar en reposo, en cama, 2-3 días, te agüitas, te quieres morir, meses, estuviste meses.
4: Sí, fue muy difícil. Fue muy difícil para mí, pero mi mamá siempre estuvo conmigo y la amo mucho.
5: Mira, comenta Jesús Amador, a mí me apuñalaron 9 veces.
4: Cállate la boca.
5: Y la libré, nos comenta ahí en YouTube.
4: Ay, no. ¿Qué?
5: 9 veces apuñalado.
6: Ay, güey.
5: Pues, ¿qué hiciste, Jesús Amador? Y de seguro, güey,
6: era un morenazo.
5: Quien te apuñaló dijo... su señoría, ahí en corte.
4: No.
5: Fue un accidente 9 veces. Bueno, es que se tropezaba y se tropezaba.
4: Y no dejaba de caer.
5: Y se tropezaba.
4: Yo conozco
6: una morra, una doña, amiga mía. Bueno, no amiga, de la infancia, amiga de la infancia. Todavía la veo. Apuñaló al marido como 70 y tantas veces.
5: No, y creo. El
6: vato sobrevivió.
4: Cállate la boca.
6: Y aquí anda ella. Aquí. No. La arrestaron y todo, pero no.
4: ¿Cadena tiene Univisión?
6: El vato la golpeaba bien machín.
5: ¡Cártel! ¡La silla eléctrica se merece!
6: ¡Le querían
4: pero es que siempre hay unas razones.
6: En defensa propia, güey.
5: ¿Cómo?
6: La madreaba casi todos los días, bien coco, bien pedo.
5: Bueno, eso sí puede calificar.
6: Y ella, un día que la estaba golpeando, pudo alcanzar el cuchillo. Y
5: ¿cuántas veces le dio?
6: 70 y tantas.
4: Ay, no, Dios mío.
5: Bueno... No sé si tantas califique, pero...
6: Antes era mi crush ella de morro.
5: Sí.
6: Porque éramos compitas. Bien chida.
4: ¿Tú la conoces?
6: Y ahora...
5: ¿La conozco, feo?
6: No
5: la conozco.
6: Y ahora, de lejitos le digo... ¡Hola!
5: Sí, cuidado, güey.
4: No, hombre, miedo.
5: Tenemos a Chago. Luz. Santiago, ¿dónde viste? ¿Dónde la viste cerquita, Chago?
7: Fíjate que yo la vi cerquita. Yo no voy a decir la ciudad para no meternos en problemas, pero yo soy acá de una frontera de México... de Tamaulipas.
5: Y fíjense
7: que por acá pues de repente se pone algo difícil.
5: Ay, no.
7: Y
5: me
7: confundieron con una persona totalmente ajena.
5: Ayama.
4: Qué miedo.
7: Y me y me tocó que así literal en un centro comercial afuera en las banquetas donde estaba con mi carro me suben y me llevan. Así tal cual.
5: ¿Andabas con familia o solo, Santiago?
7: No, no, lo bueno que andaba solo. Nada solo. Lo bueno que andaba solo.
5: ¿Y qué dijiste? ¿Dónde me llevan? ¿Qué pedo? Que
6: yo no ordené Uber.
5: ¿Y luego?
4: Manches, qué miedo.
7: Ándale, casi, ¿no?
4: ¿Sí te subieron al carro? O sea, ¿te secuestraron?
7: No, son trocas, acá son trocas.
4: Bueno, ¿te subieron?
7: Sí,
6: wow.
7: Sí. Sí, claro. Me subieron luego, y pues uno no sabe cómo reaccionar en el momento, ¿no? Me quitan mis cosas, mi mochila, mi teléfono, apagan los teléfonos, todo, pues no tienen cómo comunicarse conmigo mis familiares.
4: Hola.
7: Y fueron, yo creo que las 12 horas largas de mi vida.
4: ¿Te encapucharon?
5: ¡Te mataron! ¡Te mataron!
7: No. Sí me encapucharon. No manches,
4: oye, ¿qué te decían cuando te traían vuelta y vuelta y vuelta y vuelta?
7: Me decían que yo ya había valido, que porque yo andaba cobrando acá cuota, porque yo no tenía que andar, en esos lugares, y pues yo les decía que yo no era, o sea, que me estaban confundiendo, y pues para que ellos entiendan esa parte es muy difícil.
5: No, me imagino.
7: Es muy difícil.
6: Sí. No, ya calientes con la adrenalina, ya.
5: No, es lo que sé cómo anden también todos los locotes.
4: No, ¿Te pegaron? ¿Te cacharon?
7: Sí, les platico, hay cuenta que me trajeron en la ciudad dando muchas vueltas, muchas vueltas. Eso me pasó como a las 2, 3 de la tarde, en plena luz del día. Pues mi familia obviamente se preocupó, no sabía nada de mí. Gracias a Dios, pues tengo un conocido que fue el que pudo preguntar por mí, y les dijeron en el momento a mi familia que sí, que yo me traían paseando, por así decirlo. 1, 2 de la mañana fue cuando deciden como que otra vez entrevistarme, ponerme enfrente de más gente que traían, porque no nomás era yo, éramos otros 4 o 5, había 3 mujeres, 2 hombres.
4: Dios mío,
7: santo. Y pues me tocó la mala, ¿no? Me tocó la mala de que, pues, unos garrotazos, ahora sí que como por no decir otra palabra.
6: Pero pues no te mataron.
7: Ahora sí que en las pompitas, ¿no? Para que entienda la gente. Y pues gracias a Dios,
5: wey,
7: me soltaron, se dieron cuenta que pues yo en realidad no debía nada.
5: Nada.
7: No había nada en mi teléfono comprometedor.
5: Sí.
7: Preguntaron, ellos tienen su método de investigación, quiero pensar yo.
6: Pues sí, güey.
7: Y 3 de la mañana me venían soltando ya.
5: Ay, bendito
7: sea Dios.
4: No manches.
7: Me entregaron mi carro, mis cosas en un parque.
6: Ay, eran honestos.
5: Pues lo bueno que investiga.
6: Sí, güey.
7: Y todavía, doy muchas gracias a Dios por lo que me pasó, porque salí libre, pero lo que sí me quedó así como que, wow, es que me dicen, tú no te preocupes, tú vuelves a hacer tu vida normal, aquí no pasó nada, no salgas corriendo para otra ciudad, para otra parte, porque pues no te vamos a volver a molestar nunca.
5: Nunca.
7: Y ya, o sea, me dieron a entender que se equivocaron, que no tengo nada que ver.
5: No, qué bueno, Chago, no manches. No, güey, yo les iba a platicar mi historia cuando se me atoró una semilla de aguacate.
4: Un choco crispy,
5: un frutilupis.
6: Mejor me cae el hocico.
4: Mejor.
5: La verdad.
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4: Oigan, se viene el burro del día. No sé si les pasa de repente que hay días que uno está muerto, cansado, que dice, no, neta, no quiero trabajar.
6: Yo
4: no
6: todos los días.
4: Sí, y de repente llegas al trabajo y dices, ya me quiero ir, ya.
6: Yo.
4: ¿Cuánto falta?
6: Yo pago.
5: Espérate, güey, tranquilo, ya.
6: ¿Me puedo ir ahorita,
5: jefe? Calma,
4: ¿qué dices? Quiero un pretexto para irme.
6: Yo.
4: Ay, Dios mío.
6: Ayer no iba a venir hoy porque ya andaba malo de la garganta.
4: Sí, pero no, es porque te evidenciaron.
6: Me comprometió el jefe.
5: Y el productor dijo, me das un raite.
6: Y dije, Chayo, cancela los boletos.
5: Dijo el feo chin.
4: Bueno, pues les tengo a la burra del día.
5: What happened?
4: Que se parece acá, mi compadrito.
6: ¿Qué pasó?
4: El señor Andrés Maldonado.
5: No puede haber dos.
4: Yo creo que esta es igual de cínica. Díganme, ¿cuál es más cínico? ¿El feo o esta mujer?
5: Confío que el diablo, cuando dice este güey, rompió el molde.
4: Cáiganla a YouTube, arroba feo, tengo video.
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5: 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Porque ahí van a poder escuchar y ver el chal con Pausazo, además nominada a Premios Juventud, para que voten, porque Pau, ya el lunes es el último día, el 10 de agosto.
4: Ay, hay que votar, Redentor, estoy bien nerviosa, por favor, voten. premiosjuventud.com, ahí está la categoría de digital social y ahí está Podcast del Año y ahí es el chal con Pausazo. Este sueño es gracias a ustedes, así que ayúdenme a votar, porque si ganamos no se quería. La verdad, yo me siento ganadora simplemente por el hecho de estar nominada, pero sería un sueño que ustedes me podrían ayudar a cumplir. Y bueno, no se pierdan esta semana el chal. Tenemos un capítulo buenísimo, maravilloso, con una mujer que ha sufrido, como lo que estamos hablando, tantas cosas, pero salió adelante. Es un orgullo. Bien bonita y bien guapa, Feo. Bien guapa.
6: Pueden votar en premiosjuventud.com. Voten para que la Pau gane. De aquí hasta el lunes, voten mil veces cada uno. Si ella gana, le van a dar su propio show en la tele. Estaría bien.
5: ¡Ah, su mecha!
4: Ya lo tengo, es el chal.
6: ¿Y ya no nos van a dar aquí a la Pau? No, otro show. Vas a tener tres shows
4: sin nombre, ya. Muy pronto. Esos quieren el sueldo.
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15: Oigan, si viene el burro del día, y hay veces que uno dice, ¿sabes qué? Neta, no quiero ir a trabajar, todos me siento días, cansado.
16: No, hay veces.
15: No ando en el mood, no ando en el vibe. Ay, 5 minutos más y ya estás en el trabajo y estás. Ay, ya faltan 5 horas para que falte 1 hora para irme. No manches, ya me quiero largar de aquí.
17: Yo siento que si estás así, entonces no te gusta tu jale.
15: Hay días, pelón.
17: Creo yo.
15: Hay días donde uno no quiere estar, aunque más que
16: ames todo. Yo todos dices, los días.
17: No, pero se te quita, ¿no?
16: Ya después de 15 años.
17: Se te quita ya. Ya en el cotorreo, como los 15 años.
15: Hay días que estás cansado y por más cafés que te tomes, por más actitud positiva que quieras, dices, ya me quiero ir genuinamente. Y no es porque odies las cosas, sino porque dices, ¡fuga! ¡Ay, les voy a contar el burro del día qué pasó! Miren, tengo video. Andale. Arroba bueno.

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2: Oigan, hay días que uno dice, ay, ya no soporto un segundo más en mi trabajo, ya me quiero ir.
3: Todos los días.
2: Me quiero dormir, mi camita rica en mi cuarto.
3: ¿Por qué no me ponen una camita aquí, verdad? Y una masajista.
2: Hay lugares donde sí tienen camas, hay oficinas.
3: En Japón.
2: No, en Google dicen que hay un área donde hay oficinas, donde hay puffs, donde cuando estás cansado vas y te echas una siesta. Pero,
4: ah, no manches.
2: Sí, sí, qué rico, ¿no?
4: Órale.
3: Que porque producen la mejor neta, después de descansar.
2: No, y aparte no es que estés 30 horas en un lugar que no son eficientes. Es que estés eficiente las horas que estás. Entonces hay veces que dices, ya, me quiero ir a mi hogar, por favor, que se pase el tiempo. Y esos días es cuando más lento se te pasa.
3: Y trae sueño uno, Pau. Dices, yo traigo sueño, no duermo.
2: Ya, que se acabe. Pues, ¿qué creen?
4: ¿Qué pasó?
2: Que quiero que le caigan a YouTube, @ bueno, mala, feo. Porque esto es lo único que le falta al feo por hacer.
3: ¿Qué?
2: Es lo único que no lo he visto. Todo lo demás ya lo ha hecho.
4: A ver,
2: solo falta
4: ¿qué
2: esto.
4: Es, ¿qué es?
3: ¿Qué?
2: Oigan, es una mujer que es presentadora de un programa de noticias en televisión. Y pues en televisión ya sabes que estás ahí y tienes que estar leyendo el prompter. Por los que no saben, las personas que están en televisión, la mayoría de las cosas que dicen las leen. Se las ponen en una como tele y les ponen qué estar diciendo y ellos están leyendo, que se llama prompter. Entonces ellos están leyendo. Y más las personas que hacen noticias, ¿no? Porque tienen que decir una nota tras otra y decirla tal cual.
4: Sí, tal cual, correcto.
2: Y bueno, pues esta mujer estaba ahí, oye, leyendo y no sé qué y no sé cuándo. Y ven que nosotros tenemos a nuestros colaboradores que de repente decimos, ¡ay, tenemos a Gabo Sainz! Y Gabo se conecta en YouTube, lo pueden ver. Y aquí en la radio lo pueden oír. Y esta mujer dice, bueno, y nos vamos directo con nuestra compañera que se encuentra en el downtown. Y ella creyó que le habían quitado la cámara.
4: Ok.
2: Pero lo que no se dio cuenta.
3: ¿La mandaron en vivo?
2: Se estaba dormida.
4: No.
2: Dijo, me voy a echar mi coyotito de 5 minutos.
3: Espérame. ¿Y a ella le transfirió la noticia?
2: Sí, o sea, es como si yo digo ahorita.
3: Adelante.
2: Y nos vamos directo al downtown. Y yo, dormida.
3: No, así preséntame es. A mí.
2: Mírala, cómo está bien dormida.
3: Ay,
4: se quedó dormida. Oye, matinal, presentaron matinal, entonces fue tempranito en la mañana.
3: Sí, pues sí,
4: andaba muy desveladona. Sí, señores, en este momento tenemos un terrible accidente en el downtown. Vamos a conectarnos con nuestro corresponsal, compañera, el que hemos mandado con viáticos pagados.
2: Sí, con para traer la noticia de último momento.
4: Así es.
2: De vida o muerte.
4: Nuestro helicóptero y camioneta y todo se llevó nuestro equipo. Adelante, corresponsal Andrés Maldonado desde las calles.
2: Ahora. Y ahora es. Ok, estamos en el estudio del bueno, la mala y el feo. Vamos a comunicarle, feo, tu nota. Hey.
4: Gracias.
2: Oigan, vamos a presentar en el escenario.
3: Es de
2: hay
3: verdad.
2: Que llamarle al feo.
3: Es de verdad el sueño que estoy
2: feo,
3: dando.
2: Feo, vamos al escenario.
3: Oh, ¿A cuál? ¿O qué? ¿Qué? No, vayan ustedes.
4: Oye, pero te voy a decir algo. Para la gente que no sabe, también, por ejemplo, aquí tenemos muchos compañeros de noticias. O sea, que si aquí el productor, el Cookie Monster entra temprano, nosotros entramos temprano para...
3: Ellos.
4: Comparado a mucha gente.
2: Ellos
4: sí empiezan temprano.
2: Ellos llevan 2 horas antes.
4: Yo llego a las 4:30 y aquí hay gente que llegó a la medianoche.
3: Medianoche.
4: A la medianoche. Sí. Para el noticiero de las 5 de la mañana están trabajando desde las...
3: Dale.
4: Ya, está cañón.
2: No, pero está cañón, pero
4: y luego, ¿quién
2: tengas
4: sabe
2: el trabajo
4: noche?
2: Que tengas, te da sueño y hay veces que no descansas bien. Pero a mí me preocupa, de cuenta, ella por lo menos se durmió y está en la tele. Pero imagínate un trailero.
4: Sí.
2: Es un trailero, no. Una persona, míralo. Hablando de del rey de Roma. El feo durmiéndose.
4: ¿Tú creías que era lo único que le faltaba? No.
2: Y ya lo hizo, tiene razón.
3: No me has visto porque no has entrado. En el baño me he dormido también como 10 minutos.
4: Mira, que todo dar el señor.
3: Ahí me ha ido
4: y todos. ¿Y el feo? ¿Dónde estará el feo? Sí. Los
2: ¿dónde
4: estamos
2: está?
4: Escucho
2: su tosida. ¿Dónde anda?
3: No,
2: toso. Ya falleció en el baño.
3: Cuando duermo, no toso.
4: No, y huele
2: ya falleció,
4: como.
2: ¿Dónde está?
4: Huele como que ya falleció, pero no. A ver, pregunta, paisano, para ti que nos escuchas. ¿Te has quedado dormido, dormida en el trabajo? ¿En qué trabajas o en qué trabajabas? 1-855-370-3100.
5: Nadie va a llamar.
4: hay jales que se presentan. Hay jales que se prestan.
3: Machín.
2: Claro. También.

0: paisano, comadre. ¿Qué onda? ¿Tú si te echabas tus coyotitos o te los echas en el jale? Te quedas dormidita. Ahorita Pau nos está presentando la burra del día, una presentadora de noticias. Pobrecita, cáiganle a YouTube, arroba bueno mala feo para que la vean. Se quedó dormida en pleno programa en vivo.
1: Es de aquí, pobrecita. De Univisión.
0: Dijo, voy a descansar los ojitos.
2: Pobrecita.
1: Es de Univisión, la morra, ya la conozco.
2: Oye, no, vela. Oye, es que está cansada. Es que la neta, hay veces que hay días que estás muerto y dices, oye, ya me quiero ir. Y por más que luchas contigo mismo, no puedes.
1: Deja
2: o sea,
1: tú.
2: No puedes.
1: Hay jales que a cierta edad ya te da sueño, güey. Ustedes porque están morros, pero pónganse en mis zapatos de 65.
2: Feo.
1: No, neta.
2: A ver, tenemos el video de nuestro compañero, el feo, durmiéndose también aquí en la cabina. ¿Por qué no?
0: No, si, estamos en vivo y el güey se duerme.
2: Sí. Bueno, se sale al baño.
0: No, no.
2: Se sale al baño.
0: Aquí platicando en vivo, yo de repente lo veo y lo hace.
1: Oye.
2: Sí. La, o sea, cuando trae el lente oscuro.
1: La productora chaparrita de ahí de lado, una vez me despertó. Señor. Anda Francisco buscándolo.
0: Wow.
1: Y yo.
0: Imagínate.
1: Güey, me dormí como 15 minutos así.
2: No te pases.
0: A ver, tenemos a Alex con nosotros. Hola, Alex. ¿Qué
1: pasa? Cuando tienes contrato así, ¿eh?
3: Dicen buenos días a todos por allá, guys.
2: Saludos. Alex. ¿Qué onda, chulo?
0: ¿A poco te quedaste a dormir en el jale o tienes un lugarcito para dormir, güey?
3: No, bro, lo que a mí me pasa es que estoy dormido. Ajá. Me paro en friega como pensando que estoy en el trabajo y mi señora me despierta. ¡Ey, espérate, ya estás aquí en la casa! No sé si a usted le ha tocado, bro.
1: ¿Qué?
2: O sea, de que vas tarde. O de que dices, ¡chin! No, y es sábado.
3: No, que estás trabajando.
1: ¡Ey!
3: No, y tú estás dormido. O sea, tu mente se quedó en el trabajo. ¿Sí me entiendes?
0: ¿Qué? Sí, pero imagínate qué vida es esa. Despertarte, ir a trabajar todo el día y luego llegar a dormir y soñar que estás en el trabajo. No, y luego te levantas y otra vez al trabajo. No, güey, pues
2: así
0: no.
2: Pasa.
1: No, ya retírate.
2: Pero ¿cómo te deslindas? Si es un sueño, no lo puedes manejar
0: de acuerdo.
2: Tú.
0: Tenemos a Carlitos. ¡Hola, Carlos!
2: Charlie.
4: Un lugar.
1: Bueno.
2: Oye, mi, Carlitos.
0: Bueno.
2: ¿Qué onda? ¿Te has quedado dormido en tu chamba.com?
4: La neta, sí.
2: ¿Dónde? ¿En qué trabajas, mi amor?
1: Maquinaria.
4: Trabajo pesada. Soy cementero. Trabajo en el concreto.
2: ¿Y cómo te quedas? Imagínate dormido ahí y se secó el cemento.
4: No. esperando el camión, tiramos bastantes camiones al día y esperándolo. Me quedé dormido y me tomaron fotos y se lo mandaron al patrón.
2: No, hombre. Qué poca.
1: Pero pues si no hay nada que hacer, ¿qué tiene? ¿Qué es dormir?
0: ¿Montabas, Carlos?
2: ¿Qué sí hay que hacer?
0: Arriba de una troca, ¿montabas?
4: Arriba de mi troca, sí, arriba de mi troca.
1: Qué rico, güey.
0: Aire acondicionado.
4: El airecito prendido.
0: Oh, chulada.
2: ¿Qué te dijo el jefe cuando recibió tus fotos en High Definition?
4: No, pues sí se sacó de onda que si me pagaba por dormir.
2: ¿Y qué le dijiste? No, pues unos ratitos.
5: Todavía tienen el descaro como el feyo de pedir aumento. ¿Qué es eso?
1: Y cállese, no lo dan. ¿Sí lo dan?
0: No, man.
1: No, sí. Sí, güey. En vez de decir, hey, ya, quítenle.
0: Bien estresado el señor.
1: ¿Qué andan ofreciendo?
0: A ver, tenemos a Juan Pablo. ¿A qué te dedicas? Bienvenido, Juan Pablo.
2: ¡Pablo!
6: ¿Qué onda, morra? ¿Qué onda, morrita? ¿Qué onda, feo, hermano?
0: ¿Qué onda?
2: Precioso, mi vida. Bueno, qué rico que un hombre diga morra. Uf.
0: ¿A qué te dedicas?
1: Morra.
6: Oye, pelón, yo soy piloto y soy pilotero.
1: ¡Carlos!
2: ¡Hola, chulo!
6: Ya sabes quién soy, mi compañero. Bueno, aquí nosotros los troqueros, pues tú sabes, traemos cama, papá.
0: ¡Ah, camarote!
1: ¡Qué rico!
6: Y pues a la hora que sea, a la hora que nos dé sueño, ahoríate, papá, y échate un sueñito.
1: ¿Qué?
2: Oye, pero ¿no te ha pasado que vas manejando y ahí ya te da el sueño de que estás cabeceando?
6: Sí,
2: así.
6: Feo.
1: Qué feo.
6: Bueno, eso de lo más feo. Es de lo más feo.
1: Qué feo.
6: Y
1: no,
6: por eso se ocasionan los accidentes, porque quieres llegar al lugar, adelante me duermo. No, más adelante. No, y más para adelante. Y cuando menos piensas, miras que todo se te viene encima, árboles, se te hace chiquito, y es cuando ya andas delirando, es cuando dices, ya, párate, ya.
1: Oye, ¿y donde sea te puedes parar a descansar, o te dan ticket, o qué pedo, o tiene que ser un rest stop?
6: No, así, pues hay veces que la policía es muy caniza, y, hey, te levanta, aquí no te puedes estacionar,
0: Ok.
6: Sí, no.
2: Oye, aparte te da miedo de que te asaltan mucho los trailers, ¿no? Entonces, también qué miedo pararte en cualquier lugar, y tú dormido, y después, tracas, te roban todo.
0: No, claro, y es por
6: luego, ahora, otra cosa.
1: Hey.
6: En la cuestión de los pilotos. Los pilotos, por ejemplo, un vuelo de México a Japón.
0: Ajá.
6: Son tres pilotos. Ahí va, sí, el capitán y dos popis.
2: Sí.
6: Llevan una literita atrás.
2: ¿Los pilotos?
6: Sí. Sí, ay, llevan una literita. Hay una litera que inclusive las sobrecargos también descansan. Le llaman pieza leg de 8 horas.
2: ¡Ay, qué padre!
6: 8 horas.
1: ¿Qué pido?
6: 8 horas. Ajá. Trabajan y luego cambian de rol y entran las otras.
0: ¡Ah, qué chido! Entonces, ir a descansar con la aeromoza. Sí, sí, sí.
1: Ahí al ladito.
0: Pati, ya le toca, véngase.
2: Sí, oye, no es que si necesitan descansar.
0: Oye, Juan Pablo.
6: Literitas vienen a todo dar y todo.
2: ¡Qué padre!
0: Oye, Juan Pablo, ¿y tú no necesitas una aeromoza ahí en tu camión?
7: Me hagas cara fea.
1: Padre. En la cabina para descansar. Entonces,
0: avísame.
2: No te lo está diciendo de broma. Es una realidad.
0: ¿En serio? ¿Es en serio?

0: Chavos, en breve vamos a regresar con la trampa. Ay, para toda la bandera que, bueno, sospeche de su pareja. Ya sábanas, 1-855-370-3100. Tenemos a Luisa con nosotros. Luisa, bienvenida, ¿cómo estás? Hola, ¿a quién le quieres poner la trampa, mi amor?
1: Hola, le quiero poner la trampa a mi marido, porque últimamente se está portando medio rarito.
2: ¿Cómo? ¿En qué manera? A ver.
1: Tenemos un Airbnb que rentamos en Phoenix, Arizona, y resulta que la otra vez se fue a arreglar cosas del departamento, pero ajá, se quedó a dormir allá, nunca lo hacía, y actuó medio raro.
0: A ver, espérame, pues si el vato está cansado, sí. Si fue a trabajar en su... en su depa, pues, ¿por qué? ¿Qué tiene de malo que se quede?
2: Sí, güey, ¿por qué sospecha?
0: O está en otra ciudad.
3: Bueno, pero avisas, ¿no? Como que, oye, mi amor, me voy a quedar aquí porque estoy muerto.
0: Ajá.
3: No, es que así de la nada te quedas y no avisas.
2: El jale te exige tanto que no puedes avisar.
3: ¿Cómo no puedes avisar?
2: No termines este jale, me voy a tener que salvar.
3: Tienes que avisar en tu casa que no vas a llegar.
0: Ahorita regresamos enseguida, chavos, con la trampa. Así de que no te despegues. 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
6: En Phoenix, Arizona.
7: Oh, beautiful.
6: Pero que el vato va muy seguido a arreglarlo.
8: No, está bien.
6: Las últimas veces ya se ha quedado hasta dormir.
7: Oye, es que luego los dañan bien feo. Yo tengo Airbnb. Sospecha. Y luego...

0: solicitar tu participación en la trampa.
1: A ver.
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2: Vamos con la trampa, chavos. Tenemos a Luisa con nosotros. Le quiere poner la trampa a su marido. Dicen que tienen juntos un Airbnb en la ciudad de Phoenix, Arizona. Hey. Y que últimamente está yendo mucho para allá.
3: ¿Que le tiene que dar mantenimiento?
2: Sí, pero también que se ha estado quedando, dice Luisa.
1: ¿Eh?
2: Luisa, ¿y la última vez por qué te levantó sospechas o qué pasó, mi amor?
4: No me contestaba, llamé. Por eso yo entré en esa duda y quiero saber qué está pasando y si está haciendo lo que yo me imagino.
1: En veces hay lugares donde no agarran señales los celulares. ¿De veras?
4: Ahí agarra señal. Yo sé que ahí agarra señal.
5: A lo mejor tal vez se quedó cuidando el lugar. Ya ves que pues es una inversión, un Airbnb. O sea, hay que cuidar el changarro también, ¿no?
4: No creo, porque tenemos cámaras. Resulta que le apagaron ese día.
6: Ay, muñeca, no sé, pero... Luego hay señales que te manda la vida y tú tienes que verlas, ¿eh?

0: necesito saber. Y es que lo que pasa es que cuando vamos, pues digamos allá, tiene amigos muy sonsacadores. De soltero era muy tanta alegre que andaba por allá y por acá. Y yo es lo que quiero verificar y quiero confirmar.
1: ¿Dónde dices que vivían, mija?
0: En Phoenix.
2: En Phoenix. Ahí está el Airbnb. Ok, bueno, pues. Vamos a marcarle. Nomás no haga ruido, mi amor, ¿eh?
3: Hello.
4: Hola, disculpa, ¿se encuentra Mario?
3: Don Mario, sí.
4: Ay, Mario, qué gusto saludarlo, de verdad, me pasaron su contacto. Me llamo Pao Sasso y me comentaron que usted tiene un Airbnb en Phoenix y yo voy a estar por allá. Y pues quisiera buscar un lugar que estuviera cómodo, lindo, para pasar un fin de semana. No sé si podemos platicar.
3: Ah, ¿para cuándo lo quería?
4: Ay, para la próxima semana. Es que, ¿qué cree? Que va a ser cumpleaños de mi mejor amiga. Y va a ser como Ladies Night. Vamos, dos amigas y yo. Y vamos solitas. Entonces queremos un lugar top, padre, para poder salir. Nada más vamos a estar nosotras tres. No vamos a meter a nadie. No va ningún hombre.
3: Ok, muy bien, muy bien. Y yo se lo aparto. Espérame tantito, déjeme chequeo la agenda.
4: Oiga, ¿y no cree que nos pueda hacer pues una tarifa especial, aunque sea mía? Ándele. Es que ya sabe, la situación está súper complicada.
3: No, sí, claro que sí. ¿De dónde vienen, dice?
4: Ay, venimos de Ciudad de México. Nos gusta mucho Phoenix porque el calorcito y el short y ya sabe, asolearnos rico. Entonces estamos pues muy ilusionadas las tres, ¿no? Una rubia, una pelirroja y una morena.
3: Oh, wow, no, sí, aquí, no, hombre, no se va a arrepentir, verá. Es más, hasta yo mismo las puedo llevar a conocer. Bueno, si es que me lo permiten.
4: Ay, qué padre, ¿a poco sí conoce todo allá en Phoenix? Así, lugarcitos bonitos y lugares a donde podamos ir.
3: Todo, oiga, todo, lo que usted quiera conocer, yo se lo enseño. Aquí viví toda mi vida casi.
4: Ay, ok, me da mucho gusto, que conozco muy bien y todo esto. Oiga, pero hablando del money, ¿a cuánto me lo podría dejar? No sé si me pudiera hacer algún tipo de descuento o qué pudiéramos hacer.
3: Normalmente lo tenemos por 250, incluye una botella de champagne para cuando vienen como parejas o algo así, 250 el día. Pero, ¿qué le parece si a usted se lo dejo por $200 todo el fin de semana y puede meter más bebida? ¿Cuántas muchachas dice que vienen? ¿Tres?
4: Sí, somos tres. Quisiera ver si usted va a estar por allá, ve que me está ofreciendo ser nuestro guía turístico personal. Entonces, pues para saber, la verdad tenemos muchas ganas de divertirnos y de pasarla así a gusto, ¿sabe?
3: Sí, claro que sí. Aquí estamos para servirle. ¿Y qué dice si puedo invitar a dos de mis amigos?
4: Oye, ¿y tus amigos son buena onda y así? ¿Son así como tú?
3: Sí, no, ellos son mis cuates aquí.
4: O sea que nos está diciendo que nos va a invitar así de fiesta y usted se va a hacer cargo, ¿o cómo?
3: Ya sería la fiesta por mi cuenta, entonces no tendría que pagar nada.
4: Ay, no, es que eres un amor, de verdad que Dios me bendijo. Ay, poniéndote en mi camino, muchas gracias. Oye, pero pues es que a mí no me gusta meterme en problemas. Tú eres solterito, ¿verdad? ¿O estás casado?
3: No, fíjese que no, oiga, todavía la estoy pensando. No sé si me ve, miro muy atrevido, pero si me puede mandar fotos, pues yo también ahí intercambiar un poco de con mis amigos y decirles quiénes son las que van a venir.
4: Ok, perfecto, sí, tenemos unas fotos increíbles nosotras, la verdad. Ahorita te la mando, pero entonces ya quedó, ¿verdad? El Airbnb, pues vamos a conocer a tus amigos y nos la vamos a pasar cool y así, ¿verdad?
3: Sí, ya el departamento ya está apartado. Mire, las voy a llevar en la mañana los puedo llevar al acuario en Scottsdale y luego después las parte por ahí por Tempí, por el lago de Tempí.
0: ¿No me podrás llevar de casualidad a mi hijo de
3: ¿Quién habla?
0: Ahora hasta el que no sabes quién soy.
2: Mira, Mario, no te estamos llamando, no te está llamando ninguna chava para rentarte el Airbnb, carnal. Somos un show de radio, el bueno, la Mario y el feo. Ahí está Luis en otra línea que te quería hacer la trampa.
0: Te vas olvidando del apartamento y le rentas el parque, porque de aquí en adelante te olvidas de todo lo que tienes.
3: Nomás le estoy siguiendo el rollo a la muchacha. Tú sabes que si estoy contigo es porque quiero...
0: No me importa, no quiero saber nada. Si quieres seguir así, síguele. Yo ya definitivamente contigo nada.
3: Ah, espérate, mejor mira.
0: ¿Y quiénes son esos amigos? Antonio y Javier. Esos yo sabía que tenían que ver también. Agradecele a ellos. Pídele asilo a ellos, porque definitivamente me perdiste a mí y al niño.
3: Oye, Luisa, de plano, tú estás loca, hombre. Déjame trabajar, mira.

0: loca, pero no de tu así lo te dije, de aquí en adelante se acabó todo.
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2: Mira, yo te voy a decir algo, Paola, neta, es que estar o regresar a ciertas ciudades, no necesariamente donde naciste, pero hay ciudades donde uno conoce, sabes moverte, ahí tienes amistades, a veces no amistades de las mejores, ¿te alocas?
3: Ay, hay ciudades pero donde te controlas, hay que controlarse uno.
2: Guadalajara,
3: Las Vegas,
2: Ciudad de México,
3: Vegas, baby,
2: Las Vegas,
3: a la máquina.
2: Yo en lo personal regresar a Chihuahua, Tijuana. Pregunta, paisano, para ti que nos escuchas, ¿en qué ciudad te sabes mover bien perrón? ¿Tienes amistades donde hasta tu vieja te dice, solo no vas?
3: Oye, ¿y qué hay en esas ciudades que quieren ir solos tanto?
2: 1-855-370-3100. Cáiganle a YouTube, estamos en vivo, @ bueno, malo, feo. ¿Cuál es tu ciudad? Así que te mueves bien perrón.

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1: ¿Qué ciudad te mueves como pez en el agua, paisano?
2: Como
1: que
2: hasta pez tu en vieja el agua.
1: Le da miedo que vaya solo. O tú también, comadre, digo, muchas mujeres también. Hay ciudades que dominan bien perro. Tienen ahí a la mejor amiga, tienen familiares.
3: Ay.
1: Sin tener carro, tienen carro. Sin tener casa, tienen casa, tienen dónde quedarse. Consigues cosas gratis, ya te las sabes.
3: Ya sabes, de Tocho, ya te conocen, ya te ofrecen, dicen.
1: Todo.
3: A don Andrés le gusta esto.
1: Hoy no más.
3: Te lo llevo. Ya llegó el Andrés. ¿Qué rollo con el pollo?
1: 1-855-370-3100. A ver, me tenemos a mi compita el Cholo, ese Cholío.
4: ¿Qué huele, qué huele?
1: ¿Qué rollo, carnal? ¿Dónde te mueves, Cholo, como pez en el agua, compa? Así bien perrón.
4: Pues la neta, sí, cuando me voy a echar una paseadita ahí a Tijuana, a unos masajes.
2: ¿Qué tan bien conoces esos masajes? ¿Ya eres cliente frecuente con membresía?
4: Pues, sí, pues me atiende con una cervecita y luego pues con una sonrisa y luego me empieza a hacer unos masajitos en los pies y luego las manos.
1: Oye, ya te la sabes, Cholo, cierran unos, abren otros, ya los conoces ahí a todos.
4: Oh, sí, hay varios lugares bonitos ahí.
3: El Swedish.
4: De vez en cuando me escapo de vez en cuando.
3: El Swedish Massage.
1: Oye, Cholo, ¿y ahí creciste o cómo te la sabes tanto, güey?
4: Pues a mí me recomendaron, la mera verdad, mis compas.
2: ¿Quién te lo recomendó? El feo.
3: ¡No!
4: Me recomendaron ahí luego les paso la dirección ahí para que la pongan en la radio.
2: Saludos
3: a mi compa el Danny ahí en San Diego, loco, que siempre que voy nos lleva para allá, para el otro lado.
1: Y lo tenemos a Manny con nosotros. ¡Hola, Manny!
3: Y de Tocho.
1: ¿Ese Manny?
5: Hola, ¿cómo estás?
1: Muy bien. Manny, ¿en qué ciudad te mueves como pececito en el agua, carnal? Chido.
5: No, pues ahí en la Ciudad de México y en Juaritos.
2: ¿A dónde te gusta ir a Ciudad de México, mi chulo?
3: ¿En Juárez?
2: ¿Dónde vas en Ciudad de México? ¿Dónde dices, aquí me gusta ir, voy para allá, consigo esto?
5: Sí, paso por mi señorito, y yo me lo llevo, mi señorito Nacho.
2: Sí.
5: Y me lo llevo a la Lady Night y a un coctelito y así.
3: Y a la Sullivan.
5: Y le pegamos a las barritas.
1: ¿Tienes compitas ahí en Ciudad de México también?
2: Ay, la pura bandera.
5: Sí, y en Juárez, pues.
1: ¿Y en Juárez?
5: Ya sabes, la noche y en la Juárez, pues, donde quiera.
3: ¡Ay, en la Avenida Juárez, cruzando el puente, loco!
1: ¡Uy! Oye, ¿y creciste dónde, Manny? ¿Dónde creciste?
5: Está el Electric Hughes, está el Tarahuac, está.
3: Todavía están esas madres ahí, no manches.
1: Y se la sabe bien, perro.
3: El Cosmos, la Cueva.
2: ¿Qué es eso?
3: El Foliage.
2: ¿Qué son esos?
3: Puro congal donde te bailan las morras, loco.
1: No, esos ya no están, o sí, siguen todavía, Manny.
5: Sí, no, todavía están.
3: ¿Todavía?
2: Son legendarios.
5: Todavía existen.
3: El billete, loco.
1: ¿A poco todavía está el Jokers? Me platican.
3: El Noa, el Joker.
1: Me platican, ¿te acuerdas del Joker?
5: Que todavía la rifa ahí es el Zaraguaque, ahí todavía está el de los chaburrucos, todavía nos pegan los ponen ahorita de los 80.
3: El afro, loco.
1: ¿Te tocó el Joker en Juaritos?
5: El afro.
3: El frente del afro.
1: El afro.
3: El Maquilú. El Malibú ya no está, lo tumbaron, loco.
2: Oigan, esas personas que les dan tanta información, ¿qué?
3: ¿Qué pedo?
2: Detallistas son para que ustedes sepan.
3: ¿La qué?
5: La Tuna Country.
3: Y en la Monumental, loco.
1: Hoy nomás.
3: El Cid. ¡Qué rollo, loco! ¡Puro
2: la máquina!
1: Oye, ¿y ahí va para Juárez otra vez tú?
3: ¡Una bolsita bonita!

0: ¡Vida!
1: Oigan, les voy a platicar algo sobre la boda de Cristiano Ronaldo.
2: ¿Ya pasó, Pao? ¿Cuándo va a pasar?
1: Ahorita les cuento cuándo va a ser. ¿Se acuerdan que habíamos platicado que J Balvin y su mujer andaban peleando, que se divorciaron, que no, que sí, que no? ¿Qué creen? Que le dice la novia al hijo de J Balvin: ¡hijo! ¡No me digas hijo! ¿Qué? ¡Jesucristo Redentor!
2: ¿Qué es eso? ¿No es su papá o qué? ¿O?
1: No, ahorita les cuento, porque el chisme es vida. Y va a haber un concierto 10 de 10 que todo el mundo tiene que ir, se tiene que enterar. Yo quiero ir, hay que ir. ¿Quién es? ¿Quién va a estar? ¿Cómo? ¿Cuándo? ¿Dónde?
0: ¿Qué?
1: Ahorita se los platico porque el chisme es...
0: ¡vida!
2: Oigan, estamos en vivo a través de YouTube, cáiganle, arroba, bueno, malo, feo, y estamos hablando de qué ondas, qué ciudades acá movemos bien perrón, ¿eh? Y bienvenidos también toda la bandera de VIX, VIX Música.
1: Ya te la VIX.
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14: ¿Qué puede hacer una persona para saber si un familiar fue detenido por las autoridades migratorias? 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
1: El concierto del año. Les voy a decir cuáles. Cáiganle a YouTube.

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0: sáquense las palomitas, sáquense la torta de tamal o lo sáquense que les guste
1: la
0: comer.
1: Torta, sáquense el chorizo.
0: Oye, no, eso no.
1: El burro del chorizo.
0: Oye, no, pero ¿sabes qué? La neta, el chisme con comida es más rico. ¿Qué tal un buen bolillo o un buen panecito de dulce con su café?
1: Ay,
0: con pan, con pan. Con pan, con
1: ya
0: pan,
1: se
0: con
1: me
0: pan.
1: Antojó, bien, ahí les va. No digas eso.
0: Cristiano Ronaldo. El Ciu. Cristiano Ronaldo. Que estaba el run de que ya se iba a casar con la Georgina y dicen, oye, ¿cuándo se van a casar? ¿Qué onda?
2: ¿En dónde? Dicen, ¿para ir?
0: Este viernes, que el próximo viernes, que según se casan este fin de semana.
2: No te creo.
1: ¿Dónde? ¿O qué?
0: En
1: ¿dónde
0: Madeira, Sintra. O Sintra. ¿Qué dicen que van a ir hasta el Haaland?
2: Ah, qué chido.
0: Que va a ir el Messi.
2: ¿Haaland o no Haaland?
0: Que va a ir el Bellingham. Que va a ir todo el equipo de Portugal menos los envidiosos que no le pasaban el balón. A esos no les llegó la invitación.
2: Ninguno. Ninguno.
0: Solo la banca. La banca de Portugal va a ir. Nada más. El aguador y el coach. Dicen que van a haber artistas nacionales, internacionales y hasta de otro planeta. Maybe Elon Musk va a estar presente.
2: ¿Qué? ¿La creo?
0: El presidente que lo recibió en la Casa Blanca dicen que a lo mejor iba a estar por ahí.
2: ¿Donald Trump también?
0: Halloween.
2: ¿Qué? No manches.
0: Halloween.
1: ¡Ay, qué chido!
0: Dicen que tal vez el bueno, la mala y el feo. Ah, no es cierto, eso no.
1: Sí. ¿Quién eres amiga de la Georgina?
0: No, la adoro.
1: ¿La Georgina es italiana o qué?
2: Argentina.
0: La Georgina está preciosa, la andan criticando y no sé por qué.
1: Qué hermosa.
0: Y fíjense que hay un run de que engordó y la gente, ay, está bien gorda, se ve bien mal. Y hay otras personas que dicen, está embarazada. Si está embarazada, qué bendición, qué bonito que se case embarazada, ¿no? La neta. Creo que va a ser la boda del año, ¿no? Cristiano Ronaldo es un ejemplo a seguir para hombres y mujeres. Georgina también. Los hijos van bien. Es una relación de amor.
1: ¿Por qué para mujeres? ¿Porque saca la ceja o qué?
0: No, es que a mí Cristiano Ronaldo se me hace un ejemplo a seguir porque es un hombre de resistencia, es un hombre de lucha, es un hombre de ejemplo.
2: Oh, claro.
0: Es un hombre que te enseña con hechos.
2: Los niños, muchas generaciones se están inspirando en él, obviamente.
0: Claro, yo creo que... ¿Tú no te inspiras en él?
1: Pues no, padre, ¿qué o qué? Tiene muy bonita sonrisa y la ceja.
0: Pero no sabes todo lo que dice y todo.
1: No.
0: O sea, su forma de pensar, de que la dice neta, que trabajas, tú siempre puedes ser mejor.
1: Te lo juro que no.
3: ¿Para qué se casa? ¿Para qué ya tiene la vaca y le da la leche gratis, ¿para qué se casa?
1: No estoy informado de la vida de él, te lo juro, no por hater ni nada, porque pues nomás así soy, bien pirata yo.
0: Sí, no, es un ejemplo
1: de
0: seguir.
1: Ni del Messi.
0: Se casa porque la ama, don Tela, porque está enamorado de su mujer, y es la madre de sus hijos, y es la mujer con la que comparte todos sus días, y para él es importante casarse con su
3: ahora
0: mujer.
3: Ahora están haciendo todo al revés, primero tienen hijos y luego se casan, y de
1: amor.
3: Blanco, no la quiero ver de blanco
1: así
3: a la
1: es.
3: Georgina.
0: Ah, yo digo que le llame y le diga, seguro le va a contestar.
1: Así se usa ya,
0: porque
1: bien.
0: Le importa mucho la opinión de
2: es
0: usted.
2: Es verdad, la voz son así ahora, donde ahí está mi compa el Kevin.
1: Viven juntos, se casan,
2: hace
1: no
2: poco se casó,
0: pero
2: y todavía tienen como... 3, 4
1: la hija.
2: ¿Sí?
0: El padrino de la boda, era diciendo eso.
3: ¡Hola!
2: Pues es verdad, o sea, ¿y está bien?
1: Está bien, hombre, bien.
2: Yo digo que está bien.
0: Cada quien pone sus reglas.
2: Yo me casé así. ¿También?
0: ¿Cómo te casaste?
2: Primero hijos y luego ya después
1: también,
2: se casa.
1: También.
2: Igual que el Cristiano, igual que mi compa el Kevin y todo, ¿está bien?
0: ¿Ven? ¿Está?
3: Pues es que... ¿Para qué hacen esto?
1: Ese es de moda.
3: Ya tienen la vaca gratis, ¿para qué?
1: Pues sí.
0: Yo aquí tengo a 2 vacas.
1: ¿Eh? Bueno, el pelón es gratis, yo cobro. Yo cobro.
0: Ah, parecen vacas por las ubres. Oigan, prosigo. J Balvin, ¿ok? J Balvin tiene su nueva mujer.
2: Órale.
0: Pero J Balvin tiene un hijo que no es de esta mujer.
2: Ah, ok,
0: bueno. Y esta mujer, pues cuida a veces a su niño, ¿no?
1: Ajá.
0: Y ahorita sabemos que la película de Spider-Man, está súper en tendencia. Tom Holland, I love you. Y bueno. ¿Qué creen? Que el niño se disfraza, ¿no? Y que se pone de Spider-Man y que tras, y tras por acá, y tacas por acá. Y de repente le dice, grábame. Y lo graba y le dice, no me digas, hijo. Ah, no. Pero le dijo, no me digas, hijo, porque ella cuando lo estaba grabando le hizo algo que no estuvo cool. Cáiganle a YouTube para que vean el video.
4: Bueno, Spider-Man está aquí. Spider-Man está aquí. ¿Me escucho? ¿Corro? ¿Y yo qué hago? ¿Corro? ¿Te sigo corriendo, hijo? ¿Qué hago? ¿Qué hago? ¿Te corro por atrás con la cámara? Decime cuándo corto.
5: Mamá, corta.
4: ¿Corto? Ya, ¿no grabo más?
5: ¿Sabes, mamá? No salió bien.
0: Ay, mi vida.
4: Ay, perdón, te dije, hijo, perdóname.
1: Ok. Él quiere que le dijera Spider-Man.
4: Ok, perdón, no digo hijo, me confundo.
2: Es que se lo me daña,
0: Oigan, cuando ustedes eran niños, yo sé que a lo mejor no se creían Spider-Man, se creían el puerco araña, puerco araña.
2: También.
0: ¿Qué superhéroe se creían ustedes?
1: ¿Puerco araña?
2: Yo me sentía She-Ra. La hermana de He-Man.
0: Ay.
2: Ya ves.
0: ¿Y cómo que hacía ella?
6: Chale.
0: Hubieras dicho mejor que el puerco araña.
6: Mejor hubieras dicho puerco araña.
2: No, güey, es que She-Ra traía una faldita bien bonita. Por eso.
0: Oye, feo, ¿tú te creías algún superhéroe, el santo?
1: Sí, pero me gritaban, mira, perro. Ahí viene, ahí anda corriendo el perro.
2: ¿El superperro?
1: Pues sí.
2: ¿Eh? ¿Qué tal ese?
0: ¿Cuál era el superperro?
1: Era el que se quitó se quitaba los cintarazos de mi papá. ¡Ay, ay! Porque me decía, te voy a meter una pela de perro bailarín.
2: ¡Ah, su mecha!
0: No, ¿cuál era el superhéroe que tú admirabas?
1: Spider-Man.
0: ¿Spider-Man?
1: Spider-Man.
0: ¿Cuál Spider-Man existía cuando tú eras niño?
1: El de Blanco y Negro.
2: Spider-Man existe desde 1962.
0: No, por eso, pero no había película, era nada más los cómics.
1: Spider-Man, Peter Parker, Spider-Man.
2: Sí.
0: ¿Y te creías Spider-Man?
1: Sí, me agarraba de la rama.
0: Sí.
1: Y una vez se me solté y de puro...
0: Yo creo que todos se han creído Spider-Man en algún momento.
2: Esta canción de Spider-Man, esto salió en el 67, esta caricatura.
1: El grupo se creó Spider-Woman.
0: Sí. ¡Qué bonito! Cuéntenos a través de YouTube qué superhéroes se creían cuando eran niños. Y se la creían, ¿eh?
2: La Mujer Maravilla.
0: Y se lanzaban,
1: el celoso, Mujer Maravilla.
2: Sí. Claro.
0: Oigan, se viene un concierto bien importante que se llama Unidos por Venezuela.
1: Qué chido.
0: Sabemos lo que lamentablemente sufrieron nuestros hermanos venezolanos con este desastre natural que sacudió familias, que lamentablemente le quitó la vida a muchas personas, que hizo que muchas personas perdieran sus bienes, ¿no? Que perdieran a sus seres queridos, que sufrieran cosas que no esperaban pasar, y es algo terrible. Y hay muchas empresas como Univision que se está aliando con otras pues con otras asociaciones para hacer este concierto que es maravilloso, que se llama Unidos por Venezuela, que yo los quiero invitar, por favor, a que sean parte de él, que compren su boleto. Este domingo 16 de agosto también lo van a poder ver a través de la televisión. Van a ver artistas impresionantes, va a estar Chayanne, Gilberto Santa Rosa, Chino y Nacho, también va a estar Marc Anthony, Piso 21, Mau y Ricky, Ricardo Montaner. O sea, es una suma de artistas impresionante que va a estar en Miami, Florida. ¿En dónde va a ser, pelón?
2: En el Casella Center, en Miami. Es un concierto, señores, Unidos por Venezuela, concierto benéfico. Artistas que se han querido unir y dijeron, güey, gracias.
0: Hay que sumarnos, claro.
2: Tenemos demasiada ayuda. Silvestre Dangog también, Ricardo Montaner, Olga Tañón.
0: Jay
2: Boletos
0: Wheeler.
2: A la venta en Ticketmaster para toda la gente que tiene la oportunidad de ir. Todo lo recaudado va a ser... obviamente para ayudar a las víctimas. 16 de agosto fue, apúntale. Y también lo vas a poder ver a través de Univision, a través de VIX. Y a la misma vez de que te diviertes, paisano, en este gran concierto, la música nos une.
0: Claro.
2: También vas a poder ayudar a todas las víctimas que todavía siguen demasiado afectadas y necesitando toda nuestra ayuda.
1: ¿Cómo le ha caído a Venezuela? No, pobres compas, la neta, hay que apoyarlos.
0: Totalmente.
1: Hay que colaborar, ticketmaster.com, agarra sus boletos para que no se lo pierdan, Unidos por Venezuela.
0: Ay, qué fuerte, la verdad. Hay que unirnos porque si queremos un milagro, nosotros lo tenemos que crear. Entonces hay que ayudar a nuestros hermanos porque unidos podemos más.
2: Sí, no, la verdad, está... este concierto, como les digo, a través de Univision, para que ustedes también se sumen. A ver, pregunta para toda la bandera que nos escucha y están conectados en YouTube, arroba bueno malo feo. Ahorita Pau nos estaba platicando del hijo de J Balvin que se sentía el Spider-Man. Está muy de moda.
0: Sí.
2: ¿Qué superhéroe tú te creías? 1-855-370-3100. Coméntenos también ahí en YouTube, estamos completamente en vivo.

0: Pregunta, paisano, comadre. De niño nos creemos de todo un poco. A ver, y aquí el hijo de J Balvin le dijo a su mamá, le dijo, a ver, hijo, que no sé qué, el niño enojado, pao.
1: Pues es que sí.
0: Andaba disfrazado de...
1: Mi vida, cállale a YouTube para que lo vean, hermoso.
2: Ay, perdón, te dije, hijo, perdóname,
3: perdóname.
2: Horrible, video. Ok. Malísimo. Ok, perdón, no digo hijo, me confundo.
0: Perdón, no me digas hijo.
1: Ay, mi rey.
0: Respeta el uniforme, soy sí, Spider-Man.
1: Es que muchas veces cuando o sea, los niños se ponen su disfraz, o sea, las niñas se visten de princesas o los niños de superhéroes, genuinamente quieres que les hables así, sí, claro. No por su nombre, así, ay, qué bonita Elsa de Frozen, ¿eres tú? ¿Cómo y ellos se ilusionan.
4: Mami, no me digas Raúl, dime, ¿cómo?
0: Barbie. Chitara. Dime Barbie.
1: Chitara. Barbie, empresaria.
0: Oye, dice Ricardo, comenta en YouTube... yo me creía Mazinger Z. ¡Ay, güey!
4: ¿Quién era ella?
0: Un robot, es un robot.
4: Oh,
0: sí. Okay. Yo también, Ricardo, pero yo era Afrodita.
4: No, y ahorita también.
1: Ay, es que no es broma.
4: Afrodita.
1: No es broma.
0: Dice Edgar. Yo jugaba Afrodita con mis primos. Yo era Flash, Will Jack y Donatello. Ah, su mecha.
1: Flash era chido.
4: A mí me decían Flash, el Flash en otra radio.
0: Transformer y Tortuga Ninja era este güey.
4: Me decían el Flash en otra radio.
0: ¿El qué? Flash, porque
4: me iba bien friega al baño.
0: A ver, tenemos a Giovanni, ese me llevo.
4: ¿Cómo Flash?
5: ¿Qué onda? ¿Cómo están ahí todos en cabina?
0: Saludos,
1: mi amor. Oye, ¿qué superhéroe te creías o qué personaje de caricatura eras en tu mente cuando eras un chilpayate?
5: Ok, fíjate que yo no me sentía ningún superhéroe, okay, ¿verdad? Pero tengo una historia muy chistosa de un primo. Es mucho más grande que yo. Yo creo que me lleva casi 20 años, ¿verdad? Oh. Pero bien que recuerdo, todavía vivíamos en la Ciudad de México. Era una casa de dos pisos.
1: Sí.
5: Entonces él se creía Superman. Ay. En una de esas estaba tomando afuera con sus amigos.
1: O sea, ¿ya era un señor o qué?
5: Sí, sí, ya eran como de veintitantos.
4: Chale.
5: Se creía Superman y dijo, puedo volar, que no. Se sube a la azotea y que se avienta.
1: No. Ay, no te pases.
5: Sí, se aventó, no hombre, se quebró la pata.
1: ¿Qué? ¿Cuántos años tenía?
5: Tenía como más de 20.
1: Ay, que no manche.
4: 20, ¿qué hubo?
1: 20 años y se cree y se lanza.
0: Ya el punto pedo, Giovanni.
4: Se cree uno Superman.
5: Lo que hace el alcohol.
0: Yo sé. Oye, Gio. Yo también me creía Superman y cuando quieras te enseño mi S de acero, papi.
4: ¿Eh?
5: Dime cuándo, dónde y a qué hora.
0: Es todo.
1: Yo sé que el Giovanni va a ser tu kriptonita.
4: Cuidado con el alcohol. El pelón cuando toma se cree mujer.
0: ¿Eh? Pero soy una heroína, feo.
4: Y me dice, irá feo.
1: Clean y su pie.
0: Mario dice, yo soy un adulto, pero aún me creo Goku. Ah, sí. Ese está perro. Superhéroe bien perrón.
1: ¿Cómo los hombres pueden tener ahorita 40? ¿Cuántos años tienes, pelón?
0: 47.
1: 47, 50 años. Ajá. Y siguen fascinados con Goku. Pues o sea, Goku es su vida entera y se tatúan a Goku y mueren por Goku.
0: Pues es que en los 90, pa, en los 90.
1: Sí.
0: Goku salió en el 86.
4: ¿Qué edad tenías tú?
0: En el 86 salió en Japón, pero ya cuando llegó a México, 90. Yo tenía mis 13, 14 años.
1: ¿Pero tú alguna vez te has creído Goku?
0: A veces.
1: ¿O quién te creías?
0: No, más Bulma. La verdad.
4: Ahorita se crea un Rotoplas.
1: Oye, ¿ves? Tenemos una nueva promoción de las manzanas del bueno, la mala y el feo. Y el pelón se las puso y dijo, ay, yo soy Bulma.
0: Sí.
1: Bulma del bueno, la mala y el feo.
0: Hola, Vero. ¿Qué pateó?
6: Hola, hola.
0: Bienvenida. Hola,
1: Luis.
0: ¿Tu hijo? ¿Quién se siente? ¿Quién se cree?
6: Mi amor, el peloncito. Ay, tan chulo.
0: Ay, pero.
4: Ay.
6: Bueno, sigamos.
4: ¿Y qué?
6: No, mi hijo tenía años. Se creía Spider-Man. Le compré su traje, siempre andaba con el traje, brincando y todo.
4: Qué
6: lo
4: chido.
6: Que quería.
0: Ajá.
6: Fui a los estudios Universal. Un día lo llevé para que pues conociera, ¿verdad?
1: Sí.
6: Y ya, así que llega. Ya corriendo y no volvió a querer jamás.
0: A ver,
1: repite, repite.
0: Es que se cortó, pero lo llevaste a un parque para ver al Spider-Man. ¿Y luego?
6: Fuimos a...
0: Sí, sí, ¿y luego?
4: ¿Y qué pasó allí en ese parque?
6: ¿No ahí él andaba posando, entonces el Spider-Man se puso atrás de él para... Pues, lo estaba viendo, ¿verdad? Que todo lo que estaba haciendo.
1: Oh.
6: Y resulta que él se asustó tanto que corrió y jamás... quiso volver a ver al Spider-Man.
0: Le agarró
1: ¿Pero
0: un pavor.
1: ¿Por qué lo asustó? ¿Qué le hizo el Spider-Man o qué?
6: Pues no sé, pero yo nomás lo llevé porque dije yo para que lo viera y jamás. Claro. Sí, porque era su héroe.
4: Se paniqueó el morro.
0: El shock. Sí. No, ¿sabes qué pasa? Sí, el shock, eso es la impresión.
1: Es que luego llegan las botargas gigantes con niños minimi, llegan y los asustan.
0: Pero el Spider-Man es un vato. Sí.
1: Yo sé, pero llegan con mucha confianza con los niños. Y los niños, en vez de quererlos abrazar, como que les da shock.
0: Se asustan.
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0: Atención, Mandela, porque más adelante regresamos con Noti Entra. ¿Y qué creen?
1: ¿Qué?
0: Les voy a platicar de esta persona que se disfrazó de algo para motivar a pacientes en un hospital.
1: ¡Hola!
4: ¡Qué chido!
0: ¿De qué se disfrazó? Y no fue de Superman, ni de superhéroe, ni de Spider-Man, ni del Goku. Se disfrazó de algo que hasta todos dijeron, ¡No, ya me quiero recuperar! Ahorita les platico todos los detalles. Tengo imágenes que hay en la YouTube, @BuenoMaloFeo, ¿eh?
1: ¿Han visto la película de Benjamin Button?
0: Sí.
1: De ese hombre que siempre se hace más joven. Imagínate.
0: De hecho, nació viejito.
1: Y se iba haciendo joven, hasta que se hizo feto.
0: Qué raro.
1: Y falleció. Imagínense que esto les pase mentalmente. Que sean bien maduros y después se les vaya todo, la madurez e inteligencia. Les voy a tocar este caso, esta situación.
0: ¿Es el feo, no? Ya lo tenemos aquí.
1: No quería decirlo.
0: Sí, no.
1: Lo pensé, pero no es el feo.
4: ¡Roberto García! Tampoco es él. Lo llamaron ahí en la cárcel, le dijeron, a las rejas con tu chivas. O sea, véngase.
1: Venga,
4: ya
1: chupaca.
4: Cumplió sus 20 años, vámonos. ¡Pérese! ¿Qué? ¡Pérese, señor gendarme!
0: ¡Aso!
4: No me saque ahorita. ¡No, hombre, no quiero irme! ¿Por qué no se quiso salir de la cárcel? Uh-huh. Ahorita les cuento.
0: ¿Y esto es que de la revolución, esta historia? ¿Qué?
4: No.
0: ¡Gendarme,
4: no.
0: señor! No me lleves.
4: Es que así se llaman gendarmes.
0: Ah, por eso, ok. 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
1: Cuando estás en el hospital, me platican,
2: sí,
1: y me imagino, digo, ni quisiera estar en esos zapatos, la
2: y
1: verdad.
2: Asumo
1: que ha de ser. No, güey, es que yo en lo personal,
2: ¿qué?
1: Gracias a Dios, feo, que yo me acuerde. Dice mi mamá que cuando yo era bebé, sí estuve en el hospital por los pulmones, una pulmonía, no sé qué.
3: Uy,
1: que,
3: no,
1: que casi muero. Pero pues yo no me acuerdo, estaba recién nacidito, estaba chiquito. Pero gracias a Dios, de grande, bendito el Señor, nunca he estado yo en un hospital, ni mis hijos, y mi esposa, lo más que ha pasado han sido 2-3 días.
2: Prepárate, porque viene, pelón.
1: Dios quiera y no.
2: Ahora que te amputen las dos piernas por el diabetes.
1: Oye, dice el, dice el cuchito, el que anda.
2: No,
1: el
2: es Pata que.
1: Clutch.
2: No, ya lo dijo. Ajá. ¿Cómo se llama? José
1: Isaías.
2: Estás embrujado.
1: Nuestro esotérico.
3: Tú también.
1: Sí.
3: Tú también estás embrujado.
1: No.
2: ¿Quieres le ver la cara de bruja?
1: ¿Quieres al fin? No, está loco este güey. Pero te digo, yo en lo personal no he pasado tanto tiempo. Tú, Pau, si has pasado muchos meses en el hospital.
3: Sí, lamentablemente me pasó.
1: Y se siente, me imagino que es horrible, ¿no? Estar ahí.
3: Sí, yo por lo de mi madre estuve muchos años de mi vida en
1: pero internada, tú internada.
3: Y yo también estuve internada.
1: Qué terrible de ser eso.
3: Meses. No, horrible, es feo.
1: Sí, es.

0: algo para motivar a la gente a salir del hospital. Y dije entonces, ah, sí, ¿de qué? Del Spider-Man, del Superman, ¿de qué te vas a disfrazar? Dijo, no. Fue y se paró arriba de un estacionamiento allá. O sea, donde estaban todas las ventanas del hospital, todo el mundo se asomaba. Y en el estacionamiento se disfrazó.
1: ¿De qué?
2: ¿Eh?
0: De la muerte, muchachos.
1: Ay, qué mala onda.
0: Cáiganle a YouTube para que vean en este momento, arroba bueno malo feo. Este vato lo arrestaron después de que se disfrazó de la muerte y se puso nada más ahí. ¿Cómo? La muerte no va a andar brincando, ni bailando, ni nada, no.
1: De la monja.
0: Fue y se postró con capucha negra, todo el rollo.
2: ¿Qué?
0: Enfrente de un hospital.
1: Qué feo.
2: Qué desgraciado.
1: No, qué feo que sea así.
0: Todos los,
2: no, pero está chido. Está
0: todos cura. Los pacientes volteaban y decían, ¡ay, güey, estás viendo eso! O los que estaban solos, pues que no tenían ni a quién platicarle.
2: Trae un asadón.
1: Oye, pero también cuando ves la muerte cerca, ya valoras la vida. Porque muchas veces hay gente que dice, ay, yo ya me quiero morir.
2: No te crean.
1: De algo me he de morir. Gente que está saludable. Ay, ya, hija, no que me lleve. Y ya cuando la ven cerquita, ay, Diosito, ayúdame, por favor.
2: Yo he visto la muerte varias veces.
0: ¿A poco?
2: Y no cambié, güey, hasta el último, ya de viejo cambié, pero sí la vi muy cerquita.
1: Ay,
0: pues este vato lo arrestaron, fue acusado de causar sin terror. Excusa razonable y con fin distinto de pues fue a recibir lo que viene siendo ahora sí que el pánico ahí entre los pobres pacientes.
1: No, hombre, es que si te da miedo, ya imagínate que estás dormido.
0: Sí.
1: Estás enfermo, ya estás alucinando, porque muchas veces el medicamento trae acá medio mareado. Y volteas y ves la muerte, dices, ya valí, Diosito santo.
0: No, y es que sí te motiva. Yo, por ejemplo, el otro día también abrí los ojos. Estaba teniendo una pesadilla, abrí los ojos, me asusté más todavía.
2: ¿Por qué la muerte?
0: No, mi vieja la sargento. Güey,
2: hijo de tu.
0: Estaba dormiendo las greñas, güey. Dije, mejor voy al trabajo.
1: Goodness, ¿qué? Esta historia está de locos.
2: A ver.
1: Com. Acompáñenme, por favor, a vivir, a escuchar y a sentir esta bonita historia. Era un muchacho que nació de su madre.
2: ¡Ay!
1: ¿Vieron cómo nació así?
2: Ay, sí, que salió de su madre. ¿Era pescado o era un...?
1: Vio el mundo y dijo, ¡cuñá! ¡Cuñá! Pasaron los años, ¿eh? Y los años y los años. ¡Cuñá! ¡Cuñá!
2: Casi así le hacía yo con tan chiquito.
1: Como cocodrilo. Y sí fuiste cocodrilo.
2: Después.
1: Y este niño nació, creció, empezó a ir a la escuela y todos se burlaban de él.
2: ¿Por qué?
1: Le decían el chaparro. ¡Ahí viene el chaparro! Ahí viene el flacucho. Y él era chiquito, chaparrito, como un niño chiquito.
0: Del Messi no vas a estar hablando, pa.
2: No.
0: Por favor.
1: Pues el Messi mide 1.70, ¿no? Más o menos. ¿Ahorita cuánto mide Messi?
2: Sabe.
0: Pero sí es chaparrito. A ver.
1: Uno según yo mide 1.68, 1.70. No, está
2: pero
1: tan
2: en
1: chaparrito.
2: Pie estamos.
0: Messi mide en pies 5.7, 1.70.
1: No, sí, 1.70.
0: 1.70.
1: Bueno, pues este creció, niño del que les estoy contando. No crecí, ahí no crecí. ¡Ay, ahí viene el ñango! ¡Chaparro! ¿Dónde está? ¡Ay, aquí está, ni te ves! Y pasaron los años. 10 años, 11 años, 12 años. Y a los 12 años, este niño chaparrito y flaquito
2: creció.
1: Empezó a vomitar feo y se empezó a sentir bien mal. Y él decía, a lo mejor porque vomito y me siento mal, pues no crezco. Iba, jugaba básquetbol, los estiraba. ¿Ves que luego dicen que si te agarras de la cama y te estiran las piernas según creces?
2: Y que si juegas básquet, bueno, te estiras.
1: Hizo de todo.
0: Hombre.
1: Pasaron 13, 14, 15, 16, 17, 18, 19, 20 años. Y él seguía midiendo lo que medía de niño.
2: ¿Qué?
1: Chiquito.
0: Ok.
1: Cuerpo de un niño de 12 años.
2: ¿Qué?
1: Lo que mide, lo que pesa.
2: ¿Qué edad tenía, dijiste?
1: Ya ahorita ya está grande, tiene más de 30 años y sigue chiquito.
2: ¿Por qué?
1: Dicen que él tiene la enfermedad. ¿Alguna vez vieron la película de Jack? Una película donde salía Robbie Williams, que su mamá era J-Lo, y que él siempre se quedó, o sea, crecía como adulto, pero su mentalidad era de niño. Ahí le pasó al revés. Se quedó con cuerpo de niño, pero con mentalidad de adulto. Cállale a YouTube para que lo vean. Este muchacho dejó de crecer.
2: Qué chido.
1: Y siempre se quedó como niño.

0: aunque era un adulto. Entonces iba a los lugares, le decían tu identificación, les enseñaba, esto es falso, vamos a la cárcel. Y el otro en la cárcel.
1: A mí también me pide identificación cuando voy a la licor.
0: Ay, sí, ¿por qué, mentiroso?
1: Para darme el descuento.
0: Ah, pero sí, del Incen. Oigan, véanlo, si uno parece un niño.
2: Oye, no manches.
0: Real.
2: ¿Es un niño? No, claro.
1: Es un niño.
0: Pues ya tiene, mira, entre 30 y 40 años.
1: ¿Qué?
0: No. Velo, velo. Es una locura. Dicen que esto afecta a una entre cada 40 mil personas.
3: Wow.
0: Se llama el síndrome de Fabry. Caiga en la YouTube, está súper interesante. Él parece un niño, pero ya es un adulto. Qué difícil, como el Benjamin Button, ¿se acuerdan
3: sí,
0: de una etapa
3: así,
0: de
3: así.
0: Su vida?
3: Sí.
0: Y uno pero dice, mismo, ¿esto solo pasa en películas?
3: Pues lo mismo te pasa a ti, Pao, mira nada más qué juventud la tuya.
0: Claro que yes, forever and ever.
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1: Esto ocurrió en Argentina.
3: ¿Qué pasó en Argentina, feo?
1: Hace 20 años, ajá, este muchacho joven cometió un crimen. Como eran muy, muy fuertes las leyes de ese país hace 20 años, el crimen que cometió este argentino lo llevó a prisión y le dieron una sentencia de 20 años.
0: No manches. 20 años son un buen.
1: El pibe duró en la cárcel todo ese tiempo. Pero como el divino y el universo es justo, al completar su sentencia de 20 años,
8: vos estás hablando de Diego,
1: le dijeron los gendarmes cuando les llegó la orden.
8: ¿Qué le dije?
1: Che, Manuel Ramírez.
3: Pero no se llamaba Diego.
1: No, Diego no.
3: Ya es que todos en Argentina se llaman Diego.
1: No, che. Diego Manuel Martínez. ¿Qué querés, gendarme? ¿Venite a las rejas con tu chiva? Cuando dicen vente a las rejas con tu chivas, es que vente a la puerta con tus
0: con tus chivas.
1: ¿Tus che, mira, ¿qué está pasando? Ya le dijeron, el juez ha decidido que te van a dejar ir porque ya cumpliste una sentencia y has sido un precio espectacular como en comportamiento.
3: Pero
1: y
3: claro,
1: después de 20 años, pues te vamos a dejar libre.
8: Pero por supuesto que he sido el preso más espectacular. ¿Qué no estás viendo esto?
1: ¿Qué es eso? ¿Qué es? Eres el preso.
8: Es sencillito.
1: Sí.
0: Oye, feo, ¿entonces lo iban a dejar salir antes?
1: Antes le dieron 20 años y cuando cumplió como 19, dice, lo vamos a dejarlo salir porque... Bueno,
0: un año es un año.
1: Y dijo, no me pueden hacer eso, no me pueden hacer eso, por el amor de Dios.
0: Me
1: si me sueltan,
0: está...
1: voy a cometer otro crimen para que me regresen. No, que che, mirá, ¿qué te pasa si todos los presos quieren la libertad? No, yo no quiero salir de la prisión. ¿Qué voy a hacer? ¿Qué voy a hacer sin Roberto Armando? Él ya había construido una relación dentro de la prisión.
8: Sí. Ah.
9: Me hagas cara fea, pa.
1: Che, pero Roberto Armando va a salir en un año. Pues eso dicen ustedes, pero ¿qué tal si no sale? Yo voy a sufrir rete harto. Y ya construimos una vida, tenemos 3 hijas y los nietos, ¿qué van a hacer de ellos? ¿Tuvieron familia dentro de la cárcel?
0: No. ¿Qué? Manches.
1: Sí.
3: ¿Cómo tuvieron familia?
1: Adoptaron a 3 cucarachas. Ya ves que la cárcel se pone uno bien creativo. No va a ser.
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felicitar a la pareja, a la lover, a la esposa, al feo o al pelón, que aquí son mis muchachos, que los han venido a saludar mucho. Caigan a YouTube para que le digan...

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0: chavos, directamente desde Guadalajara, Jalisco, México, al que cuando le toca narrar partidos de las Águilas del América, vieras cómo le echa ganas.
1: Machín.
0: Es más, quisiera yo que narrara todos los partidos, chavos. La canta, pero la canta,
2: tiene una
0: pero
2: voz
0: hermoso.
2: Bien sensual, la neta.
0: Machín.
2: Bien top.
0: No, y como que le gusta la suerte.
3: Balón para atrás, la tiene Brian. La controló con derecha, le va a pegar. Va buscando con la zurda, ¡lo!

0: ese
1: ¡Qué bonito lo grita! Señores, señores, con nosotros
2: Ferrón.
1: Tenemos a mi compita Gabo.
3: ¡Gabo!
4: Oye, Gabo,
1: deberías de narrar todos los de la América, pero en tele, Gabo.
4: ¡Qué pulmones tienes, eh!
1: ¡Qué bárbaro!
4: ¿Qué
5: te voy a decir, Gabo? Tengo dos, el pelón y el feo. Esos son mis dos pulmones.
0: Ah, ya empezaste, pues, ya ves.
4: No, real, Gabo.
5: Muchas gracias.
4: Necesitamos voces así, porque ahorita luego hay personas que no narran tan ganador.
1: Sí, Gabo.
4: Y escucharte es una dicha.
1: No, y sobre todo el que
4: una
1: nos ponen
4: dicha.
1: Acá.
5: Gracias, amigo,
1: sobre todo el que nos ponen acá en Estados Unidos.
0: Oye, Gabo,
4: qué flojera.
0: Yo le tengo una pregunta para el Gabo. ¿Cuánto dura el grito de gol? ¿Cuántos segundos es lo más largo que has hecho?
5: Bueno, antes sí podía hasta un minuto. Ahorita ya yo creo que el grito de gol más o menos ha de estar como en 35, 40 segundos.
0: ¿Un minuto?
5: Trato de hacerlo ya menos, sí. Sí, pero yo creo que antes, digo, a ver, hace unos 10 años sí aguantaba un minuto gritando gol. Que también de repente, bueno, pues creo que también puedes llegar a cansar a la gente, entonces lo he recortado un poquito.
4: Oye, Gabo,
1: de lo mismo se queja la Chayo, también decía.
0: Sí.
1: Antes por lo menos era un minuto, ahorita
5: ahora
1: son 5 segundos. Sí.
5: Ahora, y con las caídas menos, güey. O sea,
0: van a hablar de fútbol o de
5: mí. Se pone de incapacidad 15 días este güey, pero bueno.
0: ¿Y sí?
4: Oye, Gabo.
5: Bueno, a ver, dígame.
4: Estoy bien emocionada porque vi algo del Morita. Yo amo Morita. Ay, Morita, Lover.
0: ¿Qué pasó?
4: ¿Es cierto que se va a ir para las Europas?
1: ¿Será?
5: Mira, al momento no puede salir. Él tiene 17 años. A ver, vaya, lo pueden comprar.
4: Sí.
5: O sea, lo pueden comprar y dejarlo en Xolos. Él cumple 18 años, si no estoy mal, en octubre.
4: Sí.
5: Entonces en ese momento ya pudiera salir. Hay unas reglas de FIFA que te permite sacar a los jugadores de sus equipos hasta que cumplan los 18 años. Así que bueno, podrían comprarlo. Ha sonado muchísimos equipos, obviamente hasta el Madrid ha sonado. Pero ha sonado el Arsenal, el Liverpool, el Borussia Dortmund, que es un equipo que forma jugadores realmente. Hay ligas que son formadoras como la holandesa, la Eredivisie, la liga de la Bundesliga. Hay equipos en sí que son formadores como el Leipzig, como el conjunto del Borussia Dortmund, como el Porto en Portugal. Creo que son equipos que de repente aparte se dedican a eso, Pau. Se dedican a captar el talento, promoverlo, tratar de mejorarlo, ayudarles y después lo venden caro. O sea, a ver, si lo compran en 10 pesos o $10, lo van a vender en 40 o 50 dólares. Es un tema de negocio. Entonces eso lo hacen y bueno, ha sonado para muchos equipos. Habrá que esperar porque te digo, el tema es que, bueno, pues él simplemente no ha cumplido la edad para poder estar. Incluso lo han dejado hasta fuera de estas selecciones sub-20, sub-23. Él ya dio el brinco. Él ya está de mayor. Él ya está con la selección más grande y pues bueno, no hay tema con esa situación.
1: No, mundialista.
5: Ojalá por Gil.
1: Oye, Gabo.
5: Ojalá por Gil, porque aparte, pero eso.
1: Pero está sonando bueno para nada más y nada menos que el PSG, el
4: sí,
1: Paris Saint Germain.
0: ¿Qué, o sea, pedo?
1: Eso es de lo, imagínate que llegue, o sea, el brinco sería impresionante.
5: Sí, a ver, el París es el campeón de Europa, bicampeón de Europa, así que bueno, pues obviamente te llama la atención que un equipo de esa magnitud, con un técnico tan importante como Luis Enrique, creo que eso es muy bueno, porque antes, recordarán que bueno, había llegado Neymar, llegó Messi, llegó varios jugadores, y Kylian Mbappé,
1: Griezmann,
5: y no pudieron
1: creo
5: ganar la Champions.
1: Estaba Griezmann, ¿no?
5: Sí, sí, sí, entonces, digo, a ver, creo que
1: Dembélé
5: terminó complicándose esa situación, y ahora con Dembélé, que lo ha hecho muy bien, Doué, que es un tipo que juega bastante bien, entonces Kvaratskhelia, que es un tipo que también ha subido mucho su costo, y bueno, pues ojalá, la verdad es que, a ver, si llegara al París, yo no lo vería titular, pero pues está en el chico en ganarse las oportunidades, eso completamente, ¿eh?
1: No, pero como dices tú, bueno, si llega, ojalá llegue a un equipo que le ayude a formarse.
5: Jugar,
4: sí.
1: Porque de la, en la banca
5: jugar,
1: en la banca, ¿qué decir?
0: A
1: claro,
0: disciplinarse
1: que
0: también. Vaya,
1: que tenga minutos, si no.
0: No, sí, como
5: yo en eso estoy contigo. A ver, sería muy importante que llegara al Madrid, que llegara al Barcelona, que llegara al Bayern Múnich, al París. Pero bueno, a ver, si no va a jugar y va a estar en la banca, entiendo que el rozarse con futbolistas de alto nivel pues es muy bueno. Pero preferible que vaya a jugar y después, a lo mejor en dos años, llegara a esos equipos. Bueno, vamos con Leagues Cup.
1: Vamos.
5: Porque ganó el conjunto del Cruz Azul 1-0 al Philadelphia Union.
0: ¡Órale!
1: Bien.
5: El conjunto del Chicago Fire le ganó 2-0 al Necaxa.
1: ¡Uy, no, man!
5: New York City le ganó 2-0 al Santos Laguna. El Austin le ganó 2-0 a Xolos. Bueno, muchas derrotas para los equipos mexicanos.
1: Muy mal.
5: Pero nos damos cuenta que cambia la cosa cuando juega hagan en México. 3-1 le ganó el conjunto del América al San Diego. Y el Portland le ganó 5-2 al conjunto del Puebla. Así terminando prácticamente con la primera jornada. Para el día de hoy habrá más partidos. Charlotte contra el conjunto del Rojinegro, Columbus Club contra Pachuca, Cincinnati contra los Pumas, Tigres contra Minnesota United, Vancouver Whitecaps contra Juárez. Mañana también hay actividad, que por cierto juega el Guadalajara contra el FC Dallas, a ver si puede ganar, necesita las dos victorias que siguen, y el conjunto del América contra Portland el día domingo. Después habrá descanso para esta League Cup. Se termina martes, miércoles este torneo. Jueves también hay partidos. Oye, Gabo, y ya la liga se reinicia para el día sábado. Así que bueno, obviamente de mañana en ocho.
1: Pero esto es lo que yo no entiendo. Juega Chivas contra el FC Dallas y no juega ni en Dallas y ni en Guadalajara. O sea, juega en San José. Pues, ¿qué te digo? ¿Cómo?
0: Está bien, ¿qué te digo? Vendimia.
5: Pues qué te digo, así está organizado el torneo. Está no, muy guayada, pero, como o que, sea... Como que el que lo organizó es el feo, o sea, la neta.
1: Está raro.
4: El feo estuvo en el grupo organizador.
1: O sea, ni uno ni el otro. Hace mucho tiempo. Y obviamente, pues va a ser local Chivas, obviamente, pero...
5: Claro.
1: Pues, llévatelo a Guadalajara, llévatelo a Akron, o sea, dale esa alegría a la gente. No entiendo.
5: Más que ya demostró que es una buena cancha para jugar torneos importantes, pero bueno, no lo terminan haciendo y toman estas decisiones. La verdad es muy raro. Bueno, en la lista, porque recordemos, a ver, para la gente que no sepa, juegan sus tres partidos y se hace una tabla general de la Liga de la MLS y de la Liga de Mexicana. O sea, no es que, están dos tablas y avanzan ahí. No. Los cuatro mejores de un lado, los cuatro mejores del otro lado avanzan. Por ahora, en la MLS sería Portland, Charlotte, Inter Miami y Columbus Crew para el conjunto de la MLS. Para los equipos de la Liga Mexicana sería el Toluca, sería el América, sería Juárez y sería el Atlante. Esos serían los cuatro equipos que estarían avanzando a la siguiente ronda. Así que bueno, pues esperar a ver qué pasa en este tema. Bueno, también para hablar un poquito de lo que pasa en el fútbol americano, porque ya empieza a reactivarse, la siguiente semana ya hay pretemporada. Ya empezó, entre comillas, la pretemporada con este partido del Salón de la Fama, en el que ganan las Panteras de Carolina por 33-30 a los Arizona Cardinals. Y bueno, pues es el primer partido prácticamente de la pretemporada. Y también, bueno, habrá inducción al Salón de la Fama este fin de semana para que estemos atentos. Hay varios jugadores o exjugadores que estarán ingresando, en los casos de, por ejemplo, Drew Brees, también, que será un jugador que estará ingresando al Salón de la Fama. Bueno, tiene nada más que un título de Super Bowl, más de 80.000 yardas por pase, 571 pases de touchdown. La verdad es que segundo en la historia, imagínate, se tenía que estar, tres selecciones del Pro Bowl. La verdad es un tipo que se lo merece estar precisamente en el Salón de la Fama. También Fitzgerald estará, precisamente de los Cardinals Arizona, un tipo que también tiene todos los blasones para estar por ahí, 1.400 recepciones, segundo en la historia, 11 veces seleccionado para el Pro Bowl. Y bueno, pues estuvo también ahí con una parcera, no tuvo Super Bowl, pero participó en uno en el Super Bowl 53, así que 43, perdón, para tenerlo también ahí en cuenta. Y también Kekley, que también estuvo participando también por ahí estará Vinatieri. Adam Vinatieri también estará ingresando al Salón de la Fama de los jugadores de fútbol americano más importantes para poder estar en este Salón de la Fama todo el fin de semana, precisamente en lo que van a estar. Y también Craig, que será un jugador que será tomado en cuenta también para el Salón de la Fama aquí en Canton, Ohio, donde está el Salón de la Fama y donde se llevó a cabo, por cierto, este partido del Salón de la Fama. Así que atentos para lo que pueda suceder este fin de semana, en donde se van a estar llevando a cabo este tema. Y ya el siguiente jueves estaremos ya con la pretemporada de la NFL y platicando, bueno, todo lo que sucede.
1: Hombre, Gabo, y los amantes del fútbol americano en espera ya de, pues, tanto tiempo, o sea, la temporada de espera de ellos termina en febrero hasta agosto, es demasiado tiempo ya. Oye, Gabo, y Selección Nacional de México, hoy la sub, necesita todo nuestro apoyo. Sí. Yo creo que prácticamente también ya, o sea, va muy bien, ¿no? Esta selección.
5: Sí, señor. Hoy juegan las dos. Hoy juegan la sub-23 y la sub-20. La sub-23 está participando, ya lo decíamos, en los centroamericanos. Así que, bueno, jugará la selección mexicana, que había ganado su partido anterior contra Panamá, 4-0. Ahora jugará contra la selección de Venezuela, buscando la medalla de oro. Así que, bueno, pues ahí a ver qué pasa en ese partido. Desearle lo mejor a la selección mexicana. la selección panameña y la selección colombiana van a jugar el partido por el tercer y cuarto lugar en este torneo de los centroamericanos, en donde México, bueno, pues tiene la mayor cantidad de títulos con 7, así que bueno, pues sigue siendo un equipo importante. Y en el sub-20, donde bueno, dan un lugar para el premundial, para el mundial, perdón, que se va a llevar a cabo en el 2027, ya están definidos los que van al mundial del 2027. Costa Rica, Estados Unidos, Canadá y México. Esos son los equipos que estarán en el mundial sub-20 del 2017 en Azerbaiyán. Para los Juegos Panamericanos están clasificados en este momento Costa Rica y la selección de Haití. Y ojo, porque aquí viene el tema interesante. Para los Juegos Olímpicos del 2028, al momento solamente Estados Unidos por ser anfitrión. Hay otro lugar, y ese se lo puede ganar el campeón del torneo. Así que de ahí la importancia que la selección mexicana sub-20 obtenga su pase. Ya habíamos platicado, y obviamente en otros espacios, el tema de Sandoval, de Santi, que se termina lesionando de la mano. Posiblemente pueda estar para la final. Vamos a ver qué es lo que pasa con este equipo de Alex Diego. Y bueno, pues se enfrentará a la selección de Canadá. Esto en el Estadio Ciudad de México. México contra Canadá. Y el otro partido va a ser Estados Unidos contra Costa Rica. Si ganan los Estados Unidos y gana México, automáticamente México tiene su lugar para los Juegos Olímpicos del 2028. Así que ojalá hagamos changuitos nomás uno, porque dicen que dos es de mala suerte. Así que hagamos changuitos nomás uno.
0: Para que México pueda
5: ganar su partido contra la selección de Canadá. Oye, y será la final el próximo 9 de agosto.
1: Venga, vamos. Oye, México.
4: Y hablando del fútbol y temas interesantes que pasarán este fin de semana.
0: ¿Ya comentas?
4: ¿Qué onda con la boda de Cristiano Ronaldo? ¿Qué sabes tú de este chisme?
1: ¿A poco sí es este fin de semana, Pau?
4: El chisme es vida, dicen que yes, que of course my horse.
1: ¿Neta?
5: Es este fin de semana, sí, no me invitaron. Oye, qué cosa.
4: O sea, no sabes nada de información.
1: Revisa tu correo, Gabo, bueno, para mí que ya llegó la invitación y no has visto, güey.
4: ¿Qué información tienes, Gabo?
5: Pues capaz. Bueno, a ver, se supone que, a ver, el tema es que mucha gente dice que sí se van a casar, otra gente dice que es una supuesta boda, que no saben si se van a casar o no, pero bueno, pues parece que sí están preparando prácticamente todo esto, pero lo han desmentido. Entonces, pues bueno, no sé si realmente están como tratando de desviar la atención. Todo indica a que va a ser este sábado 8 de agosto en la isla de Madeira, de donde es Cristiano, en la catedral de Funchal. Así que, pues bueno, a ver qué es lo que pasa. La verdad es que me imagino que los paparazzis y bueno, el tema de la situación del jet set y demás, bueno, estará pendiente de lo que pueda pasar, pero si sí hay situaciones de que hay varios personajes que se han visto por ahí, entre ellos Vinicius, Mbappé, Rio Ferdinand, Vin Diesel, Rihanna, Jennifer López, Drake y Travis Scott. O sea, por ahí empieza a tomar más fuerza por eso, ¿no? Porque se empiezan como a juntar las bolitas de la gente importante. Y pues posiblemente pueda.
1: Dicen que Donald Trump.
5: Así que bueno,
0: dicen que Donald Trump. Y también que el bueno, la mala y el feo. Maestro de ceremonia, Raúl Molinar.
1: ¿Qué?
0: Hola, pues
1: ¿qué
0: todos se invita?
1: Buenas noches.
5: Y el paje que va a llevar los cojines, el feo.
1: Sí, el pajecito. Ay, Gabo, ¿dónde la gente pues te sigue? Ver, en las redes sociales para que te vean este fin de semana ahí en la fiesta de Cristiano Ronaldo.
4: Imagínate el Gabo.
5: La fiesta de Cristiano, imagínate qué cosa de frac.
1: Mándale el tacuche, el Gavita, moñito.
5: Bueno, que me puedan seguir en el ex en @GaboSainz, también en GaboSainz en Facebook, en el Instagram y TikTok, GaboSainz1. ¿Y dónde más, mi querido feo, que vivió
0: en
5: activo?
0: En el OnlyFans, Big Foot. Tiene una patota gorda, pero bonita como la mía.

0: fotografía y un video que se están haciendo virales.
1: Ajá.
0: Donde se ve la imagen de la presidenta de México.
2: Ala.
0: Abrazando a la familia y al lado de ella, una señora que practica brujería.
1: ¿Qué?
0: Y se ¿brujería? Está haciendo viral. Se está haciendo viral. Porque la presidenta le regaló una casa.
2: ¿Cómo?
1: A la bruja.
0: ¿De qué se trata? Vamos a regresar platicando acerca de todo esto. Sí, señor. Está poniéndose bien polémica la cosa.
2: Ay, no, qué miedo, me da cosa eso.
0: ¿Por qué le regalaron esa casa a esta señora que practica eso? Cada quien su pedo, pero se la regaló la presidenta.
2: Hola, yo quiero una casita.
1: Ahorita volvemos, sí. Hay video, caigan a YouTube, estamos en vivo, @ bueno mala feo. Y señoras y señores,
0: fuerte.
1: Se viene el OOT de... de viernes, el día de hoy, donde Pau viene de rosita.
0: Mira,
1: con
0: ¿qué
1: blancos.
0: Serena Williams, ni qué Andra Karmanikova, o cómo? ¿Cómo se llama?
1: Kournikova,
2: Ana,
1: ¿no?
2: Kournikova.
1: Kournikova esa.
0: ¿Qué? Kournikova. ¿Qué Jennifer López haciendo ejercicio ni nada? La neta. ¿Qué? ¿Cómo se llama la rusa aquella que hacía gimnasia?
1: Sí, ándale. La rusa bueno, gimnasia.
2: Sharapova.
0: Esa mera. Shatakova.
1: Eso.
0: ¿Qué? Raúl se la coma y tampoco.
1: Tampoco, ah, no.
0: No. Es ruso, no.
1: Cáguenle a YouTube, @ bueno mala feo. Y también, suerte, porque más adelante toda la bandera que se quiera ganar un viaje, 5 personas para el Disneyland Resort, el bueno, la mala y el feo, te los tenemos. Sí, señor, señor.
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0: @monomalafeo al YouTube para que goche las imágenes de lo que te voy a platicar. Porque hay una señora de nombre Carla Ivette Gómez, que es dueña del patito Marlin.
1: ¡Oh! Merlín, güey.
0: Merlín, ese güey.
1: El pato Merlín, feo.
0: ¿Usted sabe? ¿Tú lo viste?
1: No, Marlin.
0: ¿Tú lo viste el patito Marlin?
2: Yo vi que había un pato que estuvo muy viral.
1: En México.
2: Y vi que Poncho de Nigris lo quería comprar. Y ofrecía mucho dinero.
0: Esa es la mascota aficionada oficial de la selección mexicana. Este patito se fue tan viral con el niño que lo traía. Y la dueña, en realidad, del pato es la madre del chamaco. Cuando el mundial y ganaba la selección, la presidenta de México se tomó fotos e invitó al patito Marlín o Merlín, ¿cómo se llama?
1: Merlín.
0: Merlín.
2: Merlín como el mago.
0: A la mañanera.
2: Ok.
0: Y se hizo más viral y famoso.
2: Sí.
0: E inclusive, cuando se termina el mundial, se sabe, y hay videos, de que la presidenta de México se toma fotos con la mamá y la familia.
1: Ok.
0: E incluso les otorga y les regala una casa nueva.
1: Asum.
0: En las fotografías y en el video, ajá, se ven cosas bien piratas.
1: Pero que
0: cada quien su creencia. Yo no estoy aquí para juzgar ninguna religión. Y también lo dijo la señora Carla Ivette Gómez. Disculpen, dice. Vamos a ver las imágenes que les tengo preparadas en el YouTube del bueno, lo malo y el feo. Para que guachen y juzguen.
3: El mueble de las fotos. No me importa que me digan, ahí está Marlín, también explicando.
0: Ahí está dando un tour en la casa.
3: Uh-huh. El baño.
1: Está dando un tour por toda la casa.
0: Sí, de la casa, okay, que
1: hasta
0: regalaron.
1: Se escucha el patito ahí, cueque, sí, cueque.
3: Mira, hermano.
0: ¿Hoy?
3: Pásele, pásele.
1: Pásele por acá.
0: Ahí está la cámara.
1: La sala. Bañito.
0: Qué bonita, sí, casita les regalaron, ¿eh?
3: Una más.
1: Y en la recámara.
0: Una recamarita.
3: Mierda. No se vayan a vender porque hay algo que digo, la gente va a decir, ay, no, pero no. Es mi altar, de mis creencias.
0: ¿Qué es lo que está viendo ahí?
1: A ver, espérame, espérame.
2: Pausa. Que hay una luna.
0: ¿Eh?
2: Hay una, como, ¿qué es? Como una escultura negra.
0: Es un mini altar de rituales.
1: Pero ¿por qué dice? A ver, aquí
0: cada quien sus creencias.
2: ¿Qué es eso?
1: A ver, la gente va a decir, ¿qué onda con todo esto?
0: Mira, tiene veladoras de rituales. Tiene incensios, tiene una imagen de Baphomet.
1: ¿De quién
2: es eso?
0: Baphomet es una figura satánica del siglo XIX.
1: ¿Qué?
0: Esta es tan poderosa que te puede hacer jales que te atraigan dinero, jales que te atraigan fama, jales que te atraigan maldades a seres que no quieres.
2: No manches.
0: Y hay una fotografía, la que estamos viendo en @monomalafeo, métase ahí para que la vea. ¿Qué? Donde están con la presidenta de México.
1: Este es el diablo, este, mira, tiene. Pues
0: él es
1: cuernos,
0: es un demonio.
1: Tiene cara de vaca y
0: cuerpo
1: ala.
0: De cabra, cara de cabra.
1: Uy, sí, cierto.
0: Güey, y la doña se hizo o creó una amistad con la presidenta.

0: Ahora, ¿tú qué opinas?
1: Híjole.
0: ¿Y con qué motivo, razón o circunstancia la presidenta le regaló la casa? Mucha gente dice que porque le ayudó a que subiera, que porque para que ganara la presidencia y que para que le ayudara.
1: ¡Ave!
0: No sé.
1: Híjole, se la están funando.
2: Al parecer, esta mujer, no, feo, recibió apoyo para acceder a una vivienda mediante un programa de vivienda social, donde durante una conferencia de prensa, le dieron mediante un crédito, o sea, no fue un obsequio, sino que al parecer no tenía dónde vivir, entonces le dieron un crédito correcto para que viviera, pero cuando fueron a ver cómo estaba, pues se dan cuenta que tiene este altar al... ¿Cómo se llama el diablo ese? El
0: Baphomet.
2: Baphomet.
1: Ay, Dios.
0: Pero...
2: Es satánico, ¿no? Es
0: una
2: religión satánica.
0: Pero pues sí, cada quien cree
1: en lo que quiera. Sí, cada quien cree en lo suyo, eso sí.
0: Ajá. Tiene veladoras, tiene otras, tiene calaveritas, tiene cosas, tiene a la luna, como mencionaste anteriormente, tiene tetragramatones, pero es lo que ella cree, digo. Uh-huh. No le veo que haya hecho un mal a México con el patito. ¿Por qué no?
1: Y también contrario. Imagínate entrar a la casa de alguien y ver toda su privacidad. También
0: ahora
1: está cañón.
0: Sí. No, deja tú. Entonces... Baphomet sí sirve, porque le dio fama, le dio material, que es la casita. Una casita en México, ¿cuánto te cuesta?
1: Depende del área.
0: Está bonita la casita.
1: Ahora, pero sí están caras las 30 casas
0: bolas,
1: en México.
0: 40 mil dólares.
1: ¿Cuántos son en pesos?
0: Sabe.
2: Ahora, seguro que sí es satánico esto, digo, porque la cámara como que pasa medio rápido, se puede confundir.
0: Pues miren la imagen en arroba bueno mala feo, tome su decisión y díganos.
2: Te lo digo porque
0: se mira allí.
2: A mí me pasó lo mismo.
0: ¿Qué te pasó?
2: Mi hijo llegó con un tatuaje.
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0: ¿Qué tal? Muy buenos días, mi racita. ¿Cómo andamos? ¿Cómo anda toda esa gente que, pues, sintoniza la grande 104.7, la más mexicana? Gracias a Dios, ya es viernes. Viernes 7 de agosto del año 2026, oiga. Le saluda a su servidor, el vaquerillo, aquí en esto que es el horario del pariente, ¿verdad? Con su argüende, el show de, como dice él, el show de alto pedorraje. Pues bueno, él se encuentra por ahí, en algún asuntillo, por ahí en un viajecito, pero regresa el martes. Así es que, mientras tanto, por aquí estamos para, pues llevarte lo que vienen siendo las promociones, llevarte por ahí la información que él envía a través de su programación. Y pues también te vamos a estar invitando para que te reportes por medio de la aplicación, enviando tus mensajes para participar en las grandes promociones. Soy tu servidor, el vaquerillo, esta es la grande 104.7, la más mexicana. Y pues aquí comenzamos, mi racita, ¿eh? Oye, para el día de hoy, se pronostica una temperatura máxima de 85 grados, una mínima de 69, actualmente está a 79 y se siente a 82. Órale, pues aquí nos vamos recio, que despacio nos alcanzan. 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

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Así es que, pues aquí continuamos.

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Bueno, continuamos en este que es el espacio del, pues, de nuestro compañero, el pariente, ¿verdad? El show del pariente con su Aragüende, un programa de alto pedorraje, como dice él. Y pues bueno, aquí estamos atentos y contentos de enviarte lo mejor de lo mejor. Saluditos para toda nuestra racita que se está reportando de por allá de Kenosha, ¿verdad? Nuestro buen amigo Arturo. Y para nuestro gran amigazo también Alfredo, ¿cómo no? La señora Lilia Morantes y toda nuestra racita que nos escuchan por allá, por aquellos lados. Acá por Recín también, el buen Tavo, el Tabito Escobar y toda nuestra raza que pues están atentos por ahí en un negocio, ¿eh? Están echándole muchísimas ganas en los talleres mecánicos, donde quiera que nos acompañe nuestra gente, en las loncheras, restaurantes, tiendas, gasolineras, donde quiera. Por ahí está el saludazo especialmente de parte, pues en este caso de parte de tu compa El Vaquerillo, cubriendo por ahí al pariente que anda por ahí realizando una misión especial. Como no haya agarrado la borrachera, sino pues ahí sí ya. No, no es cierto, él regresa por ahí el próximo martes nuevamente al aire, nuestro querido compañero, el pariente con su Argüende, ¿sale? Bueno, pues ahí nos vamos encarrerados como un ratón asustado. Soy tu compa El Vaquerillo, esta es la grande 104.7, la más mexicana.

0: Abrazo de la buena música, aquí a través de la grande 104.7, la más mexicana, la estación de las grandes promociones. 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

Bueno, mi racita, pues ya vamos de salida con esta primera hora. Son las 10 de la mañana con 55 minutos. Y pues recuerda que puedes seguir participando para ganar los boletitos de las grandes promociones que se están llevando a cabo, ¿eh? En este show

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0: 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Y bueno, pues aquí continuamos en este espacio que es de nuestro buen compañero, el pariente, ¿verdad? Con su argüende. Dice que es un programa, pero aquí un show de alto pedorraje, así es que pues aquí estamos presentes, ¿no? Llevándole las promociones y recordándole que pues sigue participando en las promociones. Envía tus mensajes de voz a través de la aplicación y dile: pariente, quiero ganar boletos, dile para qué evento, también dile dónde escuchas, tu nombre y tu número de teléfono. Y ya el martes que él regrese, pues dará a conocer ganadores, ¿verdad? De estos boletos que está regalando en su horario el pariente. Mientras tanto, continuamos. Esta es La Grande 104.7 y yo soy tu compa, el Vaquerillo al Aire.
1: Vámonos, seguimos paseando.

por ahí en las yardas, que andan echándole por ahí también por ahí al la construcción, gente que trabajan por ahí en la rancherada, por ahí cuidando, no sé, pues ganado, caballos, todo ese rollo. Sale pues, mi gente trabajadora y honesta, vamos a darle. Ahí te va más música de parte de la grande y tu compa el vaquerillo al aire.

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estamos aquí, continuamos contigo a través de la grande 104.7, la más mexicana en esto. Gracias a Dios, es viernes, ¿eh? Y el cuerpo lo sabe, dice la racita por allí. Así es que pues ya no chambeas mañana ni pasado, pues ya es tiempo de echar plan, ¿verdad? De salir por allá a divertirte, a pasar un buen ratito. Y pues, bueno, ahora sí que como decimos, el cuerpo necesita, así como le chambea, pues también necesita un poco de recreación, ¿eh? Saluditos para toda nuestra racita. Que pues tienen plan de salir a dar la vuelta. Recuerda que hay que hacerlo con cuidado, ¿verdad? Porque ahorita como están las cosas, pues no es bueno hacerle muchas cosquillas al chango, dicen por ahí, ¿verdad? Vamos a tratar de portarnos bien. Si vas a tomarte algunas chéves por ahí, salir a bailar o algo así, llévate a alguien que sea responsable y que no tome, para que pueda manejar y puedan regresar a gusto a casa sin tener algún problema, pues ni de vialidad, ni tampoco algún problema policial, ¿sale? Para no tener nada que lamentar, mi racita. Bueno, pues gracias a Dios, es viernes. Aquí continuamos en este espacio, que es por ahí del pariente, el espacio del pariente con su Argüende. Pues aquí estamos contentos, invitándote pues para que te sigas reportando por medio de los mensajes y anotándote para participar en las grandes promociones y ganar boletitos para tu evento favorito, ¿sale? Bueno, pues a continuación llega por aquí el grupo Duelo, para que ya no duela, aquí a través de la grande.

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1: Ay, ¿qué le puedo contar? ¿Qué le puedo decir? Buenos días, queridos amigos, y bienvenidos a su programa en vivo con Víctor Arellano. Agradeciendo a todos ustedes su compañía esta mañana, mediodía, en esta charla amena en donde exponemos puntos y temas de interés para nuestra comunidad. Una hora simplemente en donde entramos en un mundo interesante de análisis de lo que acontece en este mundo que nos rodea. Siempre les quiero recordar que este programa no tiene por objetivo ofender a nadie, ni convencer a nadie, ni proponer a nadie, ya que nadie de nuestro equipo está postulado por algún hueso político, como dicen por ahí. También no tratamos de ofender, porque respetamos a los demás así como a nosotros mismos. Ni tratamos de convencer, porque sabemos que la verdad produce temor a pueblos y naciones que tratan de mantener a sus pueblos en la ignorancia. Ni trato de proponer, porque no escribo para la política, sino para la historia, nuestra historia, que se labra día a día en este mundo interesante. Por medio de este programa buscamos exponer la verdad, no importa que perfecta o imperfecta, no importa que dura o bella esta misma sea, pues somos de la opinión, a riesgo de equivocarnos, que la misión de un buen crítico es buscar la verdad entre la penumbra y la manipulación. Un buen crítico, compañeros, debe de ser el primero de los individuos honrados, que examine la verdad sin ensuciarla, y el primero de los valientes para proclamarla en voz muy alta, aunque el género humano lo deteste, uno que otro tóxico, chismoso por ahí no le caiga bien, porque hay mucha gente de buen corazón. Porque la verdad, compañeros, no tiene precio. No tiene partido político, no tiene color, no tiene parentesco, no tiene frío ni calor, no tiene aflicción ni país. La verdad es la verdad cruda, bella, humilde y a veces arrogante. Arrogante. Bueno, antes que nada, es un gran placer de estar aquí con mi equipo tan profesional. Dos colegas que estimo, respeto y quiero mucho. Especialmente mi hermanito Jorge Pérez, con el cual ya tengo casi 20 años. Y hemos tenido algunos boxeos aquí y allá, pero siempre esa amistad ha sido increíblemente. Jorgito, buenos días.
2: Muy buenos días, abogado, un placer estar aquí en su programa y especialmente que la gente que lo está escuchando reciba siempre información fresca y muy útil para su vida.
1: Excelente. Y tenemos a Jesus, que acaba de regresar del viejo país. Jesús, ¿cómo estás?
3: Hola, abogado. Pues muy bien, gracias a Dios. Aquí, pues ya listos y con todas las pilas bien cargaditas para iniciar el día.
1: No te voy a confesar, pero después nos pasas el chisme de tu viaje allí a la vieja patria. Me imagino que ya todavía, ¿sabes?, se acuerdan de ti.
3: Claro, por supuesto, y le paso el chismecito completo.
1: No, si yo regresara, diría, ¿quién eres tú? Bueno, ¿qué le puedo contar? ¿Qué le puedo decir? La nación se encuentra y continúa en una situación crítica, confusa, pero más que nada, sufriendo por los impactos de la guerra, de la política, porque después de lo dicho y hecho, todo se reduce a poder ganarse la vida, poder sostenerse, pagar los gastos, la renta, la comida y la economía. Pues, ¿qué le puedo contar? El mes de julio reporta una pérdida de 23,000 empleos. Y usted se pone a decir, ah, 23,000 no es mucho. Bueno, le voy a explicar qué es lo que pasa cuando despedimos a gente. Esos 23,000 empleados se van a ir directo a la Oficina Federal del Desempleo para que se les dé fondos para poder sobrevivir mientras consiguen otro empleo. Para todos aquellos que me están escuchando, les aconsejo que si usted no tiene dos requisitos para poder aplicar para un programa del gobierno, no lo haga. Constituye un fraude, constituye un crimen, y si usted tiene problemas migratorios, constituye una deportación después de que el juez le dé una condena. Pero en sí, 23,000 empleos, ¿y qué cree? El porcentaje de ese desempleo nos pone al 4.1% del desempleo a nivel nacional. Que de acuerdo a los economistas, bueno, yo estudié parte de mi carrera, la inicial fue economía política, no de números, porque nada más me sé del 2 al 3, pero en sí, no solamente estamos perdiendo empleo después de que el gobierno federal, con la nueva administración, se deshizo de miles de trabajadores federales. Por un lado, ¿qué le puedo contar? Desde los 70s, el gobierno ha tratado de reducir el desempleo, absorbiendo miles y miles de ciudadanos, trabajando en oficinas del gobierno, trabajando en oficinas comunitarias que reciben fondos del gobierno. O sea, el gobierno ha entrado a tratar de reducir el desempleo. Pero hoy en día, hasta el presupuesto gubernamental le está costando el trabajo a miles y miles de trabajadores del gobierno. ¿Y qué es lo que va a pasar? Otra vez, alguien los tiene que mantener. Y estamos viendo una tregua, bueno, la tregua es una mala palabra, una división de dos extremos. El extremo súper conservador, que quiere reducir, sacar, deportar a todo mundo, y el extremo de la izquierda, que ahora quiere que el gobierno ponga mercados de comida barata, como lo que está pasando en la ciudad de Nueva York. Y esos dos extremos han dejado a los del sentido común, a los demócratas, que eran, pues, ¿qué le puedo contar? Odio los títulos, los apodos, que eran liberales. ¿Qué es liberal? Bueno, yo lo considero gente de sentido común. Porque ahora estamos viendo los dos extremos y la situación se está poniendo seria, ya que el extrema izquierda quiere que usted pague por todo. Y eso afecta el espíritu de la ética laboral. Hemos ahora desarrollado una nueva generación que no quiere trabajar, que si les das trabajo, quieren imponer sus reglas. Yo quiero trabajar de mi casa, yo no quiero venir a trabajar. Vengo de la generación que creó uno de los mejores sistemas políticos, económicos, en donde todo mundo tenía acceso a trabajo, educación y todo de primera clase. Recuerdo que las escuelas hasta olían bonito. Hoy es un basurero. Y me he fijado especialmente en la ciudad de Milwaukee la increíble ineptitud desde el departamento de diseño urbano, poniendo unas curvitas y unos jardincitos en medio de la calle, que lo único que hace es causar verdaderos problemas. Las calles tienen más hoyos que los que se ven en la luna. La ciudad de Milwaukee está deteriorando. El gasto increíble para componer sus llantas, sus carros, el amortiguador, porque todo es un verdadero pozo, no es un hoyo, son pozos. No, ya estoy bien cerquita de enviarle una carta a este alcalde para que le calde, ya que seguimos en una situación pésima aquí en la ciudad de Milwaukee. Y hoy tenemos la campaña, les advierto, que hace 10 años que abandoné esa política de grupitos que no llegaban a ningún lado. Después de la marcha que hicimos desde Guatoma hasta el Capitolio, y vi cómo el Partido Demócrata empezó a empeorar, empezó sin dirección, y el Partido Republicano con unas ideas extremadamente inhumanas, nos hemos quedado sin partido. Y la candidata para la candidatura del gobernador da hasta lástima. La vi a nivel nacional, no se podía ni desarrollar. Y es por eso que el partido de extrema derecha va a seguir en el poder por mucho tiempo. Porque hoy es la extrema izquierda que dame esto, que dame el otro, que paga por esto, que paga por el otro. Y le voy a explicar esto. Nadie tiene la ética laboral más fuerte que el pueblo latino. Trabajamos en todo y de todo a cualquier hora. No se me vaya, tenemos mucho que hablar.
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0: Ay, ¿qué le puedo contar? ¿Qué le puedo decir? Pues sí, vamos a estar a la deriva hasta ver cómo sobrevivimos estos ataques básicamente masivos contra la comunidad de nosotros, puesto que el partido Red Estúpido y el partido Retrógrada se están básicamente destrozando, pero desgraciadamente el partido Retrógrada tiene el poder y lo está usando. Y nosotros, en lugar de preocuparnos, hemos hecho las disputas causadas por el campeonato mundial de fútbol el centro de el universo. Y fue una cosa interesante, ya hablé de esto la semana pasada, pero sigue, abres el sistema y sigue. Y fue Argentina contra el resto del mundo. Del mundo indohispano. Porque de repente los gauchos empezaron a recordarnos nuestras raíces indohispanas. Y muchos tomaron el anzuelo. Porque se empezaron a ver en el espejo. Y bueno, ¿yo qué soy? No sea tonto. Usted es bello. Pregúnteselo a su espejo. Y deje que el mundo hable. Así que vamos a ver qué nos va a pasar, porque ahorita todos nosotros que hemos estado en la vanguardia de la situación económica, política, no vemos mucho por venir, ya que los pocos demócratas que están ganando son los de super extrema izquierda. Y no voy a tratar de discriminarlos basado en su raíz. Me refiero a su raza o su religión. Pero básicamente no veo que la brújula del lado positivo se mueva. Y mientras nosotros seguimos siendo el tiro al blanco de todas estas deportaciones. Y en el pasado creíamos que nada más los hermanos indocumentados se tenían que preocupar. Pues no, porque hoy el tiro al blanco es el residente. Y muchos que somos ciudadanos. Ahora en el aeropuerto me lo están agarrando. Todos aquellos que les encanta volar. Yo no sé, me imagino que un compañero que tenemos aquí ha de ser increíblemente poderoso, porque pasó, salió y entró sin ningún problema. Y verdaderamente lo envidio. ¿Tuviste problemas, Jesús?
1: Para nada, abogado, no tuve ningún problema, pero me da risa por lo que me dice que poderoso.
0: Sí, sí, no, dije, ni siquiera le preguntaron si era José o Pedro. Pásale. Serán esos ojos azules, compadre.
1: Bienvenido a Estados Unidos de nuevo.
0: Y dije, ah, bueno. ¿Y estuviste cuánto tiempo fuera? Bueno, no me tienes que contestar.
1: Por un momento. Sí, estuve solamente 10 días.
0: ¿Y fuiste y regresaste sin problemas?
1: Sin problemas, abogado, no, nada, para nada.
0: ¿Más gordito o más flaquito?
1: Pues más gordito. Comí de todo.
0: Bueno, bienvenido. Nos encanta ver que estás bien.
1: Gracias, abogado.
0: Bueno, hoy quiero hablar de un tema que es muy común en la comunidad de nosotros. El tema legal de defamación. Algunos dicen difamación, otros dicen defamación. Es un tema que verdaderamente se ha tornado muy importante. Inclusive acaban de ganar millones y millones de dólares cuando una agencia de televisión distorsionó el carácter de una persona muy famosa y el jurado le dio millones. Y cuando a usted lo demandan por difamar, le quitan hasta lo que no tiene. Y doy como ejemplo un sobrino que es muy poderoso allá en el viejo país, que con una facilidad dice tanta tontería contra la presidenta, contra este y contra el otro, y le digo, pero espérame, tú no puedes difamar a las personas sin tener bases. Ah, aquí en México, que bueno, es chilango, lo tengo que aclarar. Con todo el respeto a mis compañeros chilangos. Pero con una facilidad de distorsionar las cosas, de acusar a las personas, de representarlos frente a la sociedad como personas malas, drogosas, etcétera. Aquí no. E inclusive, si usted cuenta su historia en una forma difamatoria, a usted lo pueden demandar. Si usted le arregla y le cambia y empieza a propagar esa representación, esa imagen de la persona que usted quiere dañar, es una difamación intencional. E inclusive, si usted quiere difamar el negocio de otro, también está difamando el título del negocio. Pero aquí es tan fácil, en el chisme, en el Facebook, ver, y lo veo, cómo se circulan estas acusaciones en una forma totalmente irresponsable. Y le pintan una cruz roja en la espalda de las personas que usted está difamando. Y por eso nosotros tomamos esos casos muy en serio. Porque lo único que usted tiene es su carácter. Lo único que su negocio tiene es su honestidad. Y ya cuando lo empiezan a pintar de este lado y del otro lado falsamente, su negocio sufre. Su persona sufre. Así que difamar quiere decir acusar o insinuar que alguien es una persona negativa, deshonesta, cuando no lo es. O que hizo algo que en realidad no hizo. Y aquí es algo muy serio. Cuando de repente le llega a usted el aviso y la demanda, es cuando usted empieza, estaba bromeando, no quise decir eso, pues tiene que fijarse antes de que diga algo. Especialmente los ataques contra la mujer. ¿Qué es esto? ¿Qué es el otro? Y de repente, esa persona tiene la cruz atrás. Y lo tomamos muy a la ligera. Y también puede ser un crimen. Y ahorita, como se están llevando a cabo las cosas, usted comete un crimen menor, entra a la corte, llega inmigración, y de repente inmigración no le importa lo de su crimen, para afuera. Y se los digo como un consejo, porque lo escucho todos los días. No, que fulano es un ladrón y que mengano es un marihuano, cuando usted ni siquiera sabe.
2: Estoy aquí recordándote, amor.
0: Y le hace un daño inmenso. Y de repente usted está enfrente de un jurado de 12 personas y sale a relucir la verdadera verdad, porque hay no verdaderas verdades. Sale a relucir la verdad, que el negocio que usted estuvo malogrando no es lo que usted alega, que la persona que usted sigue difamando no es lo que usted alega, o que usted distorsionó su historia simplemente para dañar la reputación de otro. Y yo le digo esto, los bufetes en toda la nación toman muy en serio ese tipo de ataques a la persona, al carácter o al negocio. Que no vayas a esa taquería, que tienen gusanos, cuando usted ni sabe. Pero como que es parte del vocabulario. Jorge.
3: Es tremendo, y muchas veces por las redes sociales se ponen a atacar negocios, restaurantes, tiendas, personas, sin tener conocimiento, y como usted dice, destruyen la imagen de alguien, y lo bueno, se puede demandar.
0: ¿Y qué cree? Las personas que lo hacen muchas veces son cínicos o cínicas. Dicen, al cabo no tengo nada. Pero también es un crimen. También es un crimen que usted intencionalmente esté dañando la reputación de otra persona, distorsionando su historia. Que fue al restaurante y alega que le cobraron doble, cuando en realidad usted no quería pagar la cuenta que le estaban dando. Y hay testigos, y hoy en día hay videos por doquier. Quise hablar de eso porque constantemente escucho barbaridades a diestra y siniestra, creyendo que nadie nos va a castigar. ¿Por qué? De ser chismoso se convierte en una persona demandada o encarcelada. 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

0: Ay, ¿qué le puedo contar? ¿Qué le puedo decir? No sé usted, pero presiento que los aires del otoño se empiezan a sentir. Y le digo esto porque aquí en Wisconsin, en el norte de los Estados Unidos, hay ese término en inglés, winterizing, que quiere decir que se tiene que preparar para el invierno. Porque de repente se le olvida y de repente no tiene suficiente calefacción, deja las cosas al descubierto. Y recuerde que en Wisconsin puede estar bellísimo hoy y mañana tenemos un torbellino. Desgraciadamente, como acaba, y no lo digo en forma sarcástica, pero ese torbellino que le llegó a la ciudad de Appleton, una de las ciudades más, pues, avanzadas, porque tiene bastante dinero. En el valle de aquí, de entre Green Bay y Milwaukee, básicamente desborró del mapa a toda la ciudad. Y horas antes estaba normal, tranquilo. Así que hay que tener mucho cuidado. Y como yo soy enemigo de los seguros, sí es importante que tenga un seguro para su casa. Bueno, ¿qué le puedo contar? 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Y también lo he dicho en el pasado, tenemos una demanda ahorita contra abogados que vienen a Wisconsin sin tener licencia, que usted no tiene idea que no son de aquí, y que si usted tiene una queja contra ellos, la tiene que hacer en el estado de donde son, ya sea California, Miami. Manejamos todo con respecto a derecho penal, desde manejar bajo la influencia hasta homicidio. Manejamos todo con respecto a inmigración, desde solicitudes de visa, defensa de la deportación, visas especiales. Manejamos todo con respecto a violación de contrato. Tenemos la reputación de demandar que las compañías que no le pagan a la gente, a nosotros, no solamente paguen, pero posiblemente los demandamos a los propietarios por quedarse con el dinero que le pertenece al subcontratista. Por lo regular es el contratista mayoritario que tiene el proyecto, pero ahora necesita un subcontratista para las ventanas, uno para las paredes, uno para la entrada, y le pagan todo el proyecto y de repente se queda con el dinero de usted. Eso constituye un robo por medio de contrato. Manejamos todo con respecto a negligencia médica. Acabamos de terminar un caso fuertísimo en el cual el médico, sin nombrar personas, diagnosticó a nuestro cliente en una forma tan errónea que le tuvieron que remover partes claves de su cuerpo cuando no se las debían de haber removido. Dentistas que no tienen cuidado. Maternidad, cuando creen que se atoró el bebé o lo que le llamamos el feto y le quieren hacer una cesárea cuando no era necesario. Manejamos casos complicados. Manejamos casos contra el gobierno, contra empacadoras. Somos un bufete de litigio. Hay muchos abogados que nada más creen que voy a agarrar un accidente y voy a convencer al cliente que agarre una bicoca. Aquí no. Si la oferta no es justa, nos vamos a corte. Trabajamos con el cliente para asegurarnos de que vamos a ir a la corte y que tenemos un reclamo fuerte, que los daños son serios. 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Y aquí usted va a hablar con abogados que están reconocidos ya por la profesión. Sí, hay mucho envidioso y celoso que no quieren que gente de su raíz tenga éxito. Lo vemos en todos los negocios. El que ya puso un restaurante que le está yendo muy bien, el que tiene un taller mecánico, ya lo hemos hablado una y mil veces, que no se le respalda, prefiere ir con Mr. Johnson, cuando el taller de Mr. Johnson tiene pura gente de nosotros. Así que, ¿qué le puedo contar? Todavía nos queda un poco de verano, hay que disfrutarlo. Y más que nada, hay que recordar que si va a ir a su típico baile latino, que se cuide. Porque hoy en día yo le pongo 75% de que vaya a haber alguna situación delicada. Porque saben dónde nos concentramos, a dónde vamos. Yo no le estoy diciendo que viole la ley, simplemente le estoy explicando que maneje ya con cuidado, no maneje bajo la influencia, que se le quite lo macho andar buscando pleito, porque llega la policía y termina usted en deportación. 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
0: ¿Y qué le puedo contar?
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0: Deseándole un increíble fin de semana. Y esperando con su compañía el próximo viernes de 12 a 1. Su amigo y servidor, Víctor Arellano.

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3: Muy bien, bueno, tenemos invitado el día de hoy. Oigan, esto va a estar muy divertido. Yo no había tenido el placer de conocerlo. Una charla con él. Vamos a la plática con Arley Pérez, ¿verdad?
2: ¡Vámonos! ¡Arley Pérez!
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3: Oiga, niños, o sea, ni siquiera han hablado de un evento y ustedes ya están vendiendo boletos.
6: Perdón, Choco, perdón. Ya sabes. Señores, aquí está Arley Pérez en el show más chido. Arley, ¿cómo estás, Arley?
7: Arley, Arley, Arley. Muy bien, muy agradecidos con la invitación. Muy agradecidos con este espacio y que nos presten un poco de su audiencia para invitar a la gente a que vaya este 8 de agosto al Pickup Theater, ahí en el tour en pláticas que nos vamos a aventar con mi compa Panther Bélico. Ahí lo vamos a esperar.
3: ¿Cómo es, Chocos? O sea, ¿vas a hacer un tour con una, haces como un evento, como algo con animales o qué?
6: No, Choco. El Panther, Choco, es un vato que canta bien chido.
3: Perdón, Arley. ¿Y qué va a pasar ahí?
7: Pues vamos a tomar, vamos a cantar y vamos a hacer que se divierta la gente.
8: Si estás desocupada, Choco, ahí te pueden poner una mesa en el escenario, al lado de ellos.
3: ¡Wow! ¡Qué padre! Ya me muero por estar en el escenario con una mesa.
7: Ahí te regalamos la chaleca en caliente.
3: Oye, yo recuerdo que antes hacían esas promociones, ¿no? Gánate una mesa en el escenario. Es de lo más naco que hay.
7: No, es lo que vamos a hacer.
3: A ver, ¿cómo sería una promoción así de que se ganaran una mesa? A ver.
6: Sería algo así, más o menos, Choco, algo así como...
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3: Y aquí tenemos a mi compa Arley Pérez, que los quiere invitar.
7: Aquí estamos, gente, para invitarlos a que se ganen una mesa en el escenario. ¿De parte quién?
3: De parte de la que suena, la que buena.
2: La que buena, muy pronto.
6: Ahí está, buena promoción.
3: Oye, ustedes hacen mejores promos cuando andan haciendo estupideces y para el show no hacen nada.
8: Pues es que nomás dinos que hagamos estupideces, Choco.
3: Bueno, eso sí.
6: Ahí está, Arley. Entonces, oye, vi la rola, Choco, se llama En Pláticas, por eso se llama el tour así, porque esta rola la cantas con el Panther.
7: Exactamente.
8: Entre Pláticas.
7: Una colaboración con mi compa. Y bueno, en ese disco que estamos promocionando también, aprovechando el espacio que nos están dando, se llama Bienvenidos a Durango. Es un disco que sacamos hace unos 2-3 meses y ahí vienen 4 colaboraciones con mi compa Pante. Bienvenidos a Durango, En Pláticas, Los Tules y De Aquí para el Real.
6: Qué chido, puras rolas. Obviamente la banda Choco que conoce Arley Pérez saben que son puras rolitas acá, machines, corridos, y se ponen buenos los conciertos. Ya vi también, hace show a caballo ahí en Pico Rivera, andaba la otra vez con los López ahí, qué perro show, la neta.
7: Hasta en los nightclubs hemos metido los caballos.
6: No, neta, sí. ¿En dónde? Allá en el malecón de Fullerton, ¿o qué?
8: Que hay. Choco, tranquila, Choco.
3: No, pero, a ver, permítanme agarrar un poquito de aire. ¿Meten caballos a los nightclubs?
7: Sí.
3: Está bien para que no extrañe, ¿no? Ese olor.
7: Sí, exacto.
8: Oh, ¿cómo que ese olor?
3: ¿Como sí, potrero, o sea, o qué? Sí, porque yo la verdad veo a los señores en cualquier evento que son así como del rancho, no pueden estar encerrados en una casa, tienen que salir a la yarda, tienen como que pisar tierra, ¿no?
8: Oh, Choco.
3: Ya con un caballo, yo imagino por eso no van a Europa ustedes, si van en un avión 12 horas, imagínate, se mueren ahí, ¿no?
8: ¿Cómo que dónde está mi tierra?
3: No, o suben caballos ponis.
7: No, ocupamos con una bolsa Ziploc y con el desecho se hace.
6: ¡Qué buena idea, güey!
3: Ay, güey. Ok, Ziploc, lo abren. Aquí huele como a estiércol, sí. Como a pasojo.
7: Así me da.
6: Pasojo. Puras ideas perronas, Choco. Yo que no quiero ir por eso.
8: Innovando al día.
3: Bueno, el sábado es este sábado. Ya regresan pronto los niños a la escuela. Diviértanse antes de que regresen, como dicen en Monterrey, ¿no? Y los huercos, ¿no?
4: Que hagan lo que quieran, la verdad, pero que vayan al concierto y se la pasen fregón. No toda la gente tiene niños. Además, ¿para qué se hacen las señoras si cuando regresan los niños a la escuela ya se les hace tarde? Ya, órale, ya váyanse. Sí. Pero eso sí, ponen las redes. Ay, voy a extrañar al Brian, maldita sea.
8: Sí. Se liberan.
6: Está pensando en la ley, sí, ya cuando
7: dice. No, y luego llega el fin de semana y se lo llevan con la abuela.
6: ¡Ah!
8: Sí.
3: Oye, no voy a permitir que hablen así de nuestras hermosas mamás, ¿ok?
7: Y el domingo en la cruda dicen, ay, hijo, cuánta falta me hace.
3: El domingo vengo por ti.
6: Y el niño, ay, se levanta, mira Spider-Man como a las 8.
8: No, ma.
6: Ey, ma, ya son las 3.
3: Ay, es que anda bien cruda. Y anda, conocí un hombre que me dejó acá por San Bernardino.
8: ¿Quién sabe dónde su madre? Yo le desperté.
3: Andaba viendo a Arley Pérez, canta bien bonito ese hombre, tiene un cuerpote, parece como luchador.
7: Dame de ver en Palú, verde.
3: Oigan, o sea, ¿ustedes han agarrado chicas, las llevan a un lugar y no las mandan en el Uber?
6: No, depende del jale que hicieron, ¿verdad?
7: Pues sí, ¿no?
6: Ya se mueven jales, tú no las lleva Choco desvelado así.
8: Sí. No, pero sí, es que hay niveles también de Uber, Choco.
6: X, llevas al pescador.
8: Uber X, ya es como...
7: Ahí se mete cada terreno uno.
8: Cada terreno es empedrado, dice.
7: Ay, Catepún.
6: Eso vamos a hablar ratito.
8: No,
6: Arley Pérez nunca lo habíamos entrevistado, pero trae buen flow, Choco. Sí. Trae buen flow.
4: Lo que van a escuchar ahorita fue épico. Fue el épico.
6: Sí. Oye, ahorita ya para acabar con ese rollo, pues la neta vayan a divertirse, va a estar chido con Arley. ¿No vas a meter caballos al pico, Cosín?
7: No, pero después a lo mejor sí.
6: O no sabemos.
7: Ya que lo planeamos bien.
6: Metemos unos potros ahí por atrás, a unas yeguas mejor.
7: Unas mulas.
3: Oigan, vamos a hablar ya de la música, ¿no?
6: Oye, Choco, vamos a hacer ahorita algo porque Arley mañana, bueno, hoy va a estar en la casa de los babosos.
3: Ah, ok. Va a estar en la casa de los babosos, van a hacer un reto con él cada uno de los que están ahí en la casa de los babosos. Así que, bueno, tenemos música aquí, ¿no?
6: Simón, vamos a darle, muchachos. ¿Qué rola te vas a aventar, Arley?
7: ¿El que está así?
6: A ver, yo vi una rolita aquí, Choco, que está muy machín, que es pa' ti, me gusta pa' ti, Choco, que se llama Golpes y Besos.
8: Ay, ay, ay.
3: A ver, Golpes y Besos.
6: Es...

0: noches. ¿Qué
1: gracias
0: te pareció
1: el autotune?
2: Oye, está muy padre, ¿no? Está muy padre. El autotune. Oye, está muy padre. ¿Tú lo escribiste? ¿Tú escribes canciones?
1: Escribo canciones y corridos, pero esa no es de mi autoría. Es una cumbia colombiana que la adaptamos al ritmo de nosotros, rancherito.
0: ¿Era un vallenato qué?
1: No, tipo vallenato, parecido al vallenato, pero es más cumbia que vallenato.
2: A ver, vamos a escuchar la original, pues déjame ver a ver cuál está mejor.
0: No, Choco, eso.
3: ¿Por qué empiezas a buscarle, Choco?
2: Y besos. Vamos a ver. Mira, tiene suerte, no salió la otra.
0: No, aquí está.
3: Esa está mejor.
0: Es esta, ¿no?
1: Roberto.
0: No es la misma. Oye, yo quería preguntar, Tarley, nunca te hemos tenido acá, y para la gente que ahorita anda viendo el video, los videos, y que nos está escuchando aquí en el podcast, en la radio, que ¿cómo empezaste, vato? ¿Quién fue el artista que hiciste, güey? Yo quiero ser cantante después de ver a quién, ¿o qué rollo?
1: A Pepe Canelo José Ontivero Mejo, de los Canelo Durango.
0: Sí. Mucha gente admira mucho a los Canelos, ¿verdad?
1: Sí, y mucha influencia también Chalino Sánchez, pero con el que me tocó convivir y con el que dije yo, la música de este estilo es el que tenemos que agazapar, fue Pepe Canelo.
0: Pepe Canelo, él es el mero mero de los Canelos de Durango.
1: Fue el del acordeón, ya falleció, pero fue un buen líder en esa agrupación.
0: Y de ahí dijiste, yo quiero cantar.
1: Sí.
0: ¿Tocas instrumentos?
1: El acordeón, de hecho una vez le dije a él, compa Pepe, le dije, no he podido aprender a tocar el acordeón. Le dije, ahí le aviento con dos dedos. Me dijo, no te preocupes, compa. Le dijo, no es que no hayas aprendido a tocar, es que tocas acanelado.
0: ¡Ah! O sea, así rústico. ¿Sabes qué es eso, Choco?
2: Rústico, sí, claro. O sea, como que al ahí se va, ¿no? Como al oído.
1: A huevonado.
2: De hecho, tú tienes un estilo para hablar, no quisiera huevo, pero sí, muy tranquilo, ¿no? Sí, ¿así sí habla la gente de donde tú eres?
1: Pues no, porque ya ve que son muy acelerados.
2: ¿De dónde eres tú?
1: Culiacán, Sinaloa.
0: Choco es de Culiacán. Ya hay que decir, déjame ver lo que pasó. Hace rato llegó Arley, estamos aquí. ¿Y de dónde eres? Pues acá, ¿no? La Choco que ya de acá. Y lo dice Garmanzo, ¿y de dónde eres? Dijo, soy de Catepec. Hiciste un lado, Arley, dijo, Catepec.
3: Agua.
0: El colmo, Choco, que es de Culiacán, uno ya sabes.
1: No, yo como te digo, yo voy a Culiacán con la mano en la cintura, pero en Catepec me tocó esconderme detrás de un poste.
2: O sea, el colmo es de que me estás diciendo que es más peligroso para ti Ecatepec que sí, Culiacán.
1: Lejos.
2: ¿Te pasó algo en Ecatepec?
1: 10 veces más, yo creo.
3: No, nunca.
1: Nunca había sentido miedo y fíjate, ahí sentí miedo. Dije yo, no voy a salir ya de aquí.
3: Oye, solo para aclarar, los perros se andan con una navaja en el hocico, pero es para pelar las naranjas que se encuentran en la calle, güey. No es para atacar a la gente.
0: O sea, los perros ya andan con navajas en Ecatepec, güey.
3: Sí, pero es que su frutita, uno nunca sabe cuándo vas a ocupar una navajita, güey.
1: Sí, yo sabe. Más vale prevenir que lamentar. Las navajas son como los números de un doctor.
0: ¿Cómo?
1: Más vale traerlo y no ocuparlo que ocuparlo y no traerlo.
0: Oye, Arley, y después ahí dices tú, pues me gusta este rollo y conociste a uno de tus ídolos, porque estaba platicando con él. Porque ¿cuánta banda conocemos? Dices tú, mi ídolo, por decir, yo, Maradona, por decir, y lo conocí una vez, y sí, dije, no manches, güey, ¿cómo lo conocí? Y en Culiacán.
1: Sí, sí.
0: Porque él dirigía.
1: Los Dorados, sí.
0: Sí. Y en Culiacán. ¿Y tú qué día conociste a este señor y cómo fue ese día?
1: Lo conocí de la infancia, él iba mucho a la casa de unos amigos míos que se llaman los Titanes de Durango, y ahí fue donde los conocí, como somos vecinos, ahí fue donde lo conocí, me tocó convivir muy bien con él en muchas ocasiones, hicimos muy buena amistad y convivimos mucho.
0: Dicen que no hay que conocer a tus ídolos, ¿ah? Porque a veces, ¿y qué con él cómo fue?
1: Fue, ¿cómo te diré? Las mejores experiencias que ha tenido tu servidor.
0: Qué chido, ahí les van los Canelos, ¿no?

0: Qué padre, ¿no? Ya me imaginé con el caballo ahí adentro del pico con esa canción. De verdad, imagínate.
1: ¿Tienes caballos, Arley?
2: Bendito mi Dios, sí.
1: ¿Cuántos?
2: Muy pocos ahorita porque los otros me los quitó el SAT.
3: No,
2: los amantes de lo ajeno.
1: ¿El SAT te lo quitó?
2: No, los amantes de lo ajeno.
3: Aquí los impuestos nos alcanzan para tres. No manches.
1: ¿Y dónde haces shows a caballo? Porque hay banda que nos escucha, por ejemplo, en las Carolinas, ahorita en Colorado, en California, en todos lados.
2: Es donde nos piden el show a caballo, lo podemos hacer, con mucho gusto. Estamos abiertos a cualquier, nomás que nos tiene que avisar un tiempecito antes para poder agarrar condición, porque a ver, claro, que la perdemos. Porque...
0: ¿Necesitas condición para andar a caballo?
2: Sí, mucha.
1: Sí, yo fui entrevistado a Don Cheque Peña, y fue a caballo y sí amanecí, güey, como viejito, así ya como arqueado, güey, no sé, ¿no? Todo dolorido de aquí.
3: Pero eso fue por lo que pasó.
1: Sí, pues fue porque... Sí, digo, Don Cheque, si quieres entrevista...
2: Entonces pasó algo más ahí.
3: Sí, eso pues, fue por...
1: Todo por las entrevistas. Digo. Y bien respetuoso hasta eso, don Ezequiel.
2: Lo bueno es que yo estoy a la mayor disposición de...
1: No recibir
2: ni dar nada a cambio por la entrevista.
4: Oye, ahí está. Y yo estoy pensando, ¿y cómo se armó esta entrevista? ¿Quién va a pagar?
3: A ver, Diablito, ven a caminar acá poquito.
1: Diablito, ven para que te suban el sueldo.
3: Oye, y los caballos también tienes que prepararlos, porque o cómo le sacan visa o pasaporte para traerlos de...
4: Les hace una entrevista, güey.
3: Ah, los llegan a la oficina de migración.
2: Van al consulado y ya, pues... Se corre con suerte y le dan la visa.
1: No, relínchale.
2: Sí.
3: Ah, entonces sí. Ah, está cariño. ¿Los traes allá de Sinaloa?
2: No, cuando hacemos show aquí en Estados Unidos, aquí no lo rento.
3: Ah, ok. Sí.
2: Todo le digo, tiene que hacer con tiempo de anticipación porque tenemos que acondicionarnos a la maña del animal.
3: Ah, ok. Ya entendí.
1: Muy bien, señores, pues aquí estuvo Arley Pérez. Vamos a hacer al ratito ahorita unos sketches machines para la casa de los babosos, así que regresamos con más aquí en el show de Grande la Chocolata. Arley, pues otra rolita para despedirnos. Échale, vámonos.
2: Los hermanos.

0: lejos siempre apoyaremos.
1: ¡Venga! Bueno, señores, no se pierdan esta entrevista ahí en las redes sociales. Estamos ahí en YouTube y todo el rollo. Y regresamos con más aquí en el show más chido. Acuérdense de lo de mesa.
2: Amigos, les saludos, amigos José Ángel, el Maquintero, el Coyote, te siguen escuchando.

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18: Muy bien, señores, buenas tardes.
19: Bravo, gracias.
18: Oigan, ahorita se viene algo muy bueno aquí en el programa. Feliz viernes a todos los que me escuchan en el podcast. Vayan al podcast de Erazno y la Chocolata para que oigan el relajo, un adelantito de la casa de los babosos. Hoy, obviamente, mi reto que yo hice o tengo para Arley Pérez es el mejor de todos. No,
19: el mejor es el mío, la verdad.
18: Y tú lo sabes, Garbanzo.
19: No, y él, ¿cómo se expresó? No, Garbanzo. Pero bueno.
18: Bueno, Garbanzo le guiña en un ojo y él ya siente que quieren sexo. El día de hoy, que es viernes, quiero platicarles de algo de lo que estamos manteniendo muy bien. Le estamos metiendo ahí a las páginas del maestro Doggy. Y son cosas que yo he hablado aquí. Obviamente no hay como que me escuchen, porque también se puede malinterpretar algunas cosas que ven ahí, pero obviamente aquí estoy para hablar de ellas, ¿no? Decir todo se lo debo a ella. Hablé el otro día de eso, que había hablado de eso. Te dice, no sirves para nada. De eso que quiero comentarles un poquito. ¿Y han escuchado ustedes mujeres que le dicen a un hombre, no sirves para nada?
13: Sí.
18: Pero, más de una vez. Pero, ¿por qué no lo dejan? ¿Han pensado en eso o no?
13: No, pues obviamente nada más uno dice, pobre güey, pero no.
18: No, a ver, no sirves para nada. Es una de las frases muy comunes entre estas mujeres manipuladoras. Te dice que no sirves para nada, pero no te sueltan, ¿no? Estas son las tres razones por qué una mujer, a pesar de que te dice que no sirves para nada, realmente no te suelta. Y eso es lo que yo les daba ahí para ustedes. Gracias a todos los que me siguen, le dieron like y compartan. Uno, le conviene lo que resuelves. O sea, no sirves para nada, pero sí haces cosas. Nada más que dice que no. Alumno, puede despreciarte con palabras, pero no quiere perder el dinero, la estabilidad, los favores, la atención y las soluciones que recibe de ti. No valora al hombre, pero sí disfruta los beneficios. Y ahorita me van a escuchar mujeres, ja, ja, ja, el dinero, este idiota apenas saca para la renta, y apenas tenemos para el carro que tenemos, y apenas tenemos para ir al baile aquí, y apenas tenemos para las vacaciones, y apenas tenemos para esto y para otro, apenas tenemos eso. ¿Escucharon? Es algo. Entonces,
13: Diosito de eso.
18: Entonces, si estas mujeres realmente fueran algo importante y algo grande, y no les alcanzara eso, ya hubieran agarrado otro. Pero no les alcanza.
13: No,
18: a ellas. ¿Entienden? A ti sí, brody. Tú sí te alcanza para otra. A ella no. Por eso te tiran, popó, pero sigue ahí porque no puede agarrar otro. Seguramente ya sabemos cómo se ha de ver. Regresamos.

0: Muy bien, señores. Decía que hay mujeres que te dicen que no sirves para nada, pero no se van. Una es que lo que resuelves. Y les decía yo que puede ser que ustedes mismos digan, güey, pero si yo no tengo tanto dinero, no seas bruto. Ese es el dinero que necesita y punto. Brody. ¿Ok? Número dos, te quiere inseguro. O sea, decirte que no sirves para nada es para bajarte la autoestima, te quiere inseguro y que tú digas, pues, ¿cómo voy a ir a otro lado si no me quiere esta cochinada que tengo aquí? ¿Cómo me va a querer otra mejor? ¿No? Entonces, ellas mismas, si tú analizas, salte de como si saliera tu alma de tu cuerpo, ponte a flotar como un dron, y fíjate cuando te dice, no sirves para nada, es para bajarte la autoestima. Cuando te baje la autoestima, tú dices, pues si apenas me alcanza para esta vieja que mira cómo está, ¿cómo va a alcanzar para una mejor? Pero, si te ves, ve que vieja, y luego mula. Entonces, te quiere inseguro, te repite que no vales para destruir tu confianza y hacer creer que nadie más te va a querer. Mientras dudes de ti, tendrás miedo de marcharte y serás más fácil de controlar. No necesitas que seas inútil, necesita que tú lo creas. Óiganlo bien, no quiere que seas inútil. Obviamente que si de verdad fueras inútil ya se hubiera ido. Nada más quiere que lo creas. ¿Ok? Entiéndalo. No sirves para nada. You're a piece of... You're what the... You no sé qué. Brody, nada más quieren que lo creas. Porque si lo fueras, ya se hubieran ido, ¿ok?
1: Ahí aplica, maestro, lo que dijo un día de lo de los elefantes, ¿no? Que los tenían...
0: Totalmente.
1: Sí, ¿verdad?
0: Sí, a ver, pero, Garbanzo, creo que hay una pequeña línea ahí entre...
1: A ver,
0: las mujeres que tienen un Brody ahí y ahí lo tienen, y otra cosa ya es que le tiren...
1: O sea, aparte de que los tienen bien bajados, los humillan aún más.
0: Sí, porque si una mujer ya te tiene controlado, pues trátalo bien, el brody ya está ahí. Pero ellas son, o sea, se atacan, como dicen. O sea, ellas
1: ¿se alimentan de eso?
0: Ellas no tienen una barrera de decir, ya con eso, no, es, ya lo tengo dominado. Aparte lo voy a decir que no sirve, que vale pura, ¿no? Esas son las mujeres. En el circo, a los elefantes desde muy pequeños, cuando existían elefantes en los circos, los amarraban desde muy niños. Y ya de más grandes les siguen amarrando, pero tú sabes que si un elefante quisiera, saca el pie con todo y ¡puf!, vuela la cadena. Pero el elefante ya está amaestrado, ya está ahí. Ya se pero por lo menos en el circo le dan de comer, lo tienen ahí, lo pueden hacer que caminar y que se le suba un payasito arriba. Ese era el rollo, ¿no? Lo feo era de que, pues sí tienen que viajar en los camiones, todo este rollo que ya sabemos. No. Pero el rollo es de que esos elefantes podían correr, de ser un desmadre, pero no se van. Y ustedes, brodis, recuerden, como ese elefante, ya los tienen ahí amarrados, creen que ya no hay más, que es todo, pero no es así.
1: Wow, man.
0: Bueno, número tres, por último, ya descubrió que aguantas. Te dice que no sirves, pero no se va. Una, porque le conviene lo que le das. Dos, porque te quiere tener inseguro. Y tres, porque sabe que aguantas, brody.
1: Le tomó la medida.
0: Punto. Yo les decía, si yo conozco una mujer de las que ustedes tienen, ¿me va a decir a mí y me va a hablar a mí como ustedes? No, porque sabe quién soy. Pero a ustedes sí, porque saben quién son.

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3: Bueno, a ver, ya está el reto de Erasmo, del Diablito. Oigan, lo que viene está muy divertido. El ranchero chido va a hacer que Arley Pérez dé recetas. El Seleno va a hacer que Arley Pérez diga chismes. Y el Garbanzo va a hacer que Arley Pérez entre en un concurso para ver qué tanto sabe de un jueguito que tienen por ahí. No se lo vayan a perder. Y también lo del Doggy, aquí en Erasmo de la Chocolata. Feliz viernes, ya regresamos. Este es un adelanto de La Casa de los Babosos.

0: Señores, el día de hoy vamos a dar un adelanto de lo que será la próxima semana, la Casa de los Babosos. El día de hoy tenemos un invitado, así que chicos, quiero que pasen por favor al frente todos.
1: A ver, váyase para allá, váyase para allá.
0: Yo estoy a gusto porque no tengo que ver a Bertalicia por una semana. Una semana van a estar encerrados en la Casa de los Babosos. ¿Cómo te sientes, Garbanzo?
2: Bien, Choco.
3: Baboso.
2: Metiendo. Tú le caes mal a todo el mundo.
3: Y además me preguntó a mí.
2: Estoy bien, cómodo
3: Choco,
2: con eso.
3: Bien, Choco. Estoy muy bien.
4: ¿Por qué se pone de trenecito?
0: Lo que pasa es que los tengo que formar como son babosos. No entienden. No entienden. Acá tenemos a Capulina. Bien.
4: Está bien, los insultos. Para eso estamos aquí.
0: Muy bien. Garbanzo.
2: Sí, Choco.
4: Baboso.
0: Diablito, ¿cómo estás?
2: Espanado.
3: Baboso.
0: Obvio. A ver, Seleno.
5: Hola, ¿cómo están? Buenas tardes. Yo quería ver a Arley. Oye, está bien grande. Me recuerda al luchador al Rayo de Jalisco.
0: Ok, ahorita ya me dices a quién te va a recordar. Doggy.
3: Listos. A ver, ¿qué hay que hacer, patrona?
0: Ranchero Chido. Oye, yo nomás quería ver si me podía autografiar el sombrero este Arley, porque tengo un compadre que anda trabajando conmigo ahí en el Phil en Osnar para que se la autografies, ahí le eches la firma.
4: Claro que sí, con gusto, no me gusta echar a perder sombrero.
0: Toda la firma tuya es la mera buena, ¿no? Como la yo tengo, la voy a poner arriba de la de Pepe Aguilar. Sí, cabe ahí en el carro esa guitarra, me la llevo, no le hace.
2: Choco, está pidiendo muchos regalos, sí. Y creo que es mala de educación,
0: claro,
2: ¿eh?
0: Sí, claro. Bueno, tenemos ya aquí Arley Pérez, los que están escuchando ya lo escucharon temprano. Arley, vas a ser parte de la Casa de los Babosos, cada uno te va a poner un reto y vamos a ver quién va a ser el más creativo del día de hoy.
4: Pero yo vengo como invitado nomás, ¿no?
0: Tú eres el invitado, tú siéntete a gusto, tú nada más déjate llevar. ¿Algún día entrarías a una casa así como de los famosos?
4: Pues yo pienso que no.
0: ¿Por qué?
4: Soy muy bruto, Paula.
0: No, pero digo, mira, aquí están ellos aquí, o sea.
3: ¡Ey, ey! ¿Cómo que y tú hablas bien clarito comparado con.
0: Tú hablas, tú no, tú eres.
3: Chale, imagínate que abajo hemos caído que Arley habla más que nosotros.
0: Oye, a ver, respeto al invitado.
6: Maestro, no diga eso porque viene de la sierra.
2: Esto es para allá, güey.
0: Ok, primero vas a ser tú, Diablito.
2: Ah, yo primero.
0: Quiero que me digas qué reto le tienes a Arley Pérez aquí en la Casa de los Babosos, Diablito.
2: Muy fácil, mire, ahí está una historia de un vampiro. Y mientras que yo voy leyendo, usted va a poner sonidos de efecto con su boca.
3: Sonidos de efecto.
0: ¿Cómo? O sea, tú vas a decir una historia y él tiene que hacer los efectos con su boca.
2: Claro. Empezamos. Había una vez en un rancho oscuro de Sinaloa un vampiro que volaba por los aires buscando su cena.
4: Es que es de Culiacán.
2: Ah, más así. Pero no era un vampiro cualquiera. Era un vampiro muy fino, pero con un grave problema estomacal. Era un vampiro pedorro.
3: De pronto,
2: mientras planeaba en la oscuridad, se le acerca volando una mosca enfadosa.
4: Era avioneta de Culiacán.
3: Una avioneta.
2: El vampiro intentó espantarla.
4: Oh.
2: Pero la mosca se metió directo por la nariz. Okay, un sonido de empuje, okay. El vampiro sintió el picazón tremenda y estornudó con todo el poder de la noche.
3: Salud.
2: Pero el esfuerzo del estornudo se le salió otro gas. Pero esto fue largo y aguado. Asustado por su propio ruido, el vampiro perdió el control. Chocó frente contra un árbol de limones y cayó al piso.
3: ¡Bum!
2: En el suelo, un perro de rancho que estaba cuidando las vacas lo vio, se asustó y empezó a ladrarle con rabia. El vampiro, muy digno, se levantó sacudiéndose la capa.
4: Ah, caray.
2: Miró fijamente al perro, le peló los colmillos y lo vio con una mirada intensa.
4: Bueno, ¿qué traes? Fue la chica, pues.
2: El perro salió corriendo llorando del miedo. Triunfante, el vampiro quiso celebrar su victoria, se llevó las manos a la cintura, miró al cielo y soltó una carcajada malvada que terminó en tos porque se ahogó con su propia saliva.
3: Ojo.
2: Y así, cansado, mareado y todavía un poco
0: ya
2: pedorro.
0: No cabe duda que Arley Pérez, lo tuyo es hacer sonidos. O sea, sí. Todos te salieron muy padre. Sí.
3: Ah, ¿cómo dices eso?
0: Doggy, tú cállate.
3: El diablito es lo peor que puede existir en la casa de los babosos.
7: Sí, es lo peor, es el peor baboso del mundo.
8: Oye, pero eso falta el sonido del gas más corto.
2: Dale.
0: Muy bien, ahora vamos contigo. Vamos ahora con Erasno.
7: Ay, Erasnito.
6: Choco, yo para nuestro invitado. Tenemos, Choco,
7: empleado.
6: Fíjate que conociendo a Arley veo que es muy chistoso. Es muy chistoso y yo siento que él tiene un futuro muy grande en la comedia. Así que por eso vamos, lo voy a poner a hacer un rollo de chistes.
3: Un tiraje de chistes.
6: Así es. Así que en la casa de los famosos con ustedes, Arley Pérez, y esto se llama Los Chistes. Aquí nos tenemos que reír todos, aunque no esté chistoso, ¿ok?
8: Exacto, sí. Dale. Por favor y por su bien.
6: Llegó el hijo. Es el primero.
8: A ver, bueno. Llegó el hijo y dijo: papá, papá, ¿qué se siente tener un hijo tan guapo? No sé, dice, pregúntale a tu abuelo. El otro dice, bueno, no dice aquí, pero dice, dijo la señora, ay, no, dijo, qué fiesta tan aburrida, dijo, nomás encuentro los calzones y me voy.
6: Eres tu abuelita, eres tu abuelita.
8: Hay que improvisar también.
6: Están mejores.
7: Está bueno.
6: Echan los tuyos.
8: ¿Qué hace una vez en el gimnasio?
6: ¿Qué?
7: ¿Qué?
8: Zumba.
7: Doña Ferse.
8: A ver, ¿qué le dice una taza a otra taza?
7: ¿Qué?
6: ¿Qué?
8: ¿Qué estás haciendo?
7: No, hombre.
6: ¿Eres un cerdo?
7: Es el chiste más estúpido que he escuchado este año, no más.
8: ¿Qué le dice una pared a otra pared?
6: ¿Qué?
8: Nos vemos en la esquina.
9: Carreta vacía.
0: ¡Malditas las alas! ¡Malditas las
8: alas! ¿Quién fue el que escribió esto? ¡Qué bárbaro!
7: Lo tienes enfrente de ti.
6: ¿Qué más?
8: ¿Por qué tomate no toma café?
6: ¿Por qué?
8: Porque tomate.
7: ¡No!
9: ¡Que te vayas a la madre!
8: ¡Tómate! ¿Qué le dice un cable a otro cable?
6: ¿Qué?
8: Tú sígueme la corriente.
7: ¡No!
9: Tú no tienes derecho a protestar nada, jetas de popusa.
7: No está diciendo nada, doña. ¿Usted qué?
6: Aviéntese el largo por el último.
8: ¿Qué pasó?
7: ¡No!
8: Dice, llega un tipo a una entrevista de trabajo y le pregunta, ¿nivel de inglés? Dice, muy bueno. Ok, entonces traduzca juguete. El hombre dice, toy. Dice, muy bien, ahora úsalo en una frase. Y contestó el hombre, estoy triste.
9: Eres un barba.
6: No manches, viene ya lo más aburrido.
3: Ya viene lo mejor, tranquilos, vuela de macuarros.
7: Ah, lo más aburrido.
0: Bueno, ahorita sigue Arley Pérez. Oigan, ¿qué más hacer que haga Doggy?
3: En Monterrey hacemos carnes asadas. Quiero ver qué tan bueno es. Voy a ponerle rolas y las voy a parar y vamos a ver qué tal. Él las va a cantar aquí. Bueno, aquí está el de la guitarra. Ahorita regresamos.
6: Esto es, señores, un adelantito de lo que va a haber el lunes en la casa de los babosos. Ya regresamos con Arley Pérez. A ver qué rollo. Regresamos.

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6: Choco, tengo un reto aquí, pero es un reto acá.
7: La casa
6: tranquilo.
7: De los babosos.
6: Perdón,
7: a ver.
6: Una disculpa. Arley, vamos a hacer el concurso de caricaturas y vamos a dar marcas de carro.
8: Arre, pues.
6: ¿Delante? Entonces vamos una y una y ahí va a ser
8: quien pierde. ¿Qué pasó?
6: No, o sea, una respuesta y una respuesta.
8: Ah, bueno.
6: Listo, entonces necesito sus palmas con ella. Caricaturas presenta. Nombres de marcas de carro.
8: Ford.
6: Toyota.
8: Chevrolet.
6: Volkswagen.
8: Subaru.
6: Nissan.
8: Cadillac.
6: Ya.
8: Te fuiste. Hay otro.
6: Sí, hay otro. Todavía para ganar.
8: Okay.
6: Caricaturas. Nombres de comida mexicana.
8: Enchilada.
6: Flautas.
8: Sope.
6: Tamales.
8: Pozole.
6: Sopa de fideo.
7: Eres un inferior, cara de perro, mamuchón.
8: Eres un baboso. Por eso está en la casa.
7: A ver, ¿qué está haciendo Piolín aquí en la casa? ¿Qué pasó, cara de perro, mamuchón? Fue una broma, te la comiste, cara de perro. Bueno, otro garbanzo tienes otro, ¿no?
6: Sí, caricaturas. Presenta nombres de estados de la República Mexicana.
8: Sinaloa.
6: Distrito Federal.
7: Ya perdiste, güey, ya no existe, ya no existe.
8: CDMX.
6: No dijimos de qué año, güey.
7: Eres un desastre.
8: Eres una mamá.
7: Eres una mamá. De perro.
6: Esa.
7: Espérate, güey. Muy bien, ahora vamos contigo, Ranchero Chido.
6: Ah, ese Ranchero Chido.
7: Oiga, nomás quiero mandarle un saludo a mi compadre Ernesto Gómez, que lo vi en un baby shower en Osnar el otro fin de semana. Estuvimos ahí en un baby shower y le dije que iba a estar con Arley Pérez, me va a firmar el sombrero. Vamos al concurso, Ranchero Chido, al rato habla con la no sé quién.
6: Sí, sí, sí.
7: Y también quiero decirle que a ver si me graben el teléfono una canción.
8: Ya se me está tardando.
7: Bueno, tú Arley, mira, ahí tengo sábila para un día que antes quemadillo algo te pongas allí en una.
8: Hay que tratar.
7: Estás muy güero tú. Estás muy güero. Es gente rica, la gente rica es muy güera. Que
8: más bien soy huevón, yo no salgo de la casa.
6: No me dé el sol.
7: Quiero que des. Yo me estoy imaginando con Arley Pérez como un programa con dele, como recetas, como así para el TikTok y aquí para el radio y para el podcast ese. Así quiero yo.
6: Okay.
7: Entonces va a dar tres recetas que escribí yo. Entonces imagínense que ese es el programa. Buenas tardes, soy el ranchero chido. Estoy aquí con mi amigo Arley Pérez. Que Arley, vamos a dar las recetas ahorita. ¿Qué remedios traes ahora?
8: Pues el primero que le podemos dar es para el dolor de cabeza.
7: ¿Te duele la cabeza o así andas medio agüitao?
8: No, me duele la cabeza.
7: Al garbanzo ya no le duele.
6: Pero eso ya es más personal.
7: A esto ya se le va, ya no le duela.
8: Pero ya hay pastillitas, pues.
6: Me dijeron que no tenía hombro.
7: Esa no tiene hombro, será con.
8: Nunca crean que nomás la cura.
6: Chale,
7: ranchero. El primer remedio, dáselos a Arley.
8: A ver, para el dolor de cabeza, mojo una toalla. Pequeña, no es grande. Con agua fría que no sea caliente. Exprímela bien. Colócala sobre la frente o la nuca, depende de lo que te duela. Déjala durante 15 minutos y descansa en un lugar tranquilo y toma agua.
7: Eso, y quiero decirles ahorita aquí en el programa que una cosa es de que te pongas eso en la cara.
8: Es receptivo.
7: No, que te dejen a gusto, porque luego están friegue y friegue, ay, que dame es, que pásame el otro. Dejen a gusto a la gente que tiene dolor de cabeza. No,
8: pues es que dice mismo, descansa en un lugar tranquilo.
7: Tranquilo.
8: Y toma agua.
7: También.
8: Porque después te da mal de orín.
7: Porque después te da mal de orín. Qué bien sabes. ¿Cuál es la otra receta tú, Arley Pérez, el que canta?
6: El que me va a grabar mi saludo.
7: El que me va a grabar mi saludo.
8: Para el dolor de muela, tenemos un remedio. Un enjuague de agua tibia con sal.
6: Ese está bien.
8: Paso a paso lo voy a decir. Van a calentar una taza de agua hasta que esté tibia. Pero tibia, que no va a poner cachonda. Agrega media cucharadita de sal, revuelva bien, enjuague la boca durante 30 segundos.
6: No.
8: Escupa el agua, no la va a tragar, ¿no? Repítalo varias veces al día.
7: Fíjate que tienes hasta tacto como de doctor tú.
8: Sí.
7: Aviéntate la última, Arley Pérez, ya da.
8: Yo la otra vez fui ginecólogo.
7: ¿A poco?
8: Sí.
7: Con esas manos tú destrozas a la gente.
8: ¿Por qué crees que parían tantas mujeres antes? Parían tanto las mujeres antes. Estaba amplio, ¿eh?
7: Una vez yo fui con ese doctor.
8: Sí.
7: Y le tuve que agarrar aquello. Y me dijo, ¿para qué me lo agarra? Y dije, no, es para asegurarme que está, es el dedo lo que está poniendo. Oh my God, ranchero chido. Échate la última receta tú, Arley Pérez, el que canta.
8: Dice, pues aquí tengo un remedio para la diarrea. De un suero oral y comida ligera.
7: ¿Qué hace ahí en la casa?
8: Y también tenemos un caucho ahí. Pero ese después lo podemos mencionar. Dice, hay que tomar pequeños tragos de suero oral frecuentemente. Hay que comer alimentos sencillos como el arroz, el plátano o el pan tostado. Y si lo toleras, ahí es donde entra el caucho.
6: Y si lo toleras, un plátano macho.
7: Eres una mamada, digo.
8: Evita el alcohol y las comidas muy grasosas porque se resbala. Continúa tomando líquidos durante todo el día. Si hay sangre, fiebre alta, deshidratación o diarrea intensa, persiste, pero ve y busca atención médica o usa el caucho.
9: Bien, ranchero chido, la verdad no me gustó su segmento de recetas. O sea, lo salvó Arley, pero la verdad.
6: Sí. Porque es chistoso él.
7: Lo que pasa que ustedes están jóvenes, uno ya cuando está viejo es lo que busca nomás en el internet, puros cabrones remedios. Ustedes no saben eso.
9: El día de hoy tenemos un invitado especial. Tenemos a Arley Pérez, que va a estar el día de mañana en el Peacock Theater en el downtown de Los Ángeles. Hay un ladito donde juegan los Lakers. Y bueno, ¿qué más hay ahí?
7: El Yard House. Hay que llegar temprano, llegas al Yard House. una, así de 2 metros, una chela. Y llegas bien feliz a cantar todas las rolas ahí con...
8: ¿Tiene bigotito como aquel?
7: ¿El bigotito?
8: Bigotito.
7: Ah, sí, no, de esas que traen ahí para que le abran la llave, Choco.
9: Muy bien, bueno, estamos aquí en la casa de los babosos. Viene el Doggy y el Seleno. Muy bien, Seleno, te toca a ti.
10: Primero quiero decirle a Arley que está bien grande. Si algún día... No sé, por ahí se le poncha la llanta o algo. Yo te ayudo, papi, yo estoy fuerte.
8: ¿De qué grandeza estamos hablando?
10: Ay, no sé, ojalá sea de todo. Ojalá sea de todo, porque lo vas a dejar ahí como que... ¿Y qué pasó?
8: Ah, soy de cartucho recortado, pero expansivo.
10: No entendí.
7: Ándale, lo que importa es que se llenen las paredes, güey.
10: Oye... Yo el día de hoy me gustaría ver a Arley como, por ejemplo, en un programa como de chismes. Y tengo unos chismes preparados. Tú vas a ser mi co-host. Así como vas a estar al lado de mí. Imagínate, estamos sentados en un estudio.
8: ¿Tú qué?
10: Tú, mi co-host.
8: Ah, ok.
10: No vas a creer otra cosa.
8: Había un pause.
10: Entonces,
8: ahí.
10: Tú, si tú te sientas, por lo regular los chismosos cruzan la pierna porque no tienen nada. Entonces, y luego.
8: Pero es que yo no puedo porque me inflamo.
10: Pero pues ya estás inflamado. Entonces, vamos con el primer chisme en la casa de los... ¿cómo se llama esto?
8: Babosos.
10: Babosos.
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10: Muy bien, chicos. Hola a todos los que nos están viendo, a los que nos están escuchando. Gracias. Hoy tenemos a Arley Pérez, que ya dejó la música. Ya sabes, le quitaron la visa, todo eso que pasó. Pero ya no vamos a hablar de eso. ¿Verdad que no?
8: Permiso de trabajo cancelado.
10: Eso. Pero es nada más una parodia, no van a creer que sí, porque mañana está en el concierto, van a decir, ay, escuché.
8: Ay, que no va a ir.
10: Son bien mensos, sí.
8: Ahí nos vemos el 8 de agosto en el Pico Triple
10: A. Así es. Oye, pues resulta que Laura Zapata se va a poner frente a frente con los que la secuestraron, ella y su hermana, y pues resulta de que ella dice que no tiene miedo verlos, ¿verdad? ¿Qué dijo?
8: Sí, dijo, Laura Zapata dice... Que no le tiene miedo a los secuestradores porque ya los conoce y el miedo lo dejó donde la tenía secuestrada. Vamos a escucharla.
11: Pues mira, yo te voy a decir una cosa. Ya tuve un contacto con ellos, ya negocié con ellos, ya hablé con ellos, ya los conocí, ya supe de qué son capaces. O sea, de alguna manera pues deben estar bastante disminuidos porque han estado en la cárcel, han estado donde se merecen estar para ser fuertes. No, mi amor, yo todo el miedo lo dejé en esas casas de seguridad donde me tuvieron privada de mi libertad.
10: Oye, qué feo, ¿no? Desde el 2002 hasta ahora lo están arreglando, bueno, imagínate.
8: Es desgraciada, la dueña dijo que Talía no le hace el paro con nada.
10: ¿Cómo?
8: Sí.
10: O sea, Talía, su hermana, no le hace el paro.
8: No, nada.
10: Váyale.
8: Y ella se siente solita. Vamos a escucharla.
12: ¿Ha recibido alguna llamada por parte de Talía, algún tipo de apoyo? Algo?
11: No, ninguna.
12: ¿Y te gustaría? ¿Te gustaría?
11: Ay, pues no sé, mi amor, el que espera, desespera. El que ansía, se decepciona, ¿no? Cuando tú esperas algo y no te y no te llega y no te toca, pues entonces la pasas mal. No espero nada de nadie.
13: Es hermana y debería de saber lo que significa para ti el tenerte que enfrentar a esa persona nuevamente y tantita empatía contigo de parte de Talía.
11: Bueno, yo me he sentido de alguna manera pues sola, por ejemplo a partir de lo de mi abuela.
10: Ay, la dejaron sola Laura Zapata.
8: Por estoy diciendo que desgraciada, los calzones la van en casa.
10: Ay, no. Oye, Arley, es que piensan que Laura Zapata es como las novelas, o sea, de mala, pero en la vida real es buena. Pa' nada. Oye, en otras noticias, en otro chisme que está, pero bien calientito,
8: sí,
10: es Lupillo Rivera y Don Pedro. ¿Qué está pasando? ¡Arley!
8: ¡Qué bárbaro! Es que está de más esto. Lupillo Rivera dice que va a demandar a Don Pedro Rivera.
10: ¡A su padre!
8: Sí, pero te estoy diciendo que está bien cabrón. Ya su disquera Cinta Acuario.
10: ¡No!
8: Lupillo Rivera dice que 100 canciones que le pertenecen desde el 2012. Volvió a decir que más vale que su padre Don Pedro las dé o lo va a demandar. Vamos a escucharlo.
14: Todavía no hemos decidido si va a haber demanda o no. Estamos queriendo darle oportunidad a ellos como empresa, reconocer de que las canciones se tenían que haber entregado en el 2012. No se han entregado.
15: A ver.
10: Oye, tú, todas sus canciones son tuyas.
8: Bendito Dios. Alguna que otra no, pero casi la mayoría.
10: Y no hay problema por eso.
8: No.
10: Pero imagínate Lupillo contra su padre.
8: No, no, pero el viejo le va a la verga también.
10: ¿Por qué dices eso?
8: No, ¿Por qué? Él dice que él le vale verga, que entable la demanda y vamos a escucharlo, era. Si no me crees, escúchalo.
10: Habló Don Pedro, dijo sí, de ella. Sí. Sí.
16: No, no. Por la relación de familia, señor. O sea, que entable la demanda. Que digan eso.
17: Sí, ¿usted está de acuerdo en que lo haga?
16: Sí, ya la verdad la van a saber ya dentro de una semana más o menos. No le puedo adelantar absolutamente nada, señor. Voy a hacer una conferencia de prensa.
10: Oye, sí, dijo lo que tú dijiste, pero en otras palabras, casi lo mismo. O sea, sí, ahí venga.
8: Pero es que ya ves que pues, tenemos que exagerarle para vender.
10: Es sí le sabes.
8: Si no, la nota no sale.
10: ¿Qué más
8: pasó? No, pero no te quedó ahí.
10: ¿Cómo?
8: No, la cosa está cabrona. Te estoy diciendo que está peso esta madre.
10: ¿Qué pasó?
8: Don Pedro dice que por estas cosas la relación de la familia ya no es buena.
10: Ay, no, pobre de Rosy.
8: Y que tienen pedo y ya no se habla ni uno.
10: Ay, voy a tener que ir a consolar a Rosy.
8: Si no me crees, escúchalo, mira.
10: Voy a ir a consolar a Rosy, pobrecita.
16: Por la relación de familia, señor.
17: O sea, sí tienen contacto, pues, a pesar de estas diferencias.
16: No sé yo.
18: Para Ventaneando, Ricardo Manjarres.
10: ¡Ay, cómo es esto! Oye, ay, alguien nos está robando. Nos está robando la información.
8: No, hombre, ay, loco, yo pensaba que traíamos información fidedigna.
10: Oye, dime, Arley, ¿se acabaron los chismes o todavía hay más?
8: No, hay uno más perro.
10: A ver.
8: El Nata, viejo.
10: ¡Natanael! Sí, ¡Cano!
8: El Cano.
10: A ver, ¿qué pasó?
8: Pues no me puedo mandarle mensaje a la Fátima Bocho, ¿sí?
10: ¿Le mandó un mensaje a la voz?
8: Sí.
10: ¿Y luego?
8: Pues ahí la gente está diciendo que tiene una relación.
10: Ah.
8: Acá y allá.
10: No. ¿Y ya dijo algo ella o no?
8: Pues sí dijo algo por el estilo, pero vamos a escucharlo aquí.
19: Yo no creo que el que alguien te comente tenga que ver algo profundo. O sea, entiendo que les encanta siempre en las redes como que likes o cosas así, hacer polémicas, pero yo sigo con lo mismo, estoy soltera, no tengo ninguna relación, estoy concentrada trabajando y sí, no creo que un like o un comentario definan nada.
10: ¡Ay, qué bueno!
8: Pero te fijas cómo se contradice. Dice, la gente piensa que porque nos escriben hay algo profundo.
10: O sea, puede ver que haga profundo sin que escriba.
8: Sí.
10: Claro. Sin lo escribir, profundo existe, sí, con escribir, qué mensa.
8: Sí.
10: ¿Tienes talento para el chisme?
8: Claro.
10: Oye, ¿qué me dices? Uno de los caballos de Ezequiel Peña tiene, se le están muriendo, ¿no?
8: No.
10: A ver, vas, baboso, te estoy diciendo, exagera.
8: Oye, cuenta que me aventaste por la rumorosa con la transmisión, joder.
6: No, ma. Aquí no hay nada, se puede.
10: Aquí no hay nada.
8: Y sin freno todo.

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8: Bueno, nos vamos con con el chocolatazo a Honduras. Tenemos aquí a Alfredo. Tú, Alfredo, le vas a hacer el chocolatazo a tu esposa, Patricia. Hace 4 meses tú llegaste de Honduras, Alfredo, pero tu esposa parece que anda chateando, mensajeándose con otro, porque tus hijas le encontraron mensajes ahí a ella, ¿verdad?
9: Correcto.
8: Tus hijas le encontraron los mensajes ahí a tu esposa. ¿Qué edad tienen tus hijas?
9: Bueno, mis hijas ya tienen, una tiene 22, la mayor, la otra tiene 19.
8: Antes de que me digas qué decían esos mensajes de tu esposa con otro, tus hijas me imagino te quieren mucho y quisieron avisarte de esto.
9: Tú sabes, pues, mis hijas me aman, son celosas conmigo, y entonces, pues, mis hijas me dicen, le digo yo, ¿qué onda? ¿Qué hace tu mamá? O fíjate que, no sé, le contame, hija, cualquier cosa que mire, cualquier... Entonces ellas me dijeron, mire, papá, me dice, nosotros le quitamos el teléfono a escondidas porque no suelta el teléfono, y mire, le voy a mandar unos mensajes que le agarramos de su teléfono, entonces esos son los mensajes, léanlo.
8: Oh, no. Ok, te mandaron los mensajes, ¿y qué era lo que decían esos mensajes?
9: Ok, en el mensaje de audio, donde el vato, nada más solo el vato habla, donde dice, mi amor, te mando un beso, mi amor, ¿cómo has estado? Mi amor, te extraño.
8: Oh, no. O sea que este hombre le mandaba estos mensajes de voz por el WhatsApp a tu esposa y tus hijas te los reenviaron a ti.
9: A huevo, yo los escuché y...
8: ¿Pero tú ya le reclamaste a tu esposa?
9: Pues sí, yo se los mandé a ella para atrás, ¿verdad? De mi teléfono, se los mandé para atrás y le dije, ¿qué onda? Le digo, mira cómo te... Le digo, como sos de basura, sí, yo soy malcriado. Y le dije todo ese montón de m***a. Y le dije, ¿qué onda? Le digo, ¿y estos mensajes qué onda? No, que rebane, me dijo, que rebane, que las palabras las lleve el viento, que yo con ella va a tomar.
8: O sea, que ella aceptó que hablaba con este hombre, pero todo era rebane, como de broma.
9: Ajá, rebane, que uy, que no es que nada, me comió m***a. Le digo, como de rebane eso, le digo, sí, ¿qué onda?
8: Sí, ¿cuál rebane? Mujer casada, con hijos grandes y todo, y hablando así con otro hombre, eso no va.
9: Sí, porque yo le había ya mandado a la yo había cortado, ya había yo bloqueado y todo, entonces la bata esta me dice no, si no pasaba nada, entonces...
8: O sea, tú ya la habías dejado y ahora te está como rogando que vuelvas con ella, pero ¿qué te dicen tus hijas?
9: Mis hijas dicen que ella sigue con su teléfono clavada, pues, y a ella ya es una mujer adulta de 39 años, pero ahorita que yo me vine como que ha soltado la perra, decimos nosotros allá.
8: O sea, en solo 4 meses que tú tienes aquí, ella se soltó.
9: Simón, entonces yo quiero saber si lo que dice ella si es mentira, pues, y que es rebane, pues, las palabras.
8: Como ya la agarraron en eso, seguramente te va a mandar los chocolates a ti, no sé, pero bueno, ahí se está marcando, no haga ruido.
10: Aló.
8: Bueno, con Patricia, por favor.
10: No se encuentra ahorita.
8: No está. ¿Cómo a qué horas crees que la puede encontrar?
10: Como a las 6 de la tarde.
8: 6 de la tarde. ¿Y con quién hablo ahorita?
10: Con la hija.
9: Sí, a él.
8: Bueno, hasta luego. Yo le llamo más tarde. Oye, ¿para qué hablabas, Alfredo? Yo creo que ya te escuchó.
11: Ya la regó este vato.
12: No, ya lo escuchó. Ya la regó el Brody.
8: A ver, vamos a ver eso de los mensajes y eso. A ver, márcale de nuevo. Hola, sí, con Patricia, por favor.
10: No se encuentra ella ahorita.
8: Ah, okay, sí, lo que pasa es que le llamo de una compañía de chocolates, tenemos una promoción donde le mandamos chocolates a alguien especial, no sé, igual tú, no sé si tú tienes a alguien especial, le mandamos unos chocolates totalmente gratis, es solo una promoción, ¿tú tienes a alguien por ahí?
10: No.
8: ¿No tienes a alguien especial, a un chico especial, alguien quien te guste?
10: No.
8: ¿Algún amigo, novio, esposo?
10: No.
8: O sea, de plano a nadie especial.
10: No.
8: ¿Y para ti no es especial tu esposo Alfredo? Él me dijo que te hiciera esta llamada para ver si tú lo mencionabas, para ver si le mandaba los chocolates. Adelante, Alfredo.
9: Hello.
10: ¿Y qué broma? ¿Cuál es la broma?
9: No tiene a nadie especial.
10: No.
8: Oh, no.
9: No, pensé que tenías a alguien especial, el papá de tus hijos, decía yo.
10: ¿Y que te lo tengamos entonces?
9: No, pues la idea era de que tú los mandaras a alguien especial, ese era el chiste.
11: ¡Que no eres especial, primo!
9: Sí, yo valgo madre, no tiene nadie especial ella.
8: Bueno, Patricia, y también esto era para ver si le mandaba chocolates al chico con el que te mandabas mensajes en el WhatsApp. ¿Quién era él? Patricia,
11: les puso música de contestación.
8: Aló, Patricia.
9: A ver, ¿no tienes a nadie en especial entonces?
10: Ajá.
8: Oye, pasó algo muy raro, nos mandaste a música, Patricia. La pregunta era nada más que si seguías hablando con tu amigo del WhatsApp.
10: Hola, amigo.
8: Bueno, los mensajes de audio que te mandaba en el WhatsApp, ¿qué decían esos mensajes, Alfredo?
9: Oh, pues que la amaba bastante, que la extrañaba, que le mandaba piquito, que le mandaba besitos en su boca bonita.
10: Sí, ¿de qué se trata eso?
8: Bueno, se trata de simplemente saber si tú sigues hablando con ese hombre o no, eso es todo.
10: Sí.
8: Oh, no. Sí, sigues hablando con él, bueno, ¿y tú sigues están de acuerdo con esto, Alfredo?
9: No, pues mis hijas me apoyan a mí, no a ella. No están de acuerdo que ella siga hablando con su amigo.
8: Pregúntale, ¿por qué sigue hablando con él?
9: Sigues hablando con tu amigo, entonces.
8: Ya puso música otra vez.
10: Ajá.
8: ¿Sigues hablando con él?
10: No.
8: ¿Qué te dicen tus hijas de estos mensajes que recibes de ese hombre?
12: Te están haciendo de chivo los tamales, Brody.
9: Sí, me está poniendo el cuerno.
12: Pero nomás poquito.
8: Bueno, se está marcando a ver qué pasa, ¿eh? Bueno, ya no creo que nos conteste. Lo último que quieras decir tú, Alfredo.
9: No, que yo... Un saludo aquí para la colina. Aquí estamos con Los Ángeles trabajando. Gracias, me gusta el programa. Gracias.
12: ¿Qué cosa si a aquel vato le gusta a tu mujer?
8: Debe ser duro para un hijo o una hija ver mensajes en el teléfono de su mamá mensajeándose con otro, ¿no? Bueno, que nos llamen. ¿A ustedes les ha pasado algo así? Bueno, regresamos aquí en el show de Erasmo y la Chocolata.
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0: Muy bien, bueno, estamos de regreso. Feliz viernes para todos. Aquí está Arley Pérez. Doggy, le tienes un reto para Arley Pérez. Así que vamos con eso en este momento. Este es un adelantito de lo que va a haber más o menos en la casa de los babosos. Ya cada quien la ha puesto a hacer algo. Y bueno, vamos a ver qué pasa con el Doggy. Venga.
1: Oye, Choco, yo como buen regio, yo quiero ver si es bueno para las carnes asadas. Vamos a poner una canción así, norteñas de carnes asadas. Él tiene que seguirla, y si no la sigue, quiere decir que no está bueno para invitarle a una carnita asada con mi compa Beto Zapata. Así que empezamos con una canción clásica.
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0: Eso estaba fácil.
1: Uno era el de Emilio Guerra.
2: El de la asesina, ¿cómo no lo va a ver? El prometido de Estela. El otro es de Laura Garza.
1: El prometido.
0: ¡Bravo!
2: Estoy diciendo que es la bélica.
0: Pero si ves cómo dijo unas palabras como para agarrar de dónde iba, dice, ¿cómo no me voy a saber eso? ¿No?
2: Agarrando acá.
0: Esta no se la vas a ver.
1: Pero mi amigo,
2: ¿por qué está?

0: única carne asada que no la puede hacer es allá en Argentina.
1: Hey. Nos vamos a ir ahí a los chicharrones de la San, ya saben dónde. Vámonos.
0: Tienes que ausentar.

0: Oye, la pausa ahí estaba.
1: No, no, no, la mera pistola.
2: Nos fuimos muy atrás. A ver, esta.
0: Yo tengo un amor.

0: canta muy rápido ahí, pues.
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2: Ah, por ella.
0: Oye, ella con cariño le digo mi piquito, Dios.
2: Ya, muy tarde, muy tarde. Espérate, te faltan, aquí viene.
3: Arroba.

0: Muy bien, bueno, la verdad les voy a decir, todos muy babosos. El único que sacó el trabajo adelante fue Arley y enfrentó todos los retos. La verdad, felicidades, Arley, muy bien.
1: Bravo, bravo.
0: No, ojalá vinieran más artistas como tú que se presten a hacer todo esto, ¿eh?
2: Qué bárbaro. Lo que tiene que hacer uno para comer.
3: Y vámonos allá con el Chava, allá el cangrejo Nice, ¿verdad? Saludos.
2: Hay que ir a probar la comida con mi compadre.
3: Me gusta ir ahí porque ahí comes gratis, güey.
1: Ando Santía. Mi restaurante favorito de ahora en adelante.
2: Pero quién sabe, te quedan invitados.
1: Es verdad. Sí. Bueno, les tío lo he dicho.
2: Por eso es que...
1: Sí, sí,
3: eres
1: sí,
3: de Catepón, güey.
2: Eres de Catepún, ¿no?
1: Ah, sí, va a valer más.
2: Sí,
1: bueno.
2: Sí, sí.
3: ¿Qué pides en el cangrejo Nice?
2: Los tacos a la sierra y los langostinos.
3: Tacos de la sierra son como de carne asada.
2: Sí, con frijol y queso.
3: Ah, no, sí, esos están perros, sí. Bueno, saludos al buen Chava. Mañana Arley va a estar en el Peacock, no se lo vayan a perder. Va a estar Machín, va a andar con el Panther Bélico. Gracias, Arley.
2: Gracias a usted por el espacio, muy buena vibra y gracias, como le digo, por prestarme a su público para invitarlo a este evento. Y los que no conocen la música de su servidor, no conocen un show de su servidor Arley Pérez, los retamos a que vayan y yo sé que no se van a quedar con las ganas de volver a ir.
3: ¡Eso!

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0: tan guapo y tan nalgón.
1: Qué garbanzo tan hipócrita.
0: Oh, maestro.
1: Un día soy maestro de papel, no sirvo, no sé qué. Y otro día, no sé qué rollo. Oigan, ¿escucharon ya los retos con Arley Pérez? El mío fue el mejor, ¿verdad que sí? Bueno, gracias. El público lo dijo, Garbanzo, y los que no, vayan al podcast de Erasno y la Chocolata. Ahí está todo, buen relajo. Un adelantito de lo que habrá en la Casa de los Babosos. Vayan al podcast de Erasno y la Chocolata. Y es como Erasno con Z-N-O, Erasno y la Chocolata. En el podcast, vayan al podcast. En todas las plataformas, menos en YouTube, pero ahí está. Vayan y el podcast de Erasmo y la Chocolata está un adelanto de La Casa de los Babosos, que este lunes estará muy buena. Perfecto, vámonos. De las cosas que publiqué en esta semana, hablaba yo de las tres formas en las que un hombre intenta comprar el amor. Óiganlo bien. Ustedes van a decir, ¡qué mensos! Pues déjenles digo lo que hay dentro de este contenido. Puede ser que sean ustedes uno de esos, ¿ok? Tres formas en las que un hombre intenta comprar el amor. ¿Y por qué nunca funciona? Fíjense que además de todo esto, brodis, diría yo, si funciona, voy a comprar el amor, güey. Pido un préstamo al banco, voy, enamoro a una mujer con dinero y ya. Muchos creen que han enamorado a una mujer con dinero y... Perdón que se los diga así de golpe, pero la mujer se enamoró del dinero. No sé si me entiendan. O sea, se enamoraron del estilo de vida, se enamoraron del estilo de que viven, pero no de ti. O sea, tú te puedes morir y ellas después ya van a seguir ahí. Tú te puedes morir o la puedes dejar, brody. La puedes dejar y si sabe que te va a sacar algo en el divorcio, o si son novios, ella le va a doler no que tú te fuiste. Ella le va a doler que ya no ya te va a sacar dinero. Miren, vamos a hablar de algo simple. Cuando tú amas a alguien, lo último que quieres es hacerle daño, ¿verdad? Dicen que si de verdad lo amas, déjalo ir, ¿no? Esa es la base del amor real. O sea, yo estoy enamorado, una mujer está enamorada de mí, yo me voy y ella se queda muy dolida. Muy dolida. ¿Cómo es posible que el doggy... decía que me amaba, que me quería, se va? La verdad no sé qué hacer de mi vida, estoy triste, pero bueno, voy a tratar sacar esto adelante, ¿no? Ese es lo normal. Es una persona bien de la cabeza. Yo, enamorado, se va de mí una mujer, digo, güey, me agüito mucho, me pongo muy triste, pero nunca pienso hacerle daño. Una mujer que te ama cuando te vas, nunca piensa hacerte daño. ¿Ok?
0: Muy maduro y muy adulto a aceptar eso, ¿no?
1: No, no, no. Escucha, cuando estás realmente enamorado de alguien o enamorada, ¿no les dije el otro día de la canción de José José? Que hasta sí. Pienso que cuando tú la riegas, hasta yo soy el culpable, porque están muy clavados. ¿Qué pasa si yo me voy de una mujer que no me ama, pero sí ama mi dinero y mi estatus? Cortes, ponchadas de llanta, quebradas de vidrio, huevos en el retro, en los vidrios, bla, bla, bla, desmadres en tu casa, panchos en lugares públicos.
0: En el trabajo,
1: letreros, no, que sí me amabas en el carro, así con el spray de pintura.
0: Carlos, me dejaste, aquí está su Instagram.
1: Sí, Carlos, me dejaste aquí. ¿Sí me entiendes?
0: Sí.
1: Eso no es amor. Pero a ustedes les han enseñado que el amor es bien loco. No lo dijo el otro día la Silvia Olmedo una vez. Que ustedes, ay, sí, ahí andaban quedando bien. Ay, sí, es que hiciste el amor bien loco. Ay, sí. No, señores. El amor de verdad, lloro, me deshago en la cama con mis compas, pero no voy y le hago daño a quien amo. Porque lo amo.
0: Claro.
1: O la amo. Entonces, quiero que entiendan que el dinero, si ustedes dicen yo compro amor, no existe. Ellas se enamoran de eso. Bien, aquí van las tres formas. Bueno, al final fueron cuatro, pero aquí está la primera. Porque creen que el dinero, ustedes brodis que andan comprando amor porque creen que el dinero reemplaza el carácter. O sea, piensan que un reloj, una joya, un bolso, un carro harán el trabajo que debería de hacer una personalidad, su seguridad y sus valores. Para que entiendan, yo quiero que mi mujer esté feliz, pero si yo tengo un buen carácter, soy creativo, la puedo hacer feliz. No ocupo dinero. Y si ustedes que me están escuchando es, güey, ¿cómo hacer feliz una mujer sin dinero? Gracias. Ustedes son de los que estoy hablando. Pues échenle ojo. Como diría aquel Chucho, el de la moto, si sabe que a la chava le gusta un simple paseo en moto en la costa y la chava está feliz, de ahí es. Pero si la chava dice, no, me llévame a South Coast, llévame a Beverly Center o al
0: Rodeo Drive
1: o The Grove, o llévame a New York, a la Fifth Avenue, o llévame a París, ahí. Oh, ¿sí me entiendes?
0: Sí.
1: Y el brother dice, lo voy a hacer. No, la traigo muerta, compa.
0: No, pues.
1: La traigo bien enamorada, mi viejón. Ah, ok. No, brody, tú no la traes muerta ni enamorada. La traes bien interesada y le estás alimentando eso. Le mandas dinero. Hay güeyes que le dan dinero hasta la mamá de ella y al papá de ella y a los hermanos. Para que diga, ¿qué tal? ¿Qué güey te encontraste? No, eres un imbécil. No eres buena gente, eres tonto. Estás financiando. ¿Es prostituta o qué? Mi pregunta. Bien, el uno, el carácter te falta y lo quieres cubrir con lana. Regresamos porque viene el 2, el 3 y el 4 y es viernes y me gusta para...

0: Oye, me gusta ver los resultados de mis publicaciones últimamente. No son de 20,000, 13,000 personas que las vieron. Pero si te vas a los likes, son 220, comentarios 10, compartieron 7. ¿Qué quiere decir esto? Que hay hombres que me siguen a escondidas, que están viendo mi contenido y no me siguen o no me dan like. ¿Por qué creen?
1: Porque los van a revisar. ¿Qué estás haciendo?
0: Los están revisando.
1: Ese maldito.
0: Bueno, ya, Garbanzo, eso pareces tú, calmado. Estos brodies los están revisando.
1: Toma.
0: Dirían en inglés, that's sad. It is sad. Es triste, bro. Pues aquí estamos, no se preocupen. También pueden escuchar el podcast a escondidas, donde no los vean. Como Ana, ¿cómo se llamaba? Ana.
1: De la Reguera.
0: Apenas me recuerdo de esta chava que era de la Segunda Guerra Mundial. Apenas hubo un año más, se conmemoró de cuando la encuentran escondida bajo el sótano, haciendo su diario. Ana Parks, ¿Ana qué? Ana Frank era una niña que cuando Hitler andaba matando gente por todos lados, bombardeando, ella en un sótano escribía en su diario, ¿no? Y hay películas y todo de Ana Frank. Yo me los imagino a ustedes así, ¿no? Escondidas, escribiendo, oyéndome ahí. Váyanse a un sótano, escóndanse.
1: ¿Serían Anos, Frank?
0: Francamente, Anos. Muy bien. Número dos. Brodies que están queriendo comprar, intentan comprar amor, ¿ok? No lo logran, pero ahí va. ¿Por qué tienen número dos, porque tienen miedo de no ser suficiente. Tienen miedo de no ser suficiente. Pues, ¿qué crees, brody? Ya no eres. De entrada, si tú tienes que darle lana a una mujer, ya no eres suficiente, porque le tienes que poner a tu camioneta una trailita. Imagínense ustedes así. Ustedes creen que su camioneta le cabe en 2 toneladas, dicen, y la mujer dice, no, es que yo quiero un brody que trae, que le quepan 3 toneladas. Y en lugar de decir tú, mi camioneta le cabe en 2 y yo de aquí no soy. No, ahí vas de güey a la U-Haul. Ay. Y le pegas una traila para que sean 3 toneladas. No, cuando das las vueltas, la camioneta se cascabelea, gastas mucha gasolina, las llantas se gastan de más.
1: El motor se forza.
0: El motor está forzado, pero el señor le pegó otra para agarrar otra, ¿cómo le llaman? Otra tonelada. Y esos son ustedes. Cada que vayan en el freeway, si van ahorita manejando y ven a un brody manejando y ven una trailita, cada que la vean, acuérdense de mí. Esos son los mensotes que quieren convencer a su vieja de que ellos son, la van a llenar, ¿no? Simplemente los que pagan, compran, mandan dinero o les dan dinero aquí, lo que sea, son ustedes con una trailita. Sus, lo voy a decir así, imagínense, sus suelitas de sus tenis están acabando. ¿Ok? Y esto va también hasta la salud. Pero bueno, los señores, ustedes no se sienten suficiente, ¿ok? En lugar de confiar en que es en quiénes son ustedes, intentan comprar admiración y afecto con cosas materiales. Vamos con la número 3. Perdón si estoy siendo muy directo y muy fuerte. Pueden apagar la radio, quitar el podcast. A mí no me gustan niñadas, aquí puros hombres. Número 3. ¿Por qué confunden el interés con amor? Este es muy fuerte. Confundir el interés con el amor. Si una mujer se emociona más por los regalos que por la persona, muchos creen que la están conquistando cuando quizás solo están financiando la relación. Financiando la relación, no hay que saber mucho de economía. Tú no tienes dinero para pagar un carro. ¿Qué es lo que haces? Vas con el banco, oiga, ¿me puede prestar dinero para comprar un carro? Ah, sí, como no, ahí te va. Toma, viejón. Nada más que si te presto 10,000, al final del préstamo vas a acabar pagando 15,000 con los
1: intereses.
0: Y es lo que vas a hacer en una relación. Le estás metiendo intereses y vas a pagar, brody. Créemelo. Te lo digo, vengo del futuro. Y no necesariamente que me pasó para que no empiecen. Es que lo vemos aquí por más de 20 años y la vida nos lo enseña. ¿A qué? 3. Esa fue. Confunden interés con el amor. ¡Ay! Ya llegó Joaquín. no eres Joaquín, ya llegó el ATM.
1: Dinerín.
0: Ya llegó la tarjeta caminando. Imagínense su tarjeta. Imagínense ustedes. Tarjetín. Son una Visa, Mastercard o la que traes Garbanzo, toda esa que es como dura, la negra. American Express.
1: Mirror.
0: No, hombre, Brody. El Garbanzo trae todo. Llegó mi American Express. Antes no se le sale y lo dicen en voz alta. ¡Ay, mi Visa! ¿Qué? ¡Mi Garbanzo! Cuidado, ¿eh?
1: Sí. Mi Visa.
0: Mi Visa. ¿Qué? Que quiero ir a Ibiza, mi amor. Ah, perdón, sí. Bueno, número 4, y ya es la última, es porque ni todo el dinero compra la lealtad. Esta la agregué porque se iban 3, pero de 4 es de que, Brody, lamentablemente el dinero no va a comprar el amor ni la lealtad. Y ustedes lo saben, cuántos Brody trabajan, tienen mucha lana, y cuando andan ahí, pues sus mujeres aprovechan para hacer otras cosillas, porque el dinero no compra la lealtad. Wow. Sad, ¿eh?

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14: Venga, maestro. Bravo.
15: Oigan, temprano tuvimos a Arley Pérez, la verdad, yo no había tenido la oportunidad de conocer este Brody. Qué alivianado, qué tipazo es este Brody. La verdad, puedes gustarte su música o no. Tipazo, hicimos ahí algunos sketches con él. Buena onda, ¿no?
14: Sí, la verdad que muy, muy sangre liviana, dicen.
15: Sí, y que venga un artista y se preste y pues es, ya saben lo que hace, es como que pues está interesante. Vayan al podcast de Erasmo y la Chocolata, escuchen lo que pasó ahí. Erasmo y la Chocolata, pueden ir a mi podcast también, que es El Maestro Doggy, y háganse un favor y compartan todo lo que digo ahí. Bueno, número cuatro, decía que ni todo el dinero, ni todo va a comprar la lealtad. Aunque le des todo, lo material es capaz de engañarte por una conexión real con otro hombre. Me gustó escribir esto porque, mira, lamentablemente hay brodis que hablan de más, diría el brody aquel que lo engañaron, ¿no? Hay brodis que hablan de más y dicen, güey, yo anduve con una señora que su esposo, güey, era millonario. Y ella iba al restaurante donde yo trabajo. Escuchaba a mí, era un brody desde meseros, jardineros, brodis que trabajan en la construcción, traileros, han andado con mujeres de hombres que les dan bolsos, tienen mansiones, casas, tienen viajes, y al final del día hizo conexión la mujer con el trailero, con el locutor que se ríe chistoso, con el del correo, porque hubo una conexión real. Y ese güey no le da nada. ¿Y saben qué? Lo peor, que esta mujer no se enoja con él, como con el güey que le da todo. Con él no se enoja. Y contigo que le das todo, se pone mula. No solo le das todo, sino que adquieres lo peor de ella. Digo, a veces son muy cariñosas, muy buena onda, pero por atrás, ¡zas! Mi punto aquí, brody, es que no quiero que pongan por enfrente la lana, porque eso no les va a garantizar amor de verdad, ¿ok? Tenemos 3 minutos más, ¿verdad?
14: Es correcto, amo y señor de la verdad.
15: Les digo, son bien hipócritas estas. 5 señales te dicen que solo te buscan por interés.
14: Yo le quiero preguntar algo ahorita que regresemos más.
15: Bueno, el lunes hablamos de otras cosas y regresando 3 minutos con la comedia del garbanzo.
14: Oh, ¿y usted qué fue?
15: Ya ves, ahí viene. ¿Y usted? El maestro.

0: Muy buenas tardes, señores. Ok, Garbanzo, llegó tu momento. Feliz viernes. Con esto nos vamos a despedir, oigan.
1: Oiga, maestro, estaba analizando todo lo que pasó.
0: Ah, es que...
1: Oiga, estaba analizando todo lo que dice, maestro. Y sabe que escucho que la mujer, a pesar de que sabe, como usted dijo, que lo tiene todo, que tiene vacaciones, que tiene casa, tiene su carro, le pagan el seguro, le pagan las uñas, les hacen hasta la cita para que se hagan las uñas, o sea, todo este rollo, ¿verdad? Ella trata mal al hombre, ella se deja llevar porque hay una conexión emocional con alguien más que no invierte nada en ella, porque ahí hubo una verdadera conexión emocional. Y tal vez va a sonar muy tonto lo que voy a decirle, maestro, pero ellas, aquí no hay dos autoengaños, maestro. O sea, no sé si me entienda, ellas saben que son así de malas. O sea, sí son conscientes de que son muy malas, porque no puede estar tratando usted, no puede ser tener a alguien golpeado en el suelo y que vengan y todavía le sigan dando, ya, güey, ya están muertos, ya, déjalo. Y seguirle, ¿ellas de verdad saben o no saben de eso? Es muy importante lo que le estoy preguntando, ¿eh?
0: El diablito se está burlando de
1: ti. Sí, porque es un estúpido.
2: Es bien.
1: Pero es importante lo que le estoy preguntando.
2: Para un
1: es muy, usted sabe que es muy importante lo que le pregunté.
0: Bueno, el otro día ya me habías preguntado lo mismo y te decía yo que está en la esencia en general de la mujer. Ahora, cómo se criaron y todo, puede pues poner un colchoncito. Hay mujeres nobles, hay mujeres buenas, también hay que decir que todas son así, pero lamentablemente, Garbanzo, la mayoría lo trae en la esencia, no hay llenadero. Decía un brody, a mi vieja no le gustan las bolsas de marca, porque en ese tiempo no tenía para comprar bolsas de marca, pero compraba Michael Kors y compraba Coach, fíjate. Y después, ya después, tú veías y decías no, que no. ¿Por qué no? Porque es que van empujando a lo que ellas pueden. No creías que van a decir, no tengo, no compro. Ni madres. Decía aquella, oye, hay un especial, mi amor. Ahorita los tenis que estaban a 100 están a 50. Dijo el brody, me ahorré 50. Dijo, compré dos pares.
1: ¡A la madre!
0: ¿Sí entiendes?
1: Ok.
0: Sí, entiendo.
1: Sí.
0: Mi amor, lo que costaba 100, ahora cuesta un dólar. Ay, mi amor, me ahorré 99. Compré 100.
1: Hijas.
0: O sea, hasta ahí le empujan. Entonces, pero, como no somos perfectos nadie, ahí es donde entra el hombre. Es mi amor, aquí hay que mejorar. O sea, hay que ser agradecidos. Y el que es agradecido, güey, tiene más posibilidades de ser feliz. Y no quiere decir que ser agradecido es conformista, porque lo que quieren es que uno sea conformista, no, es agradecido, y luego viene lo demás. Pero bueno, Garbanzo dice que si ya tienen de todo, y escribía yo, ¿qué es todo? ¿Y cuánto de todo? ¿No?
1: Y el otro engaño, el hombre sí sabe que lo están abusando, también ya está, güey.
0: Te digo que no tienen personalidad, quieren evitar pedos, y lo único que hacen es, el hombre trae sus frasecitas, el mandilón es feliz, así, ja, ja, ja, ja.
1: No puede ser.
0: No.
1: Oye, aquel. Se está riendo lo que es.
0: Ahí tienes uno. La risa es del Dimos.
1: Di algo.
2: No, es que... O sea, lo que dice Doggy, siempre quiere salir con la de él, pero no hay tiempo para ponerlo contra las cuerdas.
0: No, pues sal tú con la tuya, mira cómo te ves.
2: Y guapo.
0: Uy. Gracias.

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0: chido de las tardes. Ella es la Chocolata, el Doggy, mi compañero Daniel Pérez, el Garbanzo.
1: Ah, gracias, gracias, gracias.
0: El creador de Contacto 13, Choco.
2: Ya muy famoso, Contacto 13. Lo mencionamos aquí, revientan los views, ¿verdad?
1: Sí, demasiados, Choco, hey, gracias.
2: Choco. Ahí está, ¿quién? Hey,
0: Choco. Elber, Choco, Elber.
2: Hola, Elber.
3: Choco, yo pensé que ya te iba a ir el Garbanzo, jetas de pen, ya sabes qué.
1: Ey, ey, bueno, ey, tranquilo,
2: es
1: bien
2: que
1: ver.
2: Esa era la idea, pero no lo logramos. Es que te está en el sindicato.
3: Yo tengo 60 años, mejor agárrenme a mí, yo tengo 25 y estoy igual de pen.
2: Bueno, y luego te oyes ya muy, ya como dicen cuando alguien está muy
1: traqueteado.
0: Se dice que lo corrieron sin aceite, Choco. Este vato le metían los cambios sin aceite ni nada. Nunca le hicieron el tune-up. Sí. Mismo filtro, mismas bujías.
2: ¿Cómo te apellidas?
3: Ya, pues.
0: González.
3: Ramírez.
1: No.
0: ¿No eres Elber González?
3: No, güey. Mira.
1: Oh, es Gal.
3: Ok. Es algo serio porque vamos a ir a corte.
0: Hablas más lento que Obrador. ¡Muévete!
3: No, Simón. Vamos a ir a corte contra el Doggy.
1: Uy, otra vez.
2: ¿Otra vez?
3: Sí. Y en el jurado está el Fox.
1: ¿En el jurado está el Fox?
3: Y el AMLO.
1: ¡Ah!
0: Fox.
3: Y el papá del pelotero, chico.
0: Fidel.
3: Y la mera del juez o a la jueza es la Bertalicia.
1: Ah, no, está metiendo a todos aquí.
0: Bertalicia, ¿eh? El juez. En el jurado está. ¿Quién y quién en el jurado? Fox.
3: En el jurado está el Fox, el AMLO y el papá del pelotero. Chico, me están entendiendo lo que te quieren decir. Ah, AMLO, pues.
0: Fidel.
1: AMLO, Fox
0: y la jueza es Bertalicia.
3: Es la mera perra de Michoacán, a huevo.
0: Choco.
2: ¿Así hablan todos en Michoacán?
0: Así mero, aunque no te guste.
3: Amárrate, mamita, vámonos. ¿Qué quieres?
2: ¡Ío, qué asco!
1: Amárrate las trompas de Falopio, Choco.
3: Y pues tratan de sacar al perrillo este divorciado de la...
1: ¡Oh!
0: Perrillo divorciado.
3: El radio, pues lo tratan de sacar, pero ¿sabes qué? El abogado del perrillo es el Don Mac.
4: ¡Ah! Eres un antimigrante, eso es lo que eres.
0: Óigame, esto Don y su abogado es Don Mac.
5: Oye, si el Garbanzo está bien estúpido, ahora me imagino su personaje.
3: El Don Mac.
1: Está bien estúpido. No hables así de tu protección, ¿no?
5: Esto es una parodia, no te la tomes tan en serio, Garbanzo. Pero a mí no me gusta que me estén poniendo de abogado a un viejillo imbécil como el que lo va a hacer.
2: Es una parodia, Doggy, no te la tomes tan en serio.
3: Mira, no, mira.
0: Ay, cuando quieras.
3: Yo estoy casado, no tengo deudas. Tengo mi vieja en la casa y yo le pego cuando quiera y yo le hago lo que tiene que hacer y yo soy un doble aquí en la calle.
1: Ah, caray, ya no entendí.
2: Ok, bueno, ¿ya esa es parte de la parodia o vienes a echarte flores aquí?
1: ¿Ya viniste a presumir?
3: Por eso yo soy alumno de Loki, pero quiero una parodia que lo quieren tratar de sacar de la radio y del podcast.
0: ¿Otra vez? Vámonos pues, vámonos a corte. Esto es United States Doggy contra el State of California.
3: Vámonos.
6: En un mundo donde un locutor estaba siendo demandado, representado por el gran abogado y conocido Don Mac.
7: Buenas tardes, aquí estoy yo representando a mi cliente Delfín, el maestro Doggy conocido en el mundo.
6: La jueza Bertalicia.
8: Estamos para repartir justicia, para donde sea y para donde Dios quiera. Y un rosario antes de que empiece la corte.
6: Y expresidente Vicente Fox. Mexicanos y mexicanas, hay que prestar atención para poder ya sea juzgar o dejar libre al acusado. De AMLO.
7: Quiero decirles que vamos a ser justos.
6: Después de dos días, Fidel Castro.
9: Yo quiero Decirle que si él está con la revolución, va a salvarse.
6: Esto es el Doggy contra el estado de California.
8: Bueno, ya estamos aquí. Primero quiero que usted me diga.
0: Ay, güey, nunca dijo quién va a ser el acusador.
1: Son los tres güeyes estos.
0: No, son los del jurado.
1: Los tres quieren sacarlo.
0: El jurado son los que deciden, güey.
1: Ah, pues a mí, ¿qué me dices eso que dijo este güey?
0: Pues está bien imbécil este.
2: Pues es de Michoacán, que no escucharon.
1: Pues invita a, ¿qué te parece? A
5: Seleno.
9: Yo quiero decirles que quiero a este hombre fuera. Quiero a este hombre fuera de la radio porque me siento ofendido. Porque él siempre está hablando de las mamás solteras. Mi mamá es mamá soltera y además yo tengo un tatuaje donde él dice que las mujeres, los tatuajes, tengo en el empeine una flor.
7: ¡Objeción! Señoría, objeción.
8: A ver, la defensa, ¿qué dice?
7: Mire, aquí primero estamos hablando de un muchachito que ni siquiera se sabe qué es o a qué se dedica. No tiene ningún derecho sobre
8: el inglés. A ver, silencio, no puede hablar de su sexualidad. Continúe.
9: Sí, ya ves, son homofóbicos, son antimujeres, son anti todo. Señora jueza, se descuida usted y este hombre la va a querer quitar de ahí de jueza. Va a decir, las juezas son unas estúpidas.
8: ¿Eso dice?
7: Mire, con su respeto, él le dijo, usted estúpida, yo no dije nada.
5: Dígale que si tiene el audio donde digo eso.
7: ¿Tiene el audio?
8: A ver, ¿qué pasó?
7: ¿Tiene el audio donde
9: sí, tengo el audio. Escuchen esto.
7: A ver.
5: Las mujeres son unas estúpidas, empezando con las juezas.
9: ¿Lo escuchó?
8: A ver, ese fue usted.
5: No, perdón, quiero hablar. Eso fue AI, inteligencia artificial.
7: Gracias, échale ganas para que saques de este problema.
5: Para eso lo contraté, le estoy ayudando, viejo
7: pendejo. Tú cállate, eres estúpido.
8: Ve cómo, veo que se están peleando. A ver, siga.
9: Entonces, yo no sé, el jurado tiene el señor Fox, señor AMLO y usted, Fidel Castro, que parece una pasa, un gargajo, usted. Digan, por favor, que ya quiten ese show del aire.
8: Vamos a tomar un break. Porque además tengo que tomar mi sábila ahorita y mi chá de ginger.
6: 10 minutos después.
5: Estamos de regreso a la corte, por favor, todos.
6: Yo, la verdad, lo veo, yo lo veo inocente.
0: Yo lo veo culpable. Está en contra de las mujeres. Y yo puse a Claudia para que fuera presidenta. Soy pro mujeres. Y Vicente Fox nunca tuvo a nadie en su gabinete de mujeres.
6: A ver, perdón, pero si una mujer mandaba era Martita ya, yo le hacía caso. Entonces, lo que está hablando esta chachalaca son mentiras.
9: Yo pienso que ya se están peleando ustedes.
6: Empezó en diciendo que yo soy antimujeres.
0: Yo quiero nomás decirles...
7: Cállese,
0: usted no es parte de este...
7: Yo para terminar pronto, yo también creo que este es culpable, pero me agarró para el otro lado. Entonces, ¿qué hay ya?
8: O sea que su propia defensa ya se volteó.
7: No, yo no...
5: Oiga, ¿qué le pasa, don Mac?
7: Nada más yo quiero que me paguen mi dinero para irme, ya todos sabemos que...
5: Si usted no me defiende, voy a decir que andaba usted con el trueno. Usted andaba con el trueno y ahí en la radio de las promociones lo agarraba ahí en el cuarto donde tenían las calcomanías de la radio.
7: Acabo de ver evidencia que este hombre es...
5: Y tengo evidencias de que este señor, que acaba de voltear, que es el mi abogado, andaba con el locutor de la radio.
8: A ver, señor, ¿qué tal?
6: Buenas tardes, me saluda el trueno. Nada más quería decirle que sí, don Mac, que me las dio 2-3 veces, pero él dijo que si yo lo hacía, me iba a dar un terreno que tenía. Así que por eso lo hice. Gracias, hasta aquí.
0: ¿Saben qué, güey? Ya se acabó, ya se acabó el tiempo.
7: No manches.
0: Ahí estuvo tu parodia, Elber.
3: Aguas con el Carteras, aguas con el Combis, mi chavo.
0: Se durmió, ya vámonos, se durmió.